Le dije al Señor que sí me amaba, y Él me dijo que sí, al fin estás entendiendo. Unas veces Él contesta que sí, y otras veces te deja en holos, en espera.

este, usted.

0: Lo que escucharán a continuación no es apto para menores. Deben asegurarse de que sus niños estén en otra habitación.
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2: En el versículo 5 del capítulo 4 de Cantar de los Cantares de Salomón dice: tus dos pechos como gemelos de gacela, que se apacientan entre lirios. Este es un pasaje bíblico muy inspirador en cuanto a cómo un hombre debería ver a su esposa. Él le ha quitado el vestido a su esposa y está mirando la desnudez del cuerpo de esa mujer y le dice: tus dos pechos como gemelos de gacela. Eso es perfecto. ¿Cómo ve usted la sexualidad de su esposa?
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0: y Juan Alberto Ovalle. Vamos a escuchar la conclusión de la conferencia del pastor Tommy Nelson, titulada El plan de Dios para la intimidad.

decir es que llega usted a su casa y le dice: relaciones sexuales a las 11 de la noche. ¿Cómo deja usted a su esposa saber que quiere tener una relación sexual? Ustedes tienen que aprender cuáles son las señales. Para algunos hombres es cierta clase de perfume. Algunos se ponen cierta clase de colonia. Para que el hombre tenga una buena relación sexual con su esposa, tiene que ser cauteloso, paciente y sensible. Para que la mujer tenga una buena relación sexual con su esposo, tiene que ser considerada. Muchas veces, la mujer va a reconocer la necesidad de su esposo. Siempre que ella lo desea a usted, y habrá muchas veces que su esposa, como un acto de obediencia, seguirá adelante. Pero habrá muchas veces que ella dirá: mi amor, realmente no siento. Y eso está muy bien, ¿de acuerdo? Usted sencillamente se acuesta a dormir. Y puede morder el poste de la cabecera de la cama si le apetece. Pero simplemente se va derecho a la cama. Número 3. La relación sexual es estimulante. Mire, esto es en el versículo 6 del capítulo 4 de Cantar de los Cantares. Antes de que el día despunte y se desvanezcan las sombras, aquí se está hablando del amanecer, subiré a la montaña de la mirra, a la colina del incienso. En el versículo 7 tenemos algo más. Muchachos, es que las relaciones sexuales infunden temor. Esto es el número 4. Miren cómo este hombre le habla a su esposa. Toda tú eres bella, amada mía. No hay en ti defecto alguno. Muchachos, déjenme decirles que lo más doloroso que ustedes pueden hacerle a su esposa es que durante su noche de luna de miel o en cualquier momento, cuando su esposa se desviste y ustedes miran su cuerpo desnudo, le digan algo denigrante y ella nunca lo olvidará. Ustedes la dañarán profundamente. Todas las mujeres tienden a sentirse cohibidas acerca de sus cuerpos y hay algunas cosas que ellas quisieran cambiar. Damas, ¿piensan ustedes que tendrían ganas de entregarse a un hombre que puede mirar sus dientes, su pelo, sus ojos, sus mejillas, su cuello, sus pechos, su cuerpo y decir: eres absolutamente perfecta? Desde luego, usted tendría ganas de entregarse a él. Este hombre es un hombre cariñoso. A propósito, miren también el capítulo 5 de Efesios, cómo Jesús nos ve. Él nos ha lavado, nos ha quitado toda mancha y arruga para presentarnos santos e intachables delante de Él. No hay ningún defecto en nosotros. En el versículo 8, Él dice: desciende del Líbano conmigo, novia mía. Desciende del Líbano conmigo. Baja de la cumbre de la Maná, de la cima del Senir y del Hermón. Baja de las guaridas de los leones, de los montes donde habitan los leopardos. Él la llama y los dos llegarán a ser un solo cuerpo. Les diré cuál es mi opinión sobre esto. Siempre que yo caso a una pareja y digo: les presento al señor y la señora fulano y fulana de tal, lo que Dios ha unido, que no lo separe el hombre. En realidad, esa no es una declaración completamente correcta, porque usted y su esposa no se han convertido en un solo cuerpo hasta que tienen la relación sexual. El apóstol Pablo dijo que cuando usted se une a una prostituta, se hace un solo cuerpo con ella. Cuando usted tiene relación sexual, usted deja a su padre y a su madre y se une a su mujer. Los dos se hacen una sola carne. Esto ocurre en la relación sexual. Usted tiene un compromiso espiritual, un compromiso emocional, un compromiso financiero, un compromiso doméstico. Entonces ustedes entrelazan sus cuerpos, entrelazan sus emociones. Usted toma su ADN y lo envuelve alrededor del ADN de ella. Usted crea un ser a la imagen de Dios que se parece a los dos. Eso es unidad. En el versículo 11, Él la toca. Tus labios, novia mía, destilan miel. Leche y miel escondes bajo la lengua. ¿Qué clase de beso es ese? Es un beso francés. Francia no se convirtió en un país hasta el Tratado de Verdún en el noveno siglo después de Cristo. Eso fue en el año 1000 antes de Cristo. Esto precede al beso francés por 19 siglos. Así que este es un beso hebreo. Ahora miren el versículo 12.

0: La relación sexual es santa. Jardín cerrado eres tú, hermana y novia mía. Jardín cerrado, sellado manantial. Él no la tocará. Muchachos, él la ha guardado virgen. La relación sexual, o el matrimonio, es para vírgenes. Ahora bien, anímense. Sé que no les estoy hablando a 4,000 vírgenes aquí, ¿está bien? Muchos de nosotros hemos tropezado. Lo maravilloso sobre la moralidad de la Biblia es que no solamente nos da una norma, sino que hay una persona que murió por la violación de esa norma y un Espíritu Santo que puede cambiar nuestra vida para que seamos capaces de conformarnos a ella. Tenemos la Biblia que puede alumbrar nuestro camino. Eso es lo maravilloso sobre la Biblia. La Biblia no toma a alguien que está inmovilizado bajo un peso y le dice que es un tonto o que empuje más fuerte. Esto le ayuda a cambiar. Así que usted puede ser puro y limpio desde este día en adelante. En el versículo 16, muchachas, ¿cuál es la primera palabra que ella le dice a su marido? Viento del norte, despierta. Viento del sur, ven acá, soplen en mi jardín. Escuchen, ese es el versículo más erótico de la Biblia. Esta es una mujer que ha sido cuidada, amada, nutrida. Durante la noche de luna de miel, él habla con ella. Él mira su cuerpo desnudo, la elogia, la llama a su lado, la mira, la besa, la excita. Y ahora ella lo invita a entrar en su sexualidad. Esta mujer se entrega a él. Esparzan su fragancia. Que venga mi amado. ¿Al jardín de quién? A su jardín y pruebe los frutos exquisitos de quién. Sus frutos exquisitos. Te doy mi jardín completamente. Tenlo tú, hombre varonil. Esa es la relación sexual. Anoten esto, damas. Esta mujer es receptiva. Damas, ¿puedo decirles algo que ustedes nunca van a escuchar otra vez? Así que anótenlo. ¿Qué es para un hombre la excitación? Es cuatro cosas. La primera es lo que él oye. Nunca ningún marido le dirá a su esposa durante la relación sexual, ¡shh! Todo lo que sienta, dígaselo. Esto es lo más excitante para un hombre. Dígale cómo se siente. Va a haber mucha educación que tendrá que impartirle a su marido. Así que, en primer lugar está el sonido. ¿Saben ustedes cuál es la segunda cosa? Es lo que él ve. Es excitante para un hombre lo que él ve. Damas, inviertan. Después de que se casen, recuerden esto. Inviertan dinero en negligés. Bueno, mejor continuemos. En el versículo 1 del capítulo 5 de Cantar de los Cantares, estamos a punto de terminar. ¿Notan ustedes el cambio de tiempo del verbo? Ya fue hecho. He entrado ya en mi jardín, mi hermana, mi novia, mi mirra, mi bálsamo, mi panal, mi miel, mi vino, mi leche. ¿Ven ustedes lo que es mencionado 9 veces? Eres mía, mía, mía, mía, mía, mía, mía, mía, mía, y me alimento en ti. Muchachos, ¿saben qué es lo más excitante para su esposa? Tener un esposo que la ama, que se preocupa por ella, que está unido a ella, que tiene un continuo romance con ella, que la trata con ternura, y que lo más importante que usted puede entregarle a ella es su cuerpo, y ella entregarle a usted el suyo. Y que después de que ustedes se aman el uno al otro, usted la toma entre sus brazos y ora por ella, diciendo, Dios, te doy gracias por esta mujer. Y ella ora, abrazándole y diciendo, Padre, gracias por mi marido, que me ama tan tierna y dulcemente. No hay nada mejor que esto. La relación sexual nutre. Y en sus dos últimas líneas, vemos que la relación sexual agrada a Dios. Esta es la única línea en la que Dios habla en este libro. Coman y beban, amigos, y embriáguense de amor. Queriendo decir, es mi regalo, recíbanlo y disfrútenlo. Esto no es tener relación sexual usando un nombre falso en un motel o en el asiento trasero de un auto u ocultándolo de sus amigos. Esto está abierto delante de los ojos de Dios y Él dice, disfrútenlo. Esto es lo que se supone que las relaciones sexuales sean. Ahora bien, como dije al principio, hay muchos de ustedes que han tenido luchas. Lo maravilloso sobre la moralidad de la Biblia es que no solamente nos da una norma, sino que hay una persona que murió por nuestra violación de ella. Tenemos la palabra de Dios que nos guía en nuestra iluminación hacia la rectitud.
1: Me gustó lo que dijo el pastor Tommy Nelson.
2: A mí también.
1: Porque la Biblia no nos habla solamente de normas ni de reglas, sino que en Jesús encontramos una persona que murió por nuestros errores.
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pueden decir conmigo: Señor, tú has sido mi socorro. Cierra tus ojos, por favor.

venido a lavar.

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1: Abrimos la Biblia en el libro de los Hechos de los Apóstoles. Y vamos a buscar el capítulo número 7.

y fue agradable a Dios. Y fue criado 3 meses en casa de su padre. Solamente eso leemos, hermanos, y ahora vamos a orar para pedirle al Señor nos dé su palabra, y también vamos a interceder por estas peticiones de oración, sabiendo que todo aquello que pidiéremos puestos de acuerdo será hecho. Gloria a Dios. Oremos entonces. Padre nuestro que estás en los cielos, gracias te damos por este momento tan especial en el que podemos congregarnos con tus hijos y gozar del privilegio de poder orar los unos por los otros, como tu palabra lo dice. Y aquí, Señor, están estas peticiones de oración de hermanos que atraviesan problemas en sus hogares, que quizás están enfermos, pero en cualquiera de estas situaciones, Señor, queremos rogarte que tú intervengas con poder, con brazo extendido, para que tu nombre sea glorificado y que en todo, Señor, tu nombre sea conocido como el de un Dios bueno y poderoso. Te rogamos también, envíanos tu palabra. Queremos recibir la voz de las buenas nuevas, para que así los amigos puedan ser tocados en sus corazones, que una nueva criatura sea engendrada en ellos y puedan venir así al conocimiento de tu Hijo Jesús. Bendice a tu iglesia, a tu pueblo. Edifica nuestras vidas. Hazlo en el nombre de Jesús, nuestro Salvador, en quien confiamos y esperamos. Por Cristo nuestro Salvador lo pedimos. Gloria al Señor. Pueden tomar su asiento, hermanos y amigos. Estas palabras que hemos leído en la Sagrada Escritura son, hermanos, parte de la defensa que Esteban hizo cuando los fariseos, los escribas, le acusaban de andar blasfemando de la ley de Moisés y hablando en contra del templo. Sin embargo, Esteban presenta acá todo lo que es, lo que él creía, y que no era nada más que una confirmación de las mismas verdades que los judíos decían que estaban siendo atacadas por él. Pero en esta en este repaso, diríamos, que Esteban hizo de los relatos que nos da la palabra de Dios con referencia al pueblo de Israel, llegó al punto cuando Israel se encontraba esclavo en Egipto, y de cómo Dios envió un Salvador, que fue precisamente Moisés, quien por obra de Dios libertó al pueblo para llevarlo a poseer la tierra que Dios les había prometido. Ahora, hermanos, es interesante el poder notar en primer lugar las condiciones en que el pueblo de Dios se encontraba cuando Dios decidió intervenir en la vida de ellos. Dice la palabra que en Egipto había un rey, el cual comenzó a usar de astucia, y en esta astucia lo que él procuraba era maltratar al pueblo de Dios, y en base al maltrato conducirlos a un punto en donde ellos estuviesen dispuestos a exponer a la muerte a sus niños, para que así el pueblo de Dios no continuase más propagándose en medio de la vida.

Egipto, lo cual ellos creían que era un riesgo para la nación. Y en realidad, hermanos, cuando uno lee el libro de Éxodo, que es donde se encuentra más completo el relato de lo que acá aconteció, fácilmente vienen a nuestra mente imágenes de lo que pudo haber sido la esclavitud que el pueblo de Dios ahí padeció. Llegó un momento en que ellos se estaban enriqueciendo, un momento cuando ellos estaban ya siendo numerosos dentro de la tierra de Israel, al punto que los egipcios comenzaron a tener temor que este pueblo llegase a ser un día más poderoso que los mismos egipcios, y así ellos fueran desplazados de las esferas de poder, como lo había sido durante muchos siglos hasta ese momento. Es entonces que el faraón decidió comenzar a tomar medidas para impedir que esto ocurriera. Y para ello toman al pueblo de Israel como esclavo, y siendo ellos esclavos comienzan a ser presionados con el objeto que fabricaran ladrillo para construir las ciudades que el faraón deseaba edificar. La esclavitud era pesada, ellos eran golpeados, ellos tenían que trabajar de sol a sol, ya no eran un pueblo libre, ya no era un pueblo que podía tomar sus propias determinaciones, sino que era un pueblo que, por el hecho de haber sido tomados esclavos, no tenían derecho a tener propiedades, no podían tener posesiones, y se les veía como objetos. Obviamente que detrás de las ideas políticas o sociales que el faraón pudiese tener, lo que había era todo un plan satánico que llevaba como objeto el poder aniquilar al pueblo de Dios, acabar con aquella simiente santa de la cual se habría prometido que un día nacería el Mesías, el Salvador del mundo. Por eso vino la opresión, para poder terminar así con la esperanza de vida que Dios había prometido a la raza humana caída. Cuando Faraón notó que la esclavitud, la pobreza, los azotes, la pesada carga de trabajo no terminaba con aquel pueblo, sino que al contrario se iba multiplicando, pues la palabra de Dios dice que mientras más los oprimían, ellos más se multiplicaban. Decidió entonces Faraón tomar otra medida más fuerte aún, y esta medida era que él ordenó que todo niño varón que naciese de los judíos debía ser muerto en el momento de su nacimiento. Era entonces una época difícil para el pueblo de Dios, una época de grandes dificultades, como también las ha habido en otros momentos de la historia de aquellos que han decidido seguir el camino del servicio a Dios y seguir el camino de ofrecer adoración, culto al Dios vivo y verdadero. Siempre, hermanos, cuando alguien quiere hacer la voluntad de Dios, tendrá que confrontarse a problemas, a dificultades. Pablo lo dijo: el que quiera vivir piadosamente tendrá que afrontar muchas tribulaciones, porque esto se trata de un combate, de una batalla espiritual entre las fuerzas del bien, las fuerzas de la luz, las fuerzas de Dios, en contra de las fuerzas del mal, las fuerzas de las tinieblas, las fuerzas de Satanás.
Y al igual que en toda batalla o conflicto, se trata de una guerra donde hay una pelea abierta, encarnizada, de luchar un bando contra el otro. Y si nosotros hemos creído en Cristo Jesús, y si hemos llegado a ser hijos de la luz, automáticamente hemos sido ya enrolados en el ejército del Dios viviente. Y siendo parte del ejército del Dios viviente, llevamos puesto ya el uniforme del soldado de Cristo. Y en el momento de llevar el uniforme de Cristo, nos convertimos, como dicen, en objetivos militares. Y estamos ya en la mirilla. Y ya las armas del maligno están dispuestas para pelear contra el pueblo de Dios. De manera que aquí nadie puede evadirse y decir, no, yo no me meto en problemas, menos con el diablo. Es cierto que yo soy creyente, pero nada más llego y oigo y no me meto en mayores problemas. Mire, desde el momento en que usted recibió a Cristo, ya está en problemas. Porque en el momento de creer en Cristo, fuimos trasladados del reino del mal al reino de Dios, de las tinieblas a la luz, de la esclavitud de Satanás a la libertad gloriosa de los hijos de Dios. Usted es una amenaza para los intereses de Satanás, porque usted es la sal de la tierra, usted es la luz del mundo, y usted sabe que la luz siempre disipa las tinieblas. Donde quiera que va un creyente, ahí están siendo amenazados los intereses satánicos. Donde quiera que hay un hijo de Dios, ahí los poderes de las tinieblas se sienten amenazados. Y por eso debemos entender que no tiene lugar la pregunta que muchos hacen. Y dicen, hermano, ¿y qué será que desde que decidí entregarme más a Dios, es cuando más problemas me han venido? Y siempre que me han hecho esa pregunta, porque lo hacen a menudo, yo le digo, ah, ¿y entonces qué esperaba? ¿Que le mandara una tarjeta de felicitaciones el diablo? ¿Que le dijera, te felicito porque hoy vas a ser un mejor enemigo mío? No, lo que él hará será atacarlo, opresionarlo, tratar de destruirlo, maltratarlo, así como Faraón. Él vio que el pueblo de Dios crecía, que tenía fuerzas, que iba prosperando, que iba multiplicándose, que iba propagándose en la tierra. Entonces él dijo, esto es un peligro, esto no hay que permitirlo. Y en el mismo instante decidió que había que opresionar a ese pueblo, que había que maltratarlo, que había que darles mala alimentación, que había que darles mucho trabajo, que había que matar a sus hijos, porque eran una amenaza. Y por eso le decía, esta no fue la única ocasión cuando el pueblo de Dios ha atravesado problemas. Esta fue una, pero han habido otras. Y la iglesia también ha tenido que pasar problemas difíciles a lo largo de su historia. Si comparamos la iglesia con Israel, pues Israel es mucho más viejo. La iglesia no tenemos ni 2000 años, pero ya la iglesia ha tenido que pasar momentos difíciles. El problema es que hasta la gente lo dice. Hay un dicho que las personas expresan, y estoy seguro que usted ya lo ha oído, y que dicen, más vale el diablo por viejo que por diablo. Porque claro, Satanás es mucho más viejo que el mismo hombre. Y en tantos miles de años que han transcurrido, Satanás ha aprendido en base a la experiencia. Y Satanás ha llegado a comprender
que la manera de combatir al pueblo de Dios ya no es como lo intentó en los primeros años de la iglesia durante las grandes persecuciones romanas, porque mientras más creyentes eran arrojados a los leones, mientras más creyentes eran quemados vivos, parecía que más y más y más se convertían al Señor. Como bien lo dijo un cristiano de esa época, Tertuliano se llamaba él, una frase que se ha hecho famosa, él dijo: la sangre de los mártires es la semilla de la iglesia. Porque un mártir caía y pasaba al gozo de su Señor. Pero la gente, en lugar de sentirse atemorizada, en lugar de decir: uy, están matando a los creyentes, más bien, con más ánimo se entregaba, porque veían la decisión, el arrojo de los otros, que aunque sabían que ser creyente equivalía a una sentencia de muerte, no obstante seguían amando a su Señor. Y eso les hacía pensar: de veras que tiene que haber algo bueno en ese tal Jesús de Nazaret, para que se le ame más que a la comodidad, para que se le ame más que a las propiedades, para que se le ame más que a la vida misma. Algo debe haber en ese Jesús de Nazaret, algo que verdaderamente vale la pena. Y eso hacía que la gente viniera y se convirtiese. De manera que Satanás no pudo impedir la propagación del Evangelio, al contrario, la aceleró. Y lo que es peor, le hizo un favor a la iglesia, porque todos los creyentes falsos, los que creen que son vivos, los pícaros y los hipócritas, tuvieron que irse de la iglesia. Porque el que llegaba por intereses que no fueran los de la obra de Dios, los que llegaban por cualquier motivación que no fuese el amor al Salvador, ellos no estaban dispuestos a perder la cabeza por un interés egoísta o por una picardía. Porque usted sabe que hay gente que viene a ver si le dan trabajo, otros que vienen a ver si me consigo a la cipota. Pero cuando veían que ahí la cuestión era de volar cabezas, ¡gloria a Dios! Entonces decía: está bonita la cipota, pero está mejor la cabeza en su lugar. Y se iban a buscar la otra parte, y en la iglesia se quedaba solo el que era trigo del Señor. Por eso es que en Apocalipsis, en el mensaje a la iglesia de Esmirna, que corresponde a ese periodo de la iglesia, el Señor le dice: yo sé que tú has sido probado, que Satanás los ha echado en la cárcel. Sé que han sufrido por causa de mi nombre. Sin embargo, le decía el Señor: no has negado mi nombre. Es la única iglesia de las siete que se mencionan en Apocalipsis para la cual el Señor solamente tiene elogios. No tiene recriminaciones, solo elogios. Porque se había quedado el puro trigo sin hojarasca. Entonces Satanás dijo: no, esa no es la manera. Me está saliendo el tiro por la culata. Y entonces fue que cambió de táctica. Y es entonces cuando se produjo lo que se cree fue, no comprobado, pero lo que se cree que fue la conversión del emperador romano. Es decir, el que antes ordenaba la persecución contra la iglesia, ahora se había hecho supuestamente parte de la iglesia. Y les digo a los creyentes: ya no se corran, vengan, démonos la mano. Era el diablo el que les estaba dando la mano. Pero lastimosamente la iglesia lo creyó. Y fue entonces cuando se dio el matrimonio entre el mundo y la iglesia,
que es la iglesia a la cual el Señor le escribe y le dice: yo sé dónde estás, donde tiene su trono Satanás. Ahora la cosa se había invertido. Pero ¿sabe qué ocurrió? Que como ser creyente era ganarse el favor del gobierno. Todos los que no solamente buscaban cipotas y trabajo, sino que cualquier cosa, ellos sabían que ser cristiano era ocupar una posición de poder. La iglesia empezó a llenarse de cizaña y de cizaña y de cizaña y de cizaña, y comenzó a ver dentro de la iglesia ambición, vanidad, deseo por lo mundano, pecado, maldad, perversidad, lujos, glotonería, adulterio, inmoralidad. Claro, ahora la iglesia era reconocida oficialmente, pero la iglesia estaba podrida. La iglesia por dentro estaba con mala salud, porque Satanás había logrado neutralizarla. Y esa experiencia, esa lección, la aprendió también Satanás, que no se le ha olvidado y la sigue poniendo en práctica hoy en día. Por eso, cuando el Señor nos da su palabra, lo que Él quiere dejarnos ver es de que Satanás todavía sigue maltratando al pueblo de Dios. Pero ya no lo hace a la manera antigua, cuando había una persecución física, sino que ahora lo que hay es sencillamente tratar de neutralizar las cosas. Está bien, muchachos, dice el diablo, que sean creyentes, pero no sean fanáticos. No sean tan de al tiro de veras creyentes. Pueden cantar alabanzas, media vez lo hagan solamente como una expresión de la emotividad humana. Incluso si quieren, pueden predicar, pueden abrir iglesias, pueden ser pastores, pero no mencionen el arrepentimiento o la pureza de vida. Hablen del amor de Dios, denle consejos a la familia, den charlas educadas acerca del arte y de la cultura. Y Satanás está de acuerdo con todo ello, pero esto lo que hace es maltratar al pueblo de Dios. Y según nosotros nos vamos acercando al final de los tiempos, según vamos llegando al momento glorioso cuando nuestro Salvador ha de venir para levantarnos, la Biblia profetiza que será un periodo cuando habrá apostasía, cuando el hombre, teniendo comezón de oír, abandonará la sana doctrina e irá tras doctrinas de demonios. Una época cuando habrá mucha falsedad, mentira, hipocresía, maldad, cuando será difícil distinguir el trigo de la cizaña, o momentos en los cuales incluso llegaremos a pensar que ya no hay más trigo, sino solo cizaña. Pero cuando la iglesia se encuentra en esa situación, la iglesia está siendo maltratada, porque el fin último es evitar que se propaguen. Y por eso le decía, a pesar que externamente aparenta que la iglesia está viviendo su mejor época, cuando parece que el evangelio hay por todas partes, cuando las estadísticas dicen que el 17% de la población salvadoreña es evangélica, cuando hay colegios cristianos, evangélicos y todo ese tipo de instituciones por todas partes, por todos lados, cuando hay incluso hasta universidades cristianas, cualquiera puede pensar que realmente el evangelio está triunfando. Pero eso no es nada más que una cortina, que si uno la aparta y ve hacia adentro, puede suceder como le ocurrió a Ezequiel, cuando el Señor lo trasladó desde Babilonia y lo llevó a Jerusalén y le dijo: mira, Ezequiel, ahí está el templo. Y Ezequiel dijo: ay, qué lindo es. Así, pues ahora vamos a entrar. Y dice que lo entró, y cuando entró, adentro habían imágenes del sol, imágenes de la luna. Y vio que los sacerdotes habían dado la espalda al Señor y estaban adorando
a los ídolos de la tierra. Vio que las mujeres estaban inmiscuidas en cultos de carácter inmoral. Se habían prostituido adorando a Tamuz. Y cuando el Señor vio todas estas cosas, le dijo: ¿No ves? ¿No ves, Ezequiel? Igualmente, ante la aparente prosperidad y avance de la iglesia, Dios debería preguntarnos una vez más: ¿No ves? ¿No ves? ¿No ves lo que ocurre detrás de las apariencias? Y detrás de las apariencias, como le digo, muchas veces lo que hay es falsedad, falta de honestidad, falta de entrega al Señor. Corazones que ya no son sencillos, sino que ahora son dobles, que tienen una intención por un lado y otra por el otro. Gente que uno no sabe si creerle o no creerle, porque ya no se sabe si está hablando verdad o si está hablando mentira. Pero en medio de todas estas situaciones, cuando el pueblo de Dios está siendo así opresionado, cuando Faraón maltrataba a Israel, dice el versículo 20, en aquel mismo tiempo, en ese tiempo de opresión, en ese tiempo de oprimir al pueblo de Dios, en ese tiempo de lucha contra el pueblo de Dios, en aquel mismo tiempo, dice la palabra, nació Moisés. Ahí estaba la respuesta de Dios. Porque sabe, el pueblo de Dios puede ser oprimido, el pueblo de Dios puede ser amenazado con falsas doctrinas, con herejías. Pero en medio de esas amenazas, Dios siempre traerá la liberación para su pueblo. Y lo hará en ese tiempo, en el tiempo de la mayor opresión, en el tiempo cuando hay más lucha contra el pueblo de Dios, ahí es donde el Señor levantará los libertadores. Antes era muy fácil, hermano, para reconocer la herejía era muy fácil. Uno sabía los nombres de las sectas que enseñaban falsa doctrina y asunto arreglado. Pero el problema es que ahora hay iglesias que aparentemente son evangélicas y tienen doctrinas tan heréticas o peores a veces que las de las sectas que tradicionalmente siguen enseñando el error. Entonces, antes uno sabía que ser testigo de Jehová era no ser creyente. Antes todo el mundo sabía que ser mormón era apartarse de la verdad del Evangelio y de la Biblia misma. Pero hoy en día el problema es que hay iglesias aparentemente evangélicas y que cantan las mismas alabanzas que nosotros cantamos y que aparentemente predican la verdad y que tienen nombre de iglesia cristiana o evangélica o de Cristo o de Dios y le ponen nombres aparentemente correctos y tienen alguna enseñanza de parte de la verdad, pero en medio de la verdad también van las píldoras de engaño, de falsedad, de mentira, de manera que ahora es difícil distinguir y por eso la gente se siente confundida y dice: hermano, ¿y qué será de que aunque aquellos aparentemente no están tan apegados a la verdad, pero qué será que ahí se siente una presencia tremenda y los hermanitos tienen un amor que yo nunca lo sentí en la iglesia? ¿Sabe por qué? Y puede darnos mejores sensaciones donde hay mentira que donde está la verdad. Pero ahí, en medio de estos peligros y opresiones, es donde en estos tiempos Dios da la solución. Ahora yo quiero terminar solamente con que usted note cuál es la solución. En aquellos tiempos, en aquel mismo tiempo de opresión, dice la Biblia, que Dios enseñó una nueva forma de alabanza y adoración para que el pueblo fuera libertado. Así dice, ¿verdad? Así dice. Léalo ahí.
Ahí dice que en ese tiempo lo que Dios dio fue un hombre. No fue una nueva moda en la alabanza. Aunque a ellos no les gusta que uno diga que es una moda, pero es una moda porque ya está pasando también. Aunque ellos dicen que no va a pasar. Pero Dios no dijo, bueno muchachos, como están opresionados, pues de aquí en adelante vamos a comenzar a cantar en hebreo. Y vamos a comenzar a hacer aquí de esta manera. Y todos van a traer su bandera. Y a la hora que yo les indique la van a levantar. Y ustedes verán cómo el diablo saldrá huyendo. Mire, si algo el diablo tiene es que él no es supersticioso. Nosotros somos los que andamos creyendo en cuentos, en ceremonias, en rituales, en liturgias que creemos que van a tener algún efecto espiritual. Pero cuando Dios quiso dar verdadera liberación a su pueblo, lo que Él hizo fue enviar a un hombre, a Moisés, alguien que le dijera al pueblo: este es vuestro Dios, conocedlo. A Dios se le sirve de esta y de esta manera. La palabra de ese Dios es esta y esta. Y síganme, por aquí es el camino. No se desvíen ni a la izquierda ni a la derecha. Marchen adelante a servir a Dios. ¿Entiende? Alguien que les mostrara cómo las cosas debían ser hechas. Alguien que comenzara desde la A del Evangelio. Desde decirles cómo se llamaba Dios, porque ni eso sabían. Si hoy en día Dios habrá de dar alguna liberación, habrá de ser porque Él levante hombres que sean también portavoces de la verdad del Evangelio. Hombres que puedan decirle a la gente: este es el camino, esto es lo que Dios desea, esta es la doctrina verdadera del Evangelio. Y como Pablo le decía a Timoteo: manda que no anden enseñando otra cosa. Así que Timoteo por ahí andaba, y cuando oía por ahí alguno diciendo que vamos a ir a evangelizar a otras galaxias, le decía: te mando que te calles. Porque eso le dijo Pablo, que mandara que no enseñasen doctrina diferente. Y le decía Pablo: insiste en esto, predica la verdad a tiempo y fuera de tiempo. Cuando te quieran oír, predícales. Y cuando no te quieran oír, predícales también. Y ahí es donde la liberación del pueblo de Dios viene. Cuando por medio de la palabra el pueblo crece en su fe. Porque fue por medio de la palabra que aquel pueblo de Israel, que estaba decepcionado, que estaba deprimido, que se creía abandonado por Dios, en su corazón volvió a renacer la esperanza. Cuando llegó Moisés, que les dijo: el Dios de vuestros padres se me ha aparecido para que los lleve a una tierra que fluye leche y miel. Los corazones de aquel pueblo se llenaron de esperanza, sus ojos se iluminaron, empezaron a creer por la palabra de Moisés. Las aguas fueron cambiadas en sangre, el polvo fue cambiado en piojos, y así de esa manera el pueblo salió a la liberación en aquel mismo tiempo cuando nació Moisés. Si hoy en día, como le decía, la iglesia está viviendo en una época difícil, como dijo Pablo, tiempos peligrosos, y que se van a continuar deslizando hacia momentos más difíciles aún, es entonces cuando hoy más que nunca necesitamos que Dios levante nuevos hombres que le digan a la iglesia cómo las cosas deben ser hechas. Porque a la iglesia se le olvida qué es o cómo funciona el Evangelio. Y ahí es donde se necesitan los hombres de Dios, como Moisés, como Juan el Bautista, como Pablo, que le diga a la gente: así se hace la cosa. Yo no sé cuántos de los varones que están aquí quisieran ser hombres de Dios. Por lo menos en algo se parece a Moisés ya. Sí, porque aquí dice que Moisés nació, por lo menos usted ya nació. Ya dio el primer paso, ya va por buen camino. Ahora falta lo siguiente, que dice: y fue agradable a Dios. Solo eso es el siguiente paso y ya estuvo. Solo eso y ya estuvo. Habrá un hombre de esos que inauguran nuevas páginas en la historia de la iglesia.
Quiera Dios que siempre haya quien diga yo iré, Señor, porque mientras lo haya, la iglesia seguirá siempre triunfante. Opresión siempre la habrá, persecución siempre la habrá, mas Dios en el mismo tiempo siempre continuará dando liberación. Amén. Vamos a cerrar nuestros ojos y vamos a inclinar nuestro rostro, y teniendo así nuestros ojos cerrados, quiero en esta mañana hacer una invitación. Si hay con nosotros amigos o amigas que todavía no han recibido a Jesús como su Salvador, pero si en este momento usted siente que Dios le ha hablado a su corazón y usted siente anhelos de venir a Jesús, yo le invito para que ahí en el lugar donde está se ponga usted en pie en señal que quiere entregarse a Jesús, y así nosotros vamos a estar orando por usted. Cualquier amigo o amiga que quiere venir a Jesús por primera vez, bien, aquí hay ya un caballero, Dios le bendiga. Puede ponerse de pie todo aquel que quiere recibir a Jesús como su Salvador. Hoy es el momento. Dios le bendiga. Y Dios le bendiga. Pueden pasar aquí al frente y vamos a orar. Dios le bendiga. ¿Hay alguien más?

póngase en pie en el lugar donde está. Si está ahí atrás, arriba, hágalo también. Que ahí habrán hermanos que le ayudarán para poder venir a Jesús. Amén. Pueden seguir pasando. Dios les bendiga a los amigos que están pasando en este momento. Y a las hermanas también que han venido para entregarse a Cristo.

reconciliarse, venga también, póngase en pie.

que yo vaya, si tú quieres que yo haga tu obra, Señor, si tú quieres levantarme, aquí estoy.

se entregan a ti. Recíbeles, haz de ellas nuevas criaturas. Y oye el clamor que se levanta de tu pueblo. Levanta, Señor, profetas, varones que puedan llevar el mensaje de salvación. Oh Dios, gracias te damos. Gracias. Tú no desamparas a tu pueblo jamás. Por Cristo nuestro Señor, gracias te damos.

Aleluya. Tú eres el pan de vida eterna, Jesús. Y queremos de ti, Señor, cada día comer, experimentar tu presencia, Dios.

Sí, Señor. Recibimos tu unción. La unción que sana. La unción que liberta. La unción que transforma y restaura. Solo levanta tus manos, mi hermano. Y di conmigo, yo recibo de esa unción poderosa. Yo recibo lo que tú tienes para mí hoy. Espíritu Santo, por tu unción, yo soy libre.

quiero hablarte con honestidad. Cuando miro el mundo y lo que me ofrece, no veo nada en él que me llene, algo a lo que pueda darle mi pasión. Padre, solo Jesús le ha dado sentido a mi existencia. Por eso hoy, desde lo más profundo de mí, quiero darte lo que soy, entregarte mis fuerzas y mi corazón.

aquí. Adoramos. Puedes adorar. Levanta tus manos ahí donde está. Él está aquí ahora. Él está aquí ahora.

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Oremos. Padre Celestial, te damos gracias porque una vez más nos concedes el privilegio y la bendición de hacer llegar tu palabra a tantas vidas y dar la voz de alerta a este mundo ante los juicios inminentes que se avecinan. Permite, oh Dios, que por medio de tu palabra predicada a través de impacto evangelístico, miles y miles se refugien en ti. En el nombre de Jesús. Amén. Leemos la palabra de Dios en el libro de Apocalipsis, en el capítulo 14. Miré y he aquí una nube blanca, y sobre la nube uno sentado, semejante al Hijo del Hombre, que tenía en la cabeza una corona de oro y en la mano una hoz aguda. Y del templo salió otro ángel, clamando a gran voz al que estaba sentado sobre la nube: mete tu hoz y ciega, porque la hora de cegar ha llegado, pues la mies de la tierra está madura. Y el que estaba sentado sobre la nube metió su hoz en la tierra, y la tierra fue cegada. Salió otro ángel del templo que está en el cielo, teniendo también una hoz aguda. Y salió del altar otro ángel que tenía poder sobre el fuego, y llamó a gran voz al que tenía la hoz aguda, diciendo: mete tu hoz aguda y vendimia los racimos de la tierra, porque sus uvas están maduras. Y el ángel arrojó su hoz en la tierra y vendimió la viña de la tierra, y echó las uvas en el gran lagar de la ira de Dios, y fue pisado el lagar fuera de la ciudad, y del lagar salió sangre hasta los frenos de los caballos por 1600 estadios. Estemos apercibidos. Desea insaciable el mundo vicios, placer y pecar. En un infierno profundo tendrá triste despertar. Se cumple la profecía, la trompeta va a sonar, se aumenta la apostasía, Dios se apresta a castigar. Estemos apercibidos, muy pronto viene el Señor, que no estemos dormidos, mas cumpliendo la labor.

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0: A continuación escuchemos al hermano Ortiz en el mensaje de la palabra de Dios.
1: Apocalipsis, un libro abierto para hoy. Después que el profeta Daniel recibió las grandes revelaciones de los tiempos del fin contenidas en su libro, le fue dicho al profeta: pero tú, Daniel, cierra las palabras y sella el libro hasta el tiempo del fin. Daniel 12:4. Muchos siglos después, ya que se habían cumplido muchas de las profecías dadas por Daniel, Dios le repitió al apóstol Juan en la isla de Patmos las profecías aún sin cumplir dadas por Daniel, y también le mostró muchas otras profecías para cumplirse, todas en los días del fin. Pero contrario a lo que le fue dicho a Daniel, al apóstol Juan le fue dicho: no selles las palabras de la profecía de este libro, porque el tiempo está cerca. Apocalipsis 22:10. Hay creyentes que no leen el libro de Apocalipsis pensando que es un libro incomprensible, difícil, misterioso. Pero el libro de Apocalipsis es un libro abierto. Este es un libro para ser leído, estudiado y comprendido, especialmente por el pueblo de Dios. Es un libro que su título mismo, Apocalipsis, significa revelar o revelación, descubrir. Es un libro que descubre, que revela, que quita el velo de lo desconocido y muestra los acontecimientos del fin. Dice el Señor que este libro es para manifestar las cosas que deben suceder presto. Hay una bendición especial para los que leen este libro. Bienaventurado el que lee y los que oyen las palabras de esta profecía y guarden las cosas en ella escritas, porque el tiempo está cerca. Examinemos, aunque sea ligeramente, el contenido de este tan importante libro, que ciertamente es una antorcha que alumbra el lugar oscuro. En el capítulo primero vemos al Cristo glorificado en el santuario celestial como sacerdote y juez. Dice así: y en medio de los siete candeleros, a uno semejante al Hijo del Hombre, vestido de una ropa que llegaba hasta los pies y ceñido por el pecho con un cinto de oro. Su cabeza y sus cabellos eran blancos como blanca lana, como nieve, sus ojos como llama de fuego, y sus pies semejantes al bronce bruñido, refulgente como un horno, y su voz como estruendo de muchas aguas. Tenía en su diestra siete estrellas, de su boca salía una espada aguda de dos filos, y su rostro era como el sol cuando resplandece en su fuerza. En los capítulos 2 y 3 está el mensaje a las siete iglesias del Asia Menor en los días de San Juan: Efeso, Esmirna, Pérgamo, Tiatira, Sardis, Filadelfia y Laodicea, cuyas condiciones prevalecientes en esos días eran representativas de distintos periodos a lo largo de la historia de la iglesia hasta el fin. Recibe el mensaje a cada iglesia el pastor de cada una. Dice el Señor, escribe al ángel, o sea al pastor. El énfasis de los mensajes es el trabajo. Dice el Señor, conozco tus obras. El examen o prueba de los mensajes es la doctrina. Dice el Señor, no tienes esa doctrina de Jezabel. La orientación de los mensajes es la voz del Espíritu Santo. Dice el Señor, el que tiene oído para oír, oiga lo que el Espíritu dice a las iglesias. El incentivo de los mensajes es la venida de Cristo. Dice el Señor, he aquí vengo presto. La meta de los mensajes es vencer. Dice el Señor, al que venciere. En el capítulo 4 se describe el levantamiento de la iglesia, que es lo que estamos esperando de un momento a otro. Dice San Juan: después de esto miré, y he aquí una

Un ángel fuerte pregunta: ¿quién es digno de abrir el libro y desatar sus sellos? Esto es para comenzar los juicios. Pero nadie aparecía que fuera digno de abrir el libro, ni de aún mirarlo. Pero entonces la iglesia redimida es la primera en proclamar diciendo: he aquí que el león de la tribu de Judá, la raíz de David, ha vencido para abrir el libro y desatar sus siete sellos. No es otro que nuestro Señor Jesucristo, que la iglesia le proclama diciendo: digno eres de tomar el libro y de abrir sus sellos, porque tú fuiste inmolado y con tu sangre nos has redimido para Dios. Y luego todo el cielo, millones de millones, se unieron para proclamar a Cristo. De los capítulos 6 hasta el 10 están descritos detalladamente los juicios que serán derramados sobre este mundo incrédulo, y al fin este mundo tiene que enfrentarse a las horrendas consecuencias de su rebelión contra Dios. En ese tiempo de juicio, el cielo bombardeará la tierra. Como el mundo rechazó a Cristo, entonces surge el anticristo con el gobierno más horrendo y cruel que ha padecido la tierra. Habrá toda clase de guerras, hambre, muerte, desolación, terremotos, islas desaparecen, estrellas caen del cielo sobre la tierra, truenos, voces, relámpagos, terror, granizo mezclado con fuego y sangre. Una montaña ardiendo caerá en el mar y la mitad de las aguas se convertirán en sangre. Otra estrella llamada Enjo caerá sobre los ríos y la tercera parte de estos, sus aguas se tornarán amargas. Legiones de demonios saldrán del abismo para atormentar a los habitantes de la tierra. 200 millones de demonios más son sueltos del abismo para producir fuego, humo y azufre, y morirá la tercera parte de la población del mundo. El diablo mismo caminará por las calles en su labor de ruina y destrucción. Dice en Apocalipsis: ¡ay de vosotros, moradores de la tierra y del mar, porque el diablo ha descendido a vosotros con gran ira, sabiendo que tiene poco tiempo! También se describe la caída y la ruina de la iglesia apóstata, llamada en este libro de Apocalipsis como la madre de las rameras y de las abominaciones de la tierra, habitación de demonios y guarida de todo espíritu inmundo. Dios se ha acordado de sus maldades. En ella se halló la sangre de los profetas y de los santos y de los mártires de Jesús. En una hora ha sido asolada. Alégrate sobre ella, cielo, y vosotros santos, apóstoles y profetas, porque Dios os ha hecho justicia en ella. Y todo esto le espera a todos los falsos ecumenistas que andan en contubernio y fornicación con la gran ramera, la iglesia apóstata. En el capítulo 19 se escucha un coro de alabanzas en el cielo, cuya palabra clave es ¡aleluya! Son celebradas las bodas del Cordero y su iglesia redimida. Dice así: bienaventurados los que son llamados a la cena de las bodas del Cordero. Gocémonos y alegrémonos y démosle gloria, porque han llegado las bodas del Cordero y su esposa se ha preparado. También aparece en ese capítulo nuestro Señor Jesucristo como el gran vencedor, con títulos de fiel y verdadero, y Verbo de Dios, Rey de Reyes y Señor de Señores. En el capítulo 20 se describe el milenio. Este será un período de 1000 años, cuando el diablo estará atado en el abismo y se desarrollará en la tierra el reinado milenial de Cristo, reinando Cristo literalmente en Jerusalén y gobernando a todo el globo. Este gobierno será una teocracia, esto es, Dios mismo gobernando. Las fieras perderán su fiereza y el león y el cordero pastarán juntos.

0: Habrá longevidad e innumerables bendiciones que se registran en las Sagradas Escrituras para este periodo de tiempo, justamente llamado la Edad Dorada. Por último, los capítulos 21 y 22 hablan de la Nueva Jerusalén, la morada oficial y eterna de la Iglesia redimida, que descendía del cielo, llena de fulgor, teniendo la gloria de Dios, cuyas 12 puertas son 12 perlas y cuyos fundamentos son piedras preciosas, sin templo, porque su templo lo es el Dios Todopoderoso y el Cordero, y sin sol, porque la gloria de Dios y del Cordero la iluminan, y no entrará en ella ninguna cosa inmunda o que hace abominación y mentira, sino solamente los que están inscritos en el libro de la vida del Cordero. Y termina el libro de Apocalipsis diciendo: el que es injusto, sea injusto todavía, y el que es inmundo, sea inmundo todavía, y el que es santo, santifíquese todavía. Esto habla de la urgencia y brevedad del tiempo, que no habrá tiempo mañana, que es hoy el día de preparación espiritual para poder escapar de esos terribles juicios que inevitablemente vendrán sobre este mundo. Y cierra el libro con su última declaración, con palabras de Cristo diciendo: ciertamente vengo en breve. Que así sea. Ven, Señor Jesús, que mientras tanto tú nos has dejado una antorcha que alumbra el lugar oscuro hasta que el día esclarezca y el lucero de la mañana salga en nuestros corazones. Amigo, si no estás preparado, ahora es el momento. Arrepiéntase de tus pecados y acepte a Jesucristo como tu gran Salvador. Hermano, si estás dormido espiritualmente, despiértate, que ya pronto viene el Señor. Oremos. Padre Celestial, mira estas almas que vienen a ti. Te suplico que transformes estas vidas, que la luz de tu palabra alumbre sus mentes y corazones, que huyan las tinieblas y el error, de modo que estén preparados para el encuentro contigo. Oh Dios, sana a los enfermos, que tu virtud sanadora sea sobre cada uno de ellos. En el nombre de Jesús, nuestro Señor. Amén.
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0: Y así nos despedimos de ustedes hasta la próxima semana, cuando volveremos en este mismo día, a la hora de hoy y por esta misma emisora. 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
1: Estamos en tu rebaño, Señor. No es por nuestras fuerzas y te damos gracias esta tarde. ¿Podrías alzar tus manos y un poco más tu voz y decirle, Señor, gracias porque la oportunidad de estar aquí es incomparable, Señor? No podría ni quiero, Señor, cambiar por nada lo que tú me das, Señor. Por eso, como respuesta a tu amor, yo te doy una sola cosa de mí, Señor. Te doy mi vida entera. Eso es lo que quiero darte, Señor. Porque tú eres mi Dios. Y solo a ti te adoraré, Señor.

Exaltamos, Señor. Dáselo fuerte al Señor. Es para darle alabanza, darle gloria a Él, porque Él es digno. Amén. ¿Cuántos se alegran en la presencia de Dios esta noche? Dice la Biblia que en medio de los justos la alabanza es hermosa, dice un salmo. Vamos a alegrarnos en el Señor, amén. Alegraos en el Señor. Aleluya.

No digas tus iniquidades. Di mis iniquidades. Di mis dolencias. El que rescata del hoyo mi vida. Amén. Vamos a cantarlo así. Primeramente, suavemente. Oh Señor, tú eres quien perdona.

rescata del hoyo nuestras vidas. Y Él es el que reina por los siglos de los siglos. Amén. Da ese aplauso más fuerte al Señor, al que vive por los siglos de los siglos. Estamos exaltándolo a Él.

sigue dando gracias al Señor. Él es el Cordero que merece la gloria y la honra, la alabanza, la sabiduría. Él es el Cordero inmolado.

0: Aleluya.
1: Leamos Apocalipsis capítulo 2, versículo número 8, que dice: y escribe al ángel de la iglesia en Esmirna, el primero y el postrero, el que estuvo muerto y vivió, dice esto: yo conozco tus obras y tu tribulación y tu pobreza, pero tú eres rico, y la blasfemia de los que se dicen ser judíos y no lo son, sino sinagoga de Satanás. No temas en nada lo que vas a padecer. He aquí, el diablo echará a algunos de vosotros en la cárcel para que seáis probados, y tendréis tribulación por 10 días. Sé fiel hasta la muerte, y yo te daré la corona de la vida. El que tiene oído, oiga lo que el Espíritu dice a las iglesias. El que venciere no sufrirá daño de la segunda muerte.
2: Alguien diga amén. Voy a invitar.

palabra, di conmigo. Tu mano me sostiene. Repítelo, tu mano me sostiene. Tu espíritu me alienta. Y siempre en victoria. Tú me llevarás. ¿Cuánto lo creen?

cera. Y así como el humo es disipado, así todos nuestros enemigos serán quebrantados. Por un camino vendrán contra ti, mas por siete caminos oirán delante de ti. Ninguna arma forjada contra ti prosperará, sino que condenarás toda boca que se levante contra ti.

0: palabra del Señor dice que todos aquellos que confían en el Señor, sus rostros no serán avergonzados. ¿Cuántos dicen amén? Esta noche es una noche para celebrar al Señor. Es una noche de alegría. Es una noche de júbilo. Es una noche de canto. Levante su voz con alegría. ¡Aleluya!
1: 12:28.

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0: me da mucho gusto estar con usted otra vez. Les habla Lemuel La Rosa. Qué privilegio compartir este tiempo de análisis, de estudio de la Biblia, palabra de Dios. Siempre es grato, es bueno abrir las Sagradas Escrituras para entender la voluntad de Dios para nuestras vidas. Y los aspectos prácticos que nos está enseñando el contenido de la carta del apóstol San Juan son muy bienvenidos y aprovechados. Abra su Biblia entonces en Primera de Juan, capítulo 1, versos 7 hasta el 10 inclusive. Primera de Juan 1, 7 al 10, y ahí estaremos profundizando el texto bíblico, ayudados también por las notas y bosquejos que le hemos enviado porque usted las pidió. 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Cuando nos escribas, no olvide, por favor, de colocar el nombre de la emisora donde usted está ahora sintonizando, el horario en que escucha este programa, y también díganos qué impacto recibe su vida al estudiar la palabra de Dios. ¿Cuáles son las bendiciones que Dios le hace llegar a su vida, a su alma, a su familia? Escríbanos a la dirección postal que daremos enseguida de terminar el estudio bíblico de hoy. También puede escribir un correo electrónico a la siguiente dirección: atv@transmundial.org, atv@transmundial.org. Bien, nos queremos encomendar ahora en las buenas manos de Dios, pidiendo que su gracia y sabiduría nos guíen para entender las Sagradas Escrituras. Vamos a orar. En este momento, Dios, nos ponemos de acuerdo para pedirte que nos guíes en entender tu palabra y podamos, a través del entendimiento, llegar a una comprensión y práctica de tu palabra que afecte, bendiga nuestras vidas y familias. Nos encomendamos a ti, en el nombre de Jesús. Amén.
1: Continuamos hoy, amigo oyente, nuestro viaje por la primera epístola del apóstol Juan, y regresamos al capítulo 1. Y vamos a continuar observando lo que nos dice el versículo 7, ya que allí concluimos nuestro estudio anterior. Permítanos recordarle, amigo oyente, que estamos observando aquí tres formas o maneras por medio de las cuales el hombre trata de tener comunión con Dios. Ahora, reconociendo el hecho de que Dios es santo y que nosotros somos pecadores, ¿cómo podemos tener comunión con Dios? Aquí se nos presenta un método que utilizan los hombres y que no da resultado, porque se trata de bajar a Dios al nivel del hombre. Si decimos que tenemos comunión con Él y andamos en tinieblas, mentimos y no practicamos la verdad. Así lo afirma el apóstol Juan en el versículo 6 de este capítulo 1 de su epístola. Creemos que hay personas así en nuestras iglesias hoy, y esto podemos verlo. Estas cosas no pueden mantenerse ocultas. Por ejemplo, uno encuentra que un hombre hace profesión de fe cristiana y que viaja y presenta disertaciones en diversos lugares. Es un buen orador y es un laico. Pero uno descubre que él está viviendo en adulterio, que tiene a otra mujer aparte de su esposa, y eso ya por varios años. Finalmente todo sale al descubierto. Ah, amigo oyente, el daño que esto puede causar. Pero aún así, ese hombre insiste en que él tiene comunión con Dios. Ahora, amigo oyente, no nos interesa lo que usted pueda decir, pero eso no puede ser así. Aunque reconocemos que estamos viviendo en un nuevo día, en lo que se llama la nueva moralidad. Los hombres hoy tratan de racionalizar sus pecados, y también tratan de explicarlos, justificarlos. Como dijo cierta mujer en una ocasión, uno no puede cometer adulterio a no ser que esté casado. Ella no estaba casada cuando dijo eso, pero luego se casó y continuó cometiendo adulterio. Y entonces ya no tenía más argumentos, y ya no quería ni siquiera hablar con el pastor sobre ese asunto. Su esposo insistía que ella conversara con el pastor porque la amaba y no quería perderla, pero ella no quiso hacerlo. Esa es la actitud que esta gente tiene. Pero amigo oyente, no interesa lo que usted diga. Usted no puede bajar a Dios a su propio nivel y pensar que así puede tener comunión con Él. Y si usted dice que está teniendo comunión con Él, no lo decimos nosotros, sino que lo dice Juan. Usted está mintiendo. Usted está racionalizando. Usted se está engañando a sí mismo. Usted está utilizando una trama psicológica para aparentar algo, tratando de mostrar algo que no tiene en realidad. Hay muchos problemas psicológicos hoy que giran alrededor de este punto. Hablando en cuanto a este mismo tema, alguien dijo en cierta ocasión, «Entonces lo que ustedes quieren decir en realidad es que hay hipócritas dentro de la iglesia». Bueno, amigo oyente, cuando uno quiere hablar directamente, cuando quiere poner el dedo en la llaga, como se dice, sí, de eso es de lo que se está hablando. Hipócritas, personas que profesan una cosa, que dicen tener comunión con Dios y están andando en las tinieblas. Y no hay ninguna otra cosa que decir en cuanto a esto, sino lo que la Biblia dice. Y creemos que el Espíritu Santo apoyaría y apoya en realidad lo que Juan dice aquí, que uno es un mentiroso. Y nosotros estamos totalmente de acuerdo con eso. Luego Juan sigue diciendo en el versículo 7, «Pero si andamos en luz, como Él está en luz, tenemos comunión unos con otros». Pero un momento, amigo oyente, cuando yo ando en la luz, puedo ver cosas que andan mal. Puedo ver que mis manos están sucias y me las lavo. Ahora, ¿quiere decir eso que yo he perdido la salvación? Bueno, escuche lo que dice Juan en la segunda parte de este versículo 7. «Y la sangre de Jesucristo, su Hijo, nos limpia de todo pecado». Esto está presentado aquí en tiempo presente. O sea, continúa limpiándonos de todo pecado. Usted no pierde su salvación, pero sí pierde su comunión. Y aquí en esta primera epístola del apóstol Juan estamos hablando en cuanto a verdades familiares. Y esta es la familia de Dios. Nosotros estamos ahora en la familia de Dios, y si hay pecado en su vida, Dios no lo va a tratar a usted como a un pecador de afuera, sino que Él va a tratarle como a un hijo desobediente. Usted no está teniendo comunión con el Padre, entonces Él le tomará un lado para disciplinarle. Él hizo eso con David, y diríamos también con Ananías y Zafira. Encontramos que hay muchos de los hijos de Dios que piensan de esa manera en cuanto a esto. Ese, pues, es uno de los métodos utilizados, el de traer a Dios al nivel del hombre. Ahora, otro método que se usa es el de tratar de levantar o elevar al hombre al nivel de Dios. Esto quiere decir que nosotros tratamos de ver que el hombre ha alcanzado ya una posición, un nivel sin pecado, y que él está viviendo en esa posición tan elevada. Bueno, Juan trata con eso, y dice aquí en el versículo 8 de este capítulo 1 de su primera epístola, «Si decimos que no tenemos pecado, nos engañamos a nosotros mismos, y la verdad no está en nosotros». Y eso es peor que ser mentiroso. Cuando usted llega al punto, amigo oyente, donde usted dice que no tiene pecado en su vida, no hay verdad en usted. Eso no quiere decir que usted es un mentiroso nada más, sino que quiere decir que usted ni siquiera tiene la verdad. Y usted se está engañando a sí mismo. Ahora, usted no puede engañar a su esposa. Usted, señora, no puede engañar a su esposo. Usted no puede engañar al predicador. Tampoco puede engañar a sus amigos. Eso es algo que uno no puede hacer. El autor de estos estudios bíblicos, el doctor J. Vernon McGee, compartía que él se enfrentó a esto cuando comenzó a estudiar para el ministerio. dijo que cuando él fue a la universidad en su primer año académico, su primer compañero de habitación en el predio universitario era un joven que también estaba estudiando para el ministerio. Era una persona muy buena en muchas maneras. El único problema con él era que se jactaba de ser perfecto. Y eso le dio al doctor McGee un sobresalto tremendo. El doctor McGee pensaba que iba a ser un buen compañero de estudios, pero desde el primer día que este joven se presentó, se dio cuenta que las cosas no iban a ser así. Este joven le informó allí mismo que no había pecado en muchos años, por lo menos 2 o 3 años. Fue algo realmente sorprendente de encontrar a alguien que no hubiera pecado en tanto tiempo. Ahora, el doctor McGee dijo que en cualquier habitación en la cual él había vivido, siempre había cosas que andaban mal. Eso era algo natural. Y las cosas andaban mal en esa habitación también donde él llegaba ahora. Y él se encontraba en una posición muy peculiar, por cierto. Allí estaba viviendo con otro joven en una habitación, y uno de ellos no cometía ningún pecado o no hacía nada malo. Así es que si algo anda mal en esa habitación, ya uno podía imaginarse quién llevaría la culpa. Así es, amigo oyente, el doctor McGee. Y él dijo que él era quien llevaba la culpa siempre, ya que este otro joven no podía hacer cosas malas. Ahora, hablando francamente, dijo el doctor McGee que este joven era una buena persona, pero no era perfecto. Él no había llegado al nivel que pensaba haber alcanzado. De modo que, después del primer semestre de ese año académico, un estudiante del primer año podía cambiar de habitación si quería. Así es que el doctor McGee le dijo a su compañero de estudios que él iba a salir de allí y se iba a vivir a otro lado. Ahora este joven estaba sorprendido y le preguntó a dónde se iba. El doctor McGee le contestó que se iba a otra habitación para compartirla con un joven con el cual jugaba fútbol, con el cual acostumbraba a luchar y que se llevaba mejor con él. Además, le dijo que era una persona tan mala como él y que iba a vivir con él. Y este joven se sentía muy preocupado por esto. Bueno, el doctor McGee salió de esa habitación y este otro joven, al parecer, no consiguió a nadie que fuera a vivir con él en sus estudios académicos, mientras que con el otro joven, el doctor McGee se llevaba muy bien, ya que hacía las mismas cosas, ya que ninguno de los dos era perfecto. Se llevaban muy bien. Y aún después de haber pasado muchos años, se visitaban y podían pasar momentos muy agradables. Ahora, amigo oyente, cuando usted piensa que ha alcanzado ese estado de perfección, nos da lástima pensar en su esposo o esposa, ya que estas personas pueden tener un tiempo muy difícil viviendo con usted. Aquí Juan nos dice en el versículo 8, «Si decimos que no tenemos pecado, nos engañamos a nosotros mismos, y la verdad no está en nosotros». No podemos elevarnos al nivel de Dios. Eso es algo imposible de obtener. Usted no puede elevarse y decir que ha alcanzado la perfección. Hay muchas personas buenas que piensan que ellos han alcanzado ese nivel. Podemos presentar otro ejemplo para ilustrar esto que creemos es de suma importancia. Una vez más, el autor de estos estudios bíblicos, el doctor J. Vernon McGee, contaba que cuando él fue a vivir a la ciudad de Pasadena, en California, en ese lugar había un hombre que trabajaba como capellán en la cárcel. Él era un creyente maravilloso y muy entusiasta, por cierto. En cierta ocasión se encontraron en la calle y este hombre le contó al doctor McGee que ya había sido santificado. El doctor McGee le preguntó entonces cómo era que eso había ocurrido y este hombre respondió, «Bueno, ahora he llegado al nivel donde ya no peco más». «Bueno», le contestó el doctor McGee, «por cierto que usted necesitaba alcanzar ese nivel y me agrada saber que usted ha llegado a ese punto». El caso es que no se vieron por mucho tiempo, pero uno de los miembros de la iglesia donde el doctor McGee era pastor vivía al lado de este hombre que se creía perfecto, y uno de los hijos de este hombre vino a visitarle. Era un joven que viajaba en una de esas casas rodantes, así es que él estacionó esa casa rodante dentro de la propiedad de su padre, pero parte de la casa rodante quedó sobre la propiedad del hombre que era miembro de la iglesia del doctor McGee. Bueno, este hombre no dijo nada por algún tiempo y parecía que este joven se iba a quedar allí por mucho tiempo. No dijo nada, pero luego llegó el momento cuando este señor quería construir algo en ese lugar en particular y su vecino sabía de esto y sin embargo lo hacía esperar. Finalmente este señor, que era miembro de la iglesia del doctor McGee, no pudo esperar más. Así es que se acercó a su vecino un día y le dijo que por favor quitara de allí esa casa rodante porque él quería construir algo. Ahora este capellán se enojó muchísimo y le dijo a este hombre qué clase de vecino pensaba él que era. La casa rodante ocupaba solo unos poquísimos metros, pero evitaba que este hombre pudiera construir lo que quería en su propiedad. Así es que este hombre que se creía perfecto se enojó muchísimo con esto, y este miembro de la iglesia del Dr. McGee le contó a él, al pastor, en cuanto a este incidente. Ahora el Dr. McGee fue a buscar al capellán y le preguntó si no era cierto eso de que él había sido santificado, a lo cual este hombre le contestó que sí. Bueno, le dijo el Dr. McGee, cuando uno es santificado, esto quiere decir que ha alcanzado un nivel de perfección, cuando ya no peca más. Y este hombre dijo que sí, que él lo había alcanzado. Entonces el Dr. McGee le contó lo que el vecino suyo había dicho en cuanto a la casa rodante, ya que este hombre se había enojado mucho y se había comportado de una forma no muy cristiana, por cierto. Y este hombre comenzó a querer dar excusas y dijo, bueno, creo que sí dije eso, quizá me enojé un poco, pero eso no es pecado. Y el Dr. McGee le preguntó, si eso no es pecado, ¿qué es el pecado entonces? Y este hombre dijo, bueno, yo cometí una equivocación e hice algo que en realidad no debía haber hecho, reconozco eso, no tenía que haberlo hecho, pero eso no es pecado. Entonces el Dr. McGee le dijo que le permitiera darle la mano porque él también había llegado al mismo nivel que había alcanzado este hombre. Él decía que ya no pecaba más, sino que solamente cometía equivocaciones, y muchas de ellas, por cierto. Pero, amigo oyente, creemos que la palabra de Dios nos presenta de una forma muy clara que cuando uno se enoja, cuando uno tiene una discusión, un argumento fuerte y serio con un vecino, eso es pecado, y uno no debería enojarse nunca en un caso así. Amigo oyente, ¿a quién piensa usted que puede engañar cuando dice que no tiene pecado? Usted se engaña a sí mismo, y usted es la única persona que se encuentra engañada. No puede engañar a Dios, no puede engañar a su vecino, no puede engañar a su amigo, pero por cierto que sí puede engañarse a sí mismo. Y esa es la razón por la cual la verdad no está en una persona así, porque no puede ver que es un pecador y que no ha alcanzado el nivel de perfección. Esa, pues, es la segunda de las tres cosas que mencionamos anteriormente. Usted no puede hacer descender a Dios a su nivel. Tampoco puede usted elevarse a sí mismo al nivel de Dios. Entonces, ¿qué es lo que va a hacer? ¿Cuál es la alternativa que tenemos? Bueno, se nos presenta de una manera muy clara aquí en el versículo 9 de este capítulo 1 de la primera epístola del apóstol Juan, que nos dice, «Si confesamos nuestros pecados, Él es fiel y justo para perdonar nuestros pecados y limpiarnos de toda maldad». Aquí tenemos otro versículo que comienza con esta palabrita, sí. Y ya hemos tenido varios de ellos. Sí decimos que tenemos comunión con Él. Sí decimos que no tenemos pecado. Y aquí tenemos una forma que sí va a dar resultado. Aquí tenemos el método de Dios para los creyentes que están tratando con el pecado en sus propias vidas. El versículo 9 dice una vez más, escucha usted, «Si confesamos nuestros pecados, Él es fiel y justo para perdonar nuestros pecados y limpiarnos de toda maldad». Aquí se nos dice que debemos confesar nuestros pecados. Ahora, ¿qué es lo que se quiere decir con esto de confesar nuestros pecados? Bueno, la palabra utilizada aquí es «homologeo». Ese es un verbo que se traduce como «debemos decir la misma cosa». Usted debe decir la misma cosa. Ahora, decir la misma cosa, ¿qué significa? Bueno, usted dice la misma cosa que Dios dice. Dios dice que lo que usted ha hecho es pecado, que es pecado, y que lo que usted debe hacer es irse al lado de Dios ahora y observar aquello que ha hecho. Usted tiene que ponerse de ese lado, y Dios le señala a usted y le dice que usted ha pecado. Usted ahora tiene que decir, observándose a sí mismo, «Señor, tienes razón, yo he pecado. Yo digo la misma cosa que el Señor dice y confieso mi pecado». Eso es lo que quiere decir «si confesamos nuestros pecados». Y creemos que esta es una declaración que indica una de las grandes necesidades de la iglesia en el presente. ¿Puede recordar usted cuándo fue la última vez que escuchó a un hijo de Dios decir «yo he pecado»? Me he equivocado, he cometido algo malo? De vez en cuando se escucha a alguien decir eso. Quisiéramos presentar un ejemplo para ilustrar esto. Un hombre contaba en cierta ocasión que tenía muchos problemas. se había divorciado de su esposa. Él había descubierto que ella le era infiel. Había perdido su hogar, había perdido su trabajo. Era una persona, por cierto, muy desanimada. Y él decía, «Ah, yo quiero servir a Dios, pero he fracasado. Soy un fracaso completo». El pastor le dijo que no viniera a llorar ante él, sino que fuera y le dijera eso a Dios. Él quiere que uno haga esto, que uno le diga que ha fracasado, que ha cometido una equivocación. Debemos decirle a él lo mismo que él ha dicho en cuanto a eso, que uno quiere su ayuda y él es su padre. Usted pertenece a la familia de Dios. Usted ha perdido la comunión con él, pero puede tener esa comunión restaurada, puede recobrarla. Y el versículo 9 nos alienta al decir, si confesamos nuestros pecados, Él es fiel y justo para perdonar nuestros pecados y limpiarnos de toda maldad. ¿Y qué es lo que Él hace entonces? Él nos limpia. Eso nos demuestra lo que sucedió con el hijo pródigo. Cuando él regresó a su hogar, antes de ser vestido con ropa nueva, él tuvo que lavarse. Usted no va a pensar que el padre iba a colocar un vestido nuevo sobre un cuerpo tan sucio como el que tenía el hijo al haber vivido en esa pocilga. No, primero él hizo que se lavara. En el mundo romano, ellos se preocupaban mucho por la limpieza, y este joven tuvo un buen baño, él fue limpiado muy bien, y luego fue vestido con un vestido nuevo. Y luego no fue y le dijo a su padre, «Papá, creo que me voy de nuevo a vivir en una provincia alejada y terminar de nuevo en la pocilga». No, amigo oyente, debemos decirle que cuando usted ha confesado sus pecados a Dios, quiere decir que usted se ha apartado de ese pecado, quiere decir que usted ha dicho lo mismo que Dios ha dicho. Es algo terrible, Dios lo aborrece, usted lo aborrece también, pero ahora usted ha sido restaurado a su padre. El apóstol Juan concluye en el primer capítulo diciendo en el versículo 10, «Si decimos que no hemos pecado, le hacemos a él mentiroso, y su palabra no está en nosotros». Amigo oyente, no haga a Dios mentiroso. ¿Por qué no va al Señor ahora mismo y abre su corazón y habla con Él de una forma que no puede hablar con ninguna otra persona? Cuéntele todos sus problemas, dígale a Él sus pecados, dígale a Él en cuanto a sus debilidades, confiésele todo a Él. Usted le puede decir a su padre que quiere tener comunión con Él y que usted quiere servirle. Ah, amigo oyente, Él ha preparado un camino maravilloso hacia Él mismo. Acuda usted a Él. Y aquí nos detenemos por hoy. Retornaremos, Dios mediante, en el próximo programa, y esperamos que usted, amigo oyente, lea todo el capítulo 2 de esta primera epístola del apóstol Juan para estar familiarizado con su contenido y obtener de este estudio el mayor provecho posible. 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Dios mediante, volveremos al dial de su receptor en la continuación de este estudio en nuestro próximo programa. Será pues hasta entonces. Que el Señor le bendiga es nuestra más ferviente oración.
2: 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Bien, amiga y amigo, tenemos que despedirnos ya mismo. Pido a Dios que le bendiga. 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

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Nuestro Dios y Padre Celestial, nos allegamos a ti en el nombre y por los méritos redentores de nuestro Señor Jesucristo. Te suplicamos que tomes esta audición de Impacto Evangelístico y la hagas una poderosa bendición a todos tus oyentes en todos los 100 países de este hemisferio occidental y del hemisferio oriental donde el mismo es escuchado. Oh Dios, que tu palabra haga todo lo que tú deseas y todo lo que cada oyente necesite. En el nombre precioso de Jesús. Amén. Leemos una porción de la palabra de Dios en la epístola a los Filipenses, en el capítulo 2. Haya pues en vosotros este sentir que hubo también en Cristo Jesús, el cual siendo en forma de Dios no tuvo por usurpación ser igual a Dios, sin embargo se anonadó a sí mismo, tomando forma de siervo, hecho semejante a los hombres, y hallado en la condición como hombre, se humilló a sí mismo, hecho obediente hasta la muerte y muerte de cruz, por lo cual Dios también le ensalzó a lo sumo y le dio un nombre que es sobre todo nombre, para que en el nombre de Jesús se doble toda rodilla de los que están en los cielos y de los que en la tierra y de los que debajo de la tierra, y toda lengua confiese que Jesucristo es el Señor, a la gloria de Dios Padre. De nuestro libro de poemas Andando y Llorando, el poema Lo que tengo. Yo no tengo, Señor, la elocuencia que a la mente cautiva y electriza, pero tengo de ti una experiencia que al triste corazón da una sonrisa. Yo no tengo, Señor, plata ni oro, que todo en esta tierra lo resuelve, pero tengo tu nombre que es tesoro que la paz y el cielo nos devuelve. Yo no tengo, Señor, un doctorado que denote en mí saber profundo, pero ejerzo feliz tu apostolado, llevando tu palabra por el mundo. Lo que tengo, Señor, me lo has dado, y aumentarlo quiero con anhelo, para que un día tu voz al otro lado la bienvenida me dé allá en

0: A continuación escuchemos al hermano Ortiz en el mensaje de la palabra de Dios. Aprended de mí. En el Evangelio según San Mateo, capítulo 11 y versículo 28, nuestro Señor Jesucristo dijo: Aprended de mí, que soy manso y humilde de corazón, y hallaréis descanso para vuestras almas. Cualquier ser humano que dijera, yo soy manso y humilde de corazón, tal declaración habría de ser juzgada al instante y declarada falsa al comparar la vida del que la expresara con la incomparable vida, conducta, humildad y santidad del que originalmente la expresó, esto es, nuestro maravilloso Salvador Jesucristo. El Señor es el gran yo soy, que también dijo como sigue: yo soy el camino, yo soy la verdad, yo soy la vida, yo soy el pan de vida, yo soy el pan vivo, yo soy de arriba, yo soy la puerta de las ovejas, yo soy el buen pastor, yo soy el Hijo de Dios, yo soy la resurrección y la vida, yo soy la vid verdadera. En las Sagradas Escrituras aparecen como 125 nombres y títulos de nuestro Señor Jesucristo, entre estos los siguientes 48 en orden alfabético: abogado, alfa y omega, admirable, bienaventurado, camino, consejero, cordero de Dios, Dios fuerte, don de Dios, dador de la ley, Emanuel, el deseado, estrella de la mañana, fundamento, fuente, fortaleza, gobernador, heredero de todo, imagen de Dios, Jesús, juez, jefe, luz, libertador, león de Judá, maestro, mediador, Mesías, nazareno, nuestra esperanza, obispo, pan de vida, príncipe de paz, primero y último, redentor, resurrección y vida, rey de reyes, señor de señores, salvador, sumo sacerdote, todopoderoso, testigo fiel, ungido, unigénito, verdad, verbo de Dios, vida eterna, yo soy. Pero con todos estos nombres y títulos, y muchos otros más, todos maravillosos, excelentes y divinos, Él dijo: yo soy manso y humilde de corazón. La palabra mansedumbre significa que la persona es serena, tranquila, considerada, respetuosa, templada, tolerante. La palabra humildad significa que la persona es sumisa, obediente, modesta, apacible, paciente, pacífica, pobre. Son dos virtudes similares, muy parecidas entre sí. Una diferencia principal que hay entre ambas es en cuanto a relación. En nuestras relaciones con nuestros semejantes, la presencia de esta virtud se llama mansedumbre. En nuestras relaciones con Dios, la presencia de esta virtud se llama humildad. Nuestro Señor dijo: yo soy manso y humilde de corazón. Fue manso para con los hombres, pues fue ignorado, despreciado, desechado, perseguido, calumniado, acusado como engañador, sedicioso, impostor, blasfemo. Fue tenido en nada, fue arrestado, enjuiciado falsamente, fue abofeteado, ridiculizado, crucificado. Pero el gran yo soy enmudeció y no abrió su boca, y cuando habló, lo hizo con modestia, templanza, con amor y mansedumbre, pues nunca hizo maldad, ni hubo engaño en su boca. Nuestro Señor Jesucristo también fue humilde de corazón. Fue humilde en sus relaciones para con el Padre. Reconocía que fue enviado por el Padre. que la doctrina era del Padre, afirmaba que las obras eran del Padre, que las palabras eran del Padre, que hacía las obras del Padre, que oraba y alababa al Padre, que era uno con el Padre, que el vaso que el Padre le dio a tomar, él lo tomó, que amaba al Padre y el Padre le amaba a él, que salió del Padre y regresaba al Padre, y concluyendo su ministerio terrenal, sus últimas palabras en la tierra y de hecho en la cruz fueron: Padre, en tus manos encomiendo mi espíritu. Ejemplo grandioso, ejemplo único de humildad. Ayer nadie fue tan humilde, hoy nadie es tan humilde, mañana nadie será tan humilde. Es que quien sea realmente humilde es grande, y quien sea realmente grande es humilde. Que Dios nos ayude a entender la humildad de la grandeza y la grandeza de la humildad. Es una maravilla sin igual que el Logos Eterno, el Verbo de Dios, Todopoderoso, Creador del Universo, viniera a esta tierra, a este granito de arena suspendido en el infinito espacio, a decirnos a nosotros, pecadores, perdidos, desobedientes, soberbios y rebeldes: aprended de mí, que soy manso y humilde de corazón. Y desde luego, hay un propósito eterno por el cual el Verbo Eterno se humilló a lo sumo. Esto es, para que todo aquel que en él cree no se pierda, mas tenga vida eterna. El Hijo de Dios se hizo hombre para hacer a los hombres hijos de Dios. Y en su humillación, el Verbo Eterno descendió 7 escalones principales. En la eternidad, él siempre estuvo en forma de Dios, con un cuerpo espiritual como el del Padre y el del Espíritu Santo. El apóstol Juan escribe: en el principio era el Verbo, y el Verbo era con Dios, y el Verbo era Dios. Esto es, en el estado eterno era el Verbo, o sea, Cristo. Y esto nos habla de la eternidad de Cristo. El Verbo era con Dios. Esto nos dice de la coigualdad del Verbo con el Padre. Y el Verbo era Dios. Y esto nos habla de la deidad de Cristo. El apóstol Pablo, bajo la inspiración del Espíritu Santo, escribe: haya pues en vosotros este sentir que hubo también en Cristo Jesús. ¿Y cuál fue el sentir que hubo en Cristo Jesús? Fue el sentir, la actitud, la disposición de su voluntaria humillación para salvar al hombre. En su propia y voluntaria humillación, él desciende 7 escalones desde su posición eterna, siendo en forma de Dios. Esto es, con un cuerpo espiritual, juntamente con el Padre y con el Espíritu Santo, como ya hemos mencionado. Notemos los pasos descendentes del Señor en su humillación. Ya leímos que aquel Verbo fue hecho carne, que en el principio era el Verbo. Cristo en la eternidad como el Verbo. Pero él cedió su derecho de permanecer en forma de Dios y descendió el primer escalón. Luego se despojó a sí mismo de su forma de Dios y descendió otro escalón. Luego tomó forma de siervo, descendiendo otro escalón. Luego se hizo semejante a los hombres, en forma humana, y descendió otro escalón. Luego se humilló a sí mismo y descendió otro escalón. Y luego se hizo obediente hasta la muerte y descendió otro escalón. Y el séptimo escalón que él descendió fue su muerte, muerte de cruz. De esa posición divina y eterna juntamente con el Padre y con el Espíritu Santo, el Verbo Eterno, o sea nuestro Señor Jesucristo, no se aferró a su derecho inalienable de permanecer en forma de Dios, sino que se dio tal derecho bajo el primer escalón, como hemos señalado, en su voluntaria humillación, a fin de redimir al hombre de sus pecados, y luego se anonadó a sí mismo, se hizo de ninguna reputación, se vació de aquella gloria que tuvo junto al Padre. Y luego, bajando otro escalón, el Verbo Eterno descendió y tomó forma de siervo. Y siendo soberano, se hizo siervo. Siendo rico, se hizo pobre. Él no vino para ser servido, sino para servir y para dar su vida en rescate por muchos. Nos dice también la palabra que el Logos Eterno descendió, se hizo semejante a los hombres. Un ángel es un siervo, pero el hombre fue hecho un poco menor que los ángeles. Por consiguiente, el Señor se hizo menor que los ángeles, y como hombre fue menospreciado, despreciado, desechado entre los hombres. Siendo Dios, se hizo hombre. Rodeando de gloria y esplendor, se hizo varón de dolores, experimentado en quebranto. También nos dice la palabra que el Verbo Eterno descendió, es decir, fue hallado en la condición como hombre, y se humilló a sí mismo. No se hizo el más importante ni el más prominente de todos los hombres, conforme a los valores humanos. Nunca buscó glorias humanas, ni reconocimientos humanos. Él se humilló a sí mismo, y vino a ser el más humilde de todos los hombres. Y el sexto escalón que el Eterno Verbo descendió, es que se hizo obediente hasta la muerte, y sabía que habría de morir, y ante la oposición y las amenazas decía: nadie me quita la vida, mas yo la pongo de mí mismo. Tengo poder para ponerla, y tengo poder para volverla a tomar. Y como se cumplió el tiempo, él afirmó su rostro para ir a Jerusalén. Entonces vino a sus discípulos y les dijo: he aquí, ha llegado la hora, y el Hijo del Hombre es entregado en manos de pecadores. Y el séptimo y último escalón que el sublime y eterno Verbo hecho hombre descendió, es que murió, y no como un prócer, ni como un prohombre, ni como un gran rabí, ni como un benefactor de toda la humanidad, todo lo cual él lo era, y mucho más, sino que murió sin ninguna estimación ni distinción humana. Fue cortado violenta, engañosa e injustamente en el vil patíbulo de la cruz, destinada a esta para la escoria, lo peor de la sociedad, para los criminales, los ladrones, los impostores, los perversos, los salteadores de camino. Aunque nunca hizo él maldad, ni hubo engaño en su boca, enmudeció y no abrió su boca. Y cuando abrió su boca, fue para pedir perdón al Padre en favor de sus enemigos, para responder la oración de uno de los dos ladrones, también clavados en sus respectivas cruces, para proteger a la Madre María. Sí habló para dirigirse al Padre Celestial en su soledad como Redentor, para expresar su sed física, pero principalmente su sed espiritual por salvar y redimir al pecador, para proclamar al cielo, a la tierra, al infierno, al espacio, al tiempo, a la eternidad, a Satanás, a los demonios y al lago de fuego, que él consumaba victoriosamente su obra redentora finalmente al morir, para encomendar su espíritu al Padre y así al capitán de nuestra salvación, convertía la cruz en trono para destruir por la muerte al que tenía el imperio de la muerte, es a saber, al diablo. Pero amados, por cuanto el Verbo Eterno se dio su derecho a permanecer en forma de Dios juntamente con el Padre y el Espíritu Santo, por cuanto se anonadó a sí mismo, por cuanto tomó forma de siervo, por cuanto se hizo hombre, por cuanto como hombre se humilló a sí mismo, por cuanto se hizo obediente hasta la muerte, por cuanto murió en el vil patíbulo de la cruz, asimismo Dios el Padre le resucitó de entre los muertos con un cuerpo glorificado y le hizo ascender todos los 7 escalones que había descendido en su voluntaria humillación para redimirnos del pecado, y por tanto Dios le resucitó de entre los muertos, por tanto Dios le ensalzó a lo sumo, por tanto Dios le dio un nombre que es sobre todo nombre, por tanto en el nombre de Jesús se dobla toda rodilla de los que están en los cielos y de los que están en la tierra y de los que están debajo de la tierra. Por tanto, toda lengua confiese que Jesucristo es el Señor, para la gloria de Dios Padre. Por tanto, Dios sometió todas las cosas bajo sus pies, y finalmente, por tanto Dios lo dio por cabeza sobre todas las cosas a la iglesia, la cual es su cuerpo, la plenitud de aquel que tiene todas las cosas en todos. Amados, pero habiendo sido el Señor exaltado hasta lo sumo, y siendo admirable, Rey de Reyes, Señor de Señores, Sumo Sacerdote, Redentor, Todopoderoso, Ungido, Verbo de Dios, Vida Eterna, el Gran Yo Soy, empero, Él sigue siendo humilde. Pues se requiere ser humilde para seguir prestando servicios en el cielo en favor de los suyos. Sea su nombre bendito para siempre. Amado oyente, nuestro Señor Jesucristo es sacerdote eternamente, según el orden de Melquisedec, tiene un sacerdocio inmutable, con lo cual puede también salvar eternamente a los que por él se allegan a Dios, viviendo siempre para interceder por ellos. Y nuestro adorado Salvador Jesucristo nos sigue diciendo: aprended de mí, que soy manso y humilde de corazón, y hallaréis descanso para vuestras almas. Amado oyente, ¿deseas aprender de Cristo? Entonces, dale entrada en tu vida y corazón. Invítale y dile: ven Señor Jesús a mi corazón y vida, que recibo como mi Salvador y Señor. Amado hermano, ¿deseas aprender más de la humildad y de la mansedumbre de Cristo? Entonces, rinde tu vida totalmente en las manos del Señor. Oremos. Nuestro Dios y Padre Celestial, te suplicamos que en este momento salves estas almas que a ti se allegan mediante Jesucristo, tu amado Hijo, y que así aprendan, Señor, de ti a seguir tus pisadas y tus huellas. Concédeles una profunda experiencia contigo y que ellos, Señor, perseveren en tus caminos. Bendice todo tu pueblo. En el nombre de Jesús. Amén.
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3: Señor, te amamos y queremos en esta noche saciarnos en ti, Señor. Padre, hemos venido a buscarte y queremos entregártelo todo, Jesús, todo. Por eso, Padre, tú has dicho que habitas en medio de las alabanzas de tu pueblo. Mira estos corazones, Señor, que sepan que tú eres refugio para cada uno de ellos.

0: Exaltemos al varón de guerra.
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3: Gerald Kent, un joven de 18 años de edad, de San Luis, Missouri, cometió uno de los actos más horribles en toda la historia de crímenes de la ciudad de San Luis. Violó y mató a una anciana de 90 años de edad. El juez que intervino en el caso, además de expresar su horror ante semejante crimen, dijo: fue un crimen estúpido. Es increíble lo que nuestros ojos están viendo en estos días presentes. Crímenes que no hubieran sido ni siquiera pensados 80 o 100 años atrás. Hoy son la expresión casi diaria de nuestro siglo XX. Pareciera que en vez de que el adelanto educacional y cultural y científico y económico nos trajera más luz, como que nos está más sumiendo en la oscuridad. No pude menos que notar la declaración del juez. Fue un crimen estúpido. Y yo, amigo, me pregunto, ¿es que hay algún crimen o pecado o maldad que sea inteligente? ¿No son acaso todos los crímenes y pecados estúpidos? El diccionario da una serie de sinónimos para la palabra estúpido. Dice bruto, idiota, inepto, tonto, incapaz, excéntrico. Y así como el idioma castellano es rico en sinónimos de estúpido, así también los hechos malvados y pecaminosos de la gente son ricos en estupideces. Amigo, ningún delito es inteligente. Algunos delitos podrán ser ejecutados con astucia, con maña, con habilidad, con destreza, si se quiere, pero con inteligencia, ninguno. La inteligencia es lo que distingue al hombre de la bestia. Y la inteligencia, esa facultad superior del hombre, hecho a imagen de Dios, fue puesta en él por el Creador para que entienda las leyes de Dios y aprenda a cumplirlas. El temor del Señor es la sabiduría. Y el apartarse del mal, la inteligencia, dice Dios en su santa palabra. La inteligencia verdadera no es delinquir hábilmente a modo de no ser descubierto. La inteligencia verdadera es no pecar nunca, ni nunca hacer algo contra las eternas leyes de Dios. En el cumplimiento de las leyes divinas está la cordura, la libertad y la inteligencia. Solo Cristo puede darnos esa sabiduría. Solo Cristo puede darnos el poder para poner en práctica sus enseñanzas y sus mandamientos. El mejor uso que le podemos dar a nuestra inteligencia es recibir y seguir a Cristo.
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0: 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Hay gozo.
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Apocalipsis capítulo 2, el versículo 12, nos dice: y escribe al ángel de la iglesia en Pérgamo, el que tiene la espada aguda de dos filos, dice esto: yo conozco tus obras y dónde moras, donde está el trono de Satanás, pero retienes mi nombre y no has negado mi fe, ni aun en los días en que Antipas, mi testigo fiel, fue muerto entre vosotros, donde mora Satanás. Pero tengo unas pocas cosas contra ti, que tienes ahí a los que retienen la doctrina de Balaam, que enseñaba a Balac a poner tropiezo ante los hijos de Israel, a comer de cosas sacrificadas a los ídolos y a cometer fornicación. Y también tienes a los que retienen la doctrina de los nicolaitas, la que yo aborrezco. Por tanto, arrepiéntete, pues si no, vendré a ti pronto y pelearé contra ellos con la espada de mi boca. El que tiene oído, oiga lo que el Espíritu dice a las iglesias. Al que venciere, daré a comer del maná escondido y le daré una piedrecita blanca, y en la piedrecita escrito un nombre nuevo, el cual ninguno conoce sino aquel que lo recibe. Amén. Pueden tomar su asiento, hermanos y amigos. En la continuación de este estudio del libro de Apocalipsis, nos encontramos, hermanos, ubicados en la consideración de estas siete cartas que el Señor Jesús instruyó a Juan para que las enviase a siete iglesias que se ubicaban en esa región que en esa época llamaban Asia. Ahora, como hemos explicado anteriormente, cada una de estas cartas, aparte de describir lo que eran las situaciones particulares que vivían cada una de esas iglesias, eran además como una profecía que, señalando hacia el futuro, presentan las diferentes etapas que la iglesia cristiana habría de atravesar desde el momento de su fundación hasta el momento de su arrebatamiento a los cielos. Ahora, puesto que nos encontramos en los días finales, cuando lo que continúa es precisamente la venida de Cristo por su iglesia, todo eso que en el momento en que Juan lo escribió era profecía, ahora es historia. Y al ver hacia atrás, como ya hemos dicho, uno puede notar una coincidencia entre el contenido de cada una de estas cartas y las diferentes etapas históricas que la iglesia cristiana ha tenido que atravesar. Ahora, el hecho que si los primeros, o digamos el segundo y tercer capítulo de Apocalipsis,
se ha cumplido ya. Porque repito, cuando Juan escribió eso, ni siquiera el periodo que corresponde a Éfeso había llegado. Porque el periodo a Éfeso comienza con la muerte de los apóstoles. Y Juan era un apóstol y estaba vivo, si no, no hubiera escrito Apocalipsis, ¿no? Entonces, aunque todo era profecía, no obstante, era una profecía que nos presenta la historia de la iglesia en un periodo que ya casi va llegando a los 2000 años. Entonces, si todo lo que ahí está escrito se ha cumplido, según lo hemos venido estudiando, pues entonces nada debe hacernos dudar que lo que continúa en el libro de Apocalipsis también se cumplirá fielmente, principalmente al considerar que aunque los capítulos 2 y 3 son solo eso, solo dos capítulos, incluyen como 2000 años de historia. En cambio, la mayor parte del libro de Apocalipsis hasta el capítulo 20 incluyen nada más que 7 años de historia, que son los de la gran tribulación. Y luego viene el milenio, que ahí sí son ya 1000 años, pero que son 1007 años comparados con 2000, es casi el doble, ¿no? Entonces, si uno dividiera toda la profecía del Apocalipsis, que es más o menos un periodo de 3007 años, y 2000 de ellos ya se cumplieron, quiere decir que la mayor parte ya es un hecho. Y si la mayor parte ya se cumplió, podemos estar seguros que la pequeña parte que aún queda también se cumplirá de acuerdo a la palabra de Dios. Porque Dios no es hombre para que mienta, ni hijo de hombre para que se arrepienta. Él habló y Él lo hará. Y por eso es que al profetizar los diferentes eventos que venían para la iglesia, estos se han ido cumpliendo exactamente, según lo hemos ya aprendido por lo menos en las primeras dos cartas. Ahora vamos con la tercera, que es la carta o el mensaje que se le envió a la iglesia en Pérgamo. Versículo 12 dice:

El único defecto, la pérdida del primer amor. Luego, a la iglesia de Esmirna, que es la iglesia perseguida, contra ella el Señor no tiene ningún reproche. Al contrario, tenía palabras de esperanza. Yo soy el que estuve muerto, pero he aquí que vivo por los siglos de los siglos. Pero ahora que habla la iglesia de Pérgamo, le sale, como decimos, con la espada desenvainada, porque le dice: yo soy el que tiene la espada aguda de dos filos. Es ya una actitud amenazante. Pero ¿qué fue lo que ocurrió con este periodo de la iglesia que corresponde a Pérgamo para que el Señor tuviese una actitud tan amenazante hacia ella? Recordará que cuando estudiamos el mensaje de Esmirna, hablábamos de la iglesia martirizada, de la iglesia perseguida, de los cristianos quemados vivos, arrojados a las fieras, de los cristianos encerrados en las catacumbas, y de un aproximado de unos 4 millones más o menos de cristianos en un holocausto a causa de su fe. Pero a pesar que la matanza había sido sistemática y continua durante aproximadamente 250 años, eso no debilitó a la iglesia. Eso no le restó fuerza ni empuje. Por el contrario, la iglesia cobró más fuerza y pujanza, porque la persecución obtuvo el efecto contrario que Satanás perseguía. Satanás lo que quería era desanimar a los creyentes. Que las personas dijeron: hombre, si por ser cristiano ahora lo tiran a las fieras, pues entonces mejor mantengámonos dentro del paganismo. Pero la cuestión es que aquellas personas que morían lo hacían con tal entereza que cuando el fuego quemaba sus cuerpos, no daban gritos de dolor, sino que más bien agradecían a Dios el ser tenidos por dignos de morir por causa de la fe del Evangelio. Eso despertaba en los que veían tal interés por el Evangelio, que este seguía fortaleciéndose y fortaleciéndose. Eso por una parte. Y por eso se recuerda las palabras que mencionábamos de Tertuliano: la sangre de los mártires es la semilla de la iglesia. Pero otro beneficio que trajo la persecución es lo que decíamos, que el que se quedó es porque era de veras creyente. Ahí no había lugar para el que estaba a medias. Ahí no había lugar para aquel que dijera: yo vengo solo de oyente, porque por oyente le podían cortar la cabeza. Entonces, o era o no era. Lo que hizo Satanás fue sacudirle la cizaña a la iglesia, y fue quedando solamente el trigo, el grano, la esencia. Entonces, por eso el Señor le dice: yo sé que eres pobre, pero eres rico. Pobre materialmente, pobre porque no tenían ni locales para reunión, más ricos espiritualmente en Dios. Por eso la opresión, la persecución contra la iglesia sacó lo mejor de ella. Y esto es tan así que es el mensaje de Esmirna, y Esmirna lo que significa es mirra. Y la mirra es una planta que cuando se la tritura, cuando se la machaca, como decimos nosotros, despide un olor grato. Y esa savia que brota de las hojas machacadas

0: de la mirra es medicinal. La iglesia maltratada, pero dando su olor de vida en Cristo Jesús. Pero después de esas persecuciones, sucedió que en Roma, y sobre todo a nivel del emperador, se dio una serie de situaciones políticas que no las vamos a relatar todas porque no es ese el objeto. Pero en resumidas cuentas, lo que ocurrió es que se produjo como una división interna. Y había guerras entre romanos para determinar quién sería el futuro emperador. Entre los aspirantes, y que tenían una parte del ejército romano y que estaban en la guerra, había un hombre que se llamaba Constantino, que estaba peleando contra otras personas. Constantino había quedado en la parte norte de Europa, en tanto que su principal opositor estaba en la ciudad de Roma. Y Constantino había venido teniendo en su avance militar pequeñas victorias que lo iban fortaleciendo. Pero había un detalle importante, y es que Constantino había tenido un padre llamado Galerio, el cual también había sido emperador. Y este Galerio, ¿se recuerda cuando hablamos del decreto de Nerón, cuando él decretó la persecución contra los cristianos? Eso fue allá por el año 56 más o menos de nuestra era, 56 al 60, no más de eso. Y que fue un decreto por la cuestión del incendio de Roma, ¿se recuerda? Entonces, pero ese decreto nunca fue abrogado hasta que unos 250 años después, ya en época de Galerio, él viene y abrogó el decreto de persecución, y que había sido invocado a lo largo de esos siglos para perseguir a los cristianos. Ahora, eso no era porque Galerio fuera buena gente, sino que más bien era una medida política, porque sucedió que el cristianismo siguió avanzando y avanzando y avanzando hasta que llegó a ser una religión mayoritaria dentro del Imperio Romano. Entonces, dentro de la política romana, ellos veían la religión como un elemento de unidad del imperio, porque unidad religiosa significaba unidad de los que vivían bajo el imperio. Entonces, así como el paganismo había sido generalizado, ellos apoyaban el paganismo, no porque creyeran mucho en el paganismo, sino que porque de esa manera unificaban los criterios. Pero entonces Galerio fue una persona que vio que la religión del futuro era el cristianismo. Entonces les concedió libertad religiosa porque él veía que en pocos años ellos serían mayoría hablando religiosamente. Y no se equivocó, eso así fue. Entonces, él dijo, hay que apoyar a estos porque estos van a desplazar al paganismo y ellos serán el elemento unificador del imperio. Entonces, en la medida que Constantino iba avanzando y conquistando territorios, estos podían haber sido países donde había habido persecución contra los cristianos. Más cuando Constantino llegaba y conquistaba esos terrenos, entonces les concedía la libertad religiosa basándose en el decreto que Galerio había dado. Eso hacía que los cristianos se adhirieran al ejército de Constantino, porque ellos veían que si Constantino llegaba a vencer, entonces tendrían un emperador que habría de dar la tolerancia a la iglesia que no había tenido en los últimos 200 años de su historia. Así el ejército de Constantino se engrosaba y cobraba fuerza, hasta que llegó un momento en que se presentó una situación de una batalla decisiva. Era ya la batalla por Roma. El que la ganaba quedaba de emperador. Y Constantino
1: Tenía temor de enfrentar a su opositor, sobre todo porque el otro estaba en Roma y era el que estaba en la posición fuerte. Pero entonces, ahí hay un dato pues que la historia no ha podido corroborar como cierta, pero al menos se dice, y hasta ahora pues así se ha creído y así lo enseña la historia universal, que cuando Constantino iba con ese propósito de entablar esta guerra, él tuvo una especie de visión. Y cuenta la historia que él pudo ver en el cielo una visión que consistía en una cruz y en forma de medio círculo, arriba de esa cruz, unas palabras en latín que decían: "Hoc signo vincis", que quiere decir: "Por este signo vencerás". Entonces, cuando Constantino vio la cruz, él entendió que lo que le daría la victoria era precisamente el hecho de abrazar el cristianismo. Y entonces él mandó a colocar en todos los estandartes de guerra, porque acuérdense, los romanos usaban los estandartes, mandó a colocar una cruz. Y entonces él dijo que si realmente lograba tener esa batalla, como lo había visto en la visión que le decía: "Por este signo vencerás", entonces que él daría plena tolerancia para el cristianismo. La batalla se dio y Constantino venció y llegó a ser el emperador de Roma, y de acuerdo a la supuesta promesa que él había hecho, al llegar a convertirse en emperador romano, él mismo decretó la libertad de culto para la iglesia cristiana en todo el imperio romano. Que eso, en otras palabras, significaba el mundo de esa época. Tenían ahora libertad total. Y el mismo Constantino decía ser cristiano, aunque nunca se ha podido demostrar históricamente que él realmente se convirtió. La realidad es que él nunca se bautizó. Bueno, sí se bautizó, pero ya cuando estaba en su lecho agonizando, como que sus convicciones no eran muy firmes. Pero la cuestión vino a ser la siguiente: claro, para la iglesia ese fue un gran triunfo, porque ahora tenían total libertad. Pero lo que la iglesia no percibió es que se trataba solamente de un cambio de estrategia de Satanás. Porque Satanás había tratado de matarlos, exterminarlos. Con eso consiguió que la iglesia creciera y se purificara. Entonces dijo Satanás: "No, de esta manera peor me va el asunto. Lo mismo me pasó ahí en Egipto, que mientras más oprimían a Israel, más crecían". Entonces dijo a Satanás: "Un error no lo cometo dos veces", dijo él. Por eso bien dice el dicho popular que más vale el diablo por viejo que por diablo. Entonces dijo: "No, aquí voy a ser sabio". Y entonces viene y el mismo emperador, porque era el emperador romano el que decretaba la persecución contra la iglesia, hoy decreta que el cristianismo es la religión oficial del imperio romano. Y los pastores comenzaron a ser subsidiados por el gobierno. Porque decir religión oficial significaba que de parte del emperador ellos recibían sus salarios. Ya no dependían de la providencia de Dios, sino que el gobierno, por decirlo así, les pagaba. Y entonces el tener una posición religiosa ahora significaba ya no lo de antes: muerte, persecución, pobreza, despojo de los bienes, pérdida de la familia. Ahora llegar a ser, por ejemplo, ministro del evangelio era componerse de una vez, porque tenía autoridad, riqueza, comodidad. Y fue ahí donde la iglesia por primera vez comenzó a tener locales para el culto, porque antes no los podían tener por la persecución. Por eso viene el Señor y le dice en el versículo 13: yo conozco tus obras. ¿Y dónde moras? Estás morando donde está el trono de Satanás. Aleluya. O sea, se habían sentado donde estaba la cuna misma, el trono de Satanás, que les había hecho guerra todo ese tiempo. Es como que si el diablo dijera: hombre, ya no peleemos más, ya no los voy a perseguir, mejor seamos amigos. Dame la mano, dame la mano, no tengas miedo, ven, dámela, voy a ser tu amigo, soy sincero, no te miento. Pero como él es padre de mentira, usted nunca le crea. Pero él decía: dame la mano. Y el problema fue que la iglesia se la dio. Pero al diablo no hay que darle la mano, a él hay que reprenderlo en el nombre del Señor. Pero acá se dio una alianza entre la iglesia y el mundo. Pero eso no significaba que todo estuviera mal dentro de la iglesia. Comenzaba a estar mal, después va a estar peor. Pero por eso, versículo 13 le dice: pero retienes mi nombre y no has negado mi fe. Ni aún en los días en que Antipas, mi testigo fiel, fue muerto entre vosotros, donde mora Satanás. Antipas seguramente había sido un hermano de la iglesia de Pérgamo martirizado en esa época. Pero cuando aquí habla de la iglesia que no había negado la fe ni en los días en que sus testigos fieles fueron muertos, era como el Señor reconociéndole que a pesar de esos 200 años de persecución, la iglesia había mantenido la fe en el nombre del Señor. Y no me han negado, le dice. Pero fíjese, la parte final del versículo 13 dice que Antipas lo mataron donde mora Satanás, que era Roma. Ahí había sido muerto. Pero al principio del versículo dice: y sé dónde moras, donde está el trono de Satanás. ¿Entiende? La misma cuna que había matado a los testigos fieles era la cuna donde ahora la iglesia estaba poniendo su casa. Ahí estás morando. Ahí donde yo le hablo de que era una alianza entre la iglesia y el mundo. Y sería una alianza que se iría fortaleciendo, fortaleciendo, fortaleciendo, hasta el año de 1517, cuando se da la reforma. Ya vamos a llegar también a esa parte de Apocalipsis. Y donde la iglesia finalmente entiende que la verdadera honra y el verdadero poder es aquel que solamente el Dios de los cielos puede dar. Por eso la iglesia no debe caer en las trampas viejas de decir: ah, si es que si ponemos un presidente que es cristiano, habrá un gran avivamiento en este país. No, el avivamiento no depende del presidente, el avivamiento depende de la obediencia que la iglesia presente a la palabra de Dios. El gobernante puede ser un ateo, un satanista, si usted quiere, pero si la iglesia está en obediencia a Dios, en oración, en ayuno, ahí habrá avivamiento, aunque el diablo no lo quiera. Pero aquí se lo creyeron y dijeron: tenemos un emperador cristiano, es un hijo en la fe. Y Constantino tenía mucha influencia dentro de la iglesia. Prueba de ello es que en el Concilio de Nicea, donde se definió la doctrina acerca de la naturaleza de Cristo, fue Constantino quien lo convocó. Porque Constantino veía de que eso podía producir una división dentro de la iglesia. Y él lo que quería era la división de la iglesia, porque la unidad, perdón, él quería la unidad de la iglesia. Porque la unidad de la iglesia significaba la unidad del imperio y la estabilidad de su gobierno. Él convocó el Constantino de Nicea, el concilio de Nicea, y acudieron. Ahora, versículo 14, le dice el Señor: pero tengo unas pocas cosas contra ti. Y aquí viene lo serio: que tienes ahí a los que retienen la doctrina de Balaam. Ese era el problema, que la iglesia había sobrevivido a la persecución, pero ahora había aceptado dentro de la iglesia a los que tenían la doctrina de Balaam. ¿Usted se recuerda quién era Balaam? Pocos. Pero la historia está ahí, en el libro de Números. Ahí se narra, hermanos, de este profeta caído, de ojos abiertos, pero caído, dice la Biblia, el cual fue contratado por Balac. Cuando vio al pueblo de Israel venir, y al saber que Israel venía de derrotar a reyes poderosos, él dijo: ah, no, es que aquí a este pueblo no lo podré enfrentar con armas ni con ejército. Aquí tiene que haber un poder superior para vencerlo. Balac fue listo, porque él tenía razón. ¿Cómo hago? Ah, ya sé, dijo, voy a contratar un profeta que venga y los maldiga. Y contrata a Balaam. Y usted sabe, ahí Balaam, que él se hacía como que no quería, pero quería. Porque Balac le decía: te voy a dar una casa llena de oro. Y Balaam decía: no, si es que yo no puedo hablar sino solamente lo que Jehová me diga. ¿Cuánto dijiste que me ibas a dar? Así, en ese estilo. Total de que Balaam fue llegando. Bueno, y si usted ha leído la historia, usted sabe que sucesivas veces él quiso maldecir a Israel. Pero cuando él se levantaba para maldecir, el Espíritu de Dios venía sobre él y comenzaba a bendecir y a bendecir y a bendecir al pueblo de Israel. Y Balaam se enojaba: cállate, si no vas a maldecirlos, por lo menos no los bendigas. Yo quería darte honores, dinero, oro, pero ya veo que no los quieres maldecir. No, le dije a Balaam: lo que pasa es que desde aquí no los alcanzo a ver a todos. ¿Por qué no vamos a un monte más alto? Tal vez ahí. Y fue probando y no pudo, porque cuando Dios dice son benditos. Pero ahí viene la perversidad de Balaam y la doctrina de Balaam. Porque usted sabe que doctrina significa enseñanza. Entonces viene Balaam y le dice a Balac: mira, Balac, ¿tú qué quieres? La derrota de Israel. Bien. ¿Y tú quieres que yo los maldiga? No puedo, Dios no me deja. Cada vez que lo voy a maldecir, el Espíritu Santo viene, me toma y no puedo. Pero le digo, te voy a enseñar, te voy a doctrinar, te voy a dar la clave de cómo tú puedes destruir a Israel. Y le digo, y lo primero que debes saber es que si Dios está con Israel, ni tú, ni todos los ejércitos de la tierra, ni nadie podrán derrotar a Israel. Es igual que usted, hermano. Es igual que nosotros, la iglesia del Señor. Si el Señor está con nosotros, nadie nos puede derrotar. Nada ni nadie. Solamente hay una persona que puede derrotar a la iglesia y a Israel también. Solo había un ser en todo el universo que podía derrotar: Dios mismo. Él dice: Balak, va, está bien, yo te creo, que Dios puede derrotar a Israel, pero ¿y cómo va a derrotar Dios a Israel y no protegiéndolo está, pues? Entonces viene Balaam y le dice, si es que tú no sabes de mi astucia y mi sabiduría. Dios ama a Israel, pero porque ellos son fieles. Pero si tú lograras que Israel peque, tú no tendrás que luchar contra ellos. Dios se los va a acabar. Fíjese qué perversidad, qué doctrina. Y dijo, mira, busca a las jóvenes más bonitas, paganas, por supuesto, y envíalas. Que vayan como cebos, como carnadas, en medio del pueblo. Y Balac entendió que la cuestión era meter al pueblo al pecado. Y lo hizo. Ahí envió a las señoritas más exuberantes, a las más atractivas. Y cuando los israelitas las vieron, se le fueron los ojos detrás de ellas. Y ellas no eran nada hurañas, si para eso habían sido enviadas. Y allá los israelitas llegaban con temor. Señorita, sí, guapo, le decían. Y comenzaron a fornicar. Y en medio del pecado, ellas comenzaron a hacer que también comieran cosas sacrificadas a los ídolos. Usted lo puede leer ahí, en el versículo 14, donde dice, tienes ahí a los que retienen la doctrina de Balaam, que enseñaba a Balac, oiga, a poner tropiezo ante los hijos de Israel, a comer de cosas sacrificadas a los ídolos y a cometer fornicación. Esa fue la doctrina de Balaam. ¿Y qué pasó? Lo que Balaam había dicho, que cuando Dios vio que Israel había comenzado a pecar, el juicio de Dios comenzó a caer y miles comenzaron a ser muertos y muertos y muertos y muertos y muertos y muertos. Y Balac feliz, porque él dijo, ay, sin poner un dedo, Dios se los está acabando. ¡Ja, ja! El Dios que los protegía, ahora se va a acabar a Israel. Entonces, ¿cómo quiere usted tener a Dios? ¿Como amigo o como enemigo? Hermanos, si teniéndolo como amigo apenas vamos ahí caminando, ¿qué sería si lo tuviéramos como nuestro enemigo? Pero si nosotros le desobedecemos, le fallamos, pecamos contra él, Dios se va a encargar de acabárselo. Lo que sus enemigos no han logrado. Porque quizás sus enemigos dicen, a este no pierdo la esperanza de verlo un día tirado por la calle, borracho y arrastrándose. No pierdo la esperanza de ver a este cristianito un día totalmente arruinado. No podrán jamás si Dios está a su lado. Siempre andará en victoria. Pero el día que pequemos contra Dios, mire, su enemigo no tendrá necesidad ni de ponerle una trampa, ni de hacerle una broma, nada. Dios se va a encargar de acabárselo a usted. Y por eso la iglesia comenzó a perder espiritualmente. Y dice el versículo 15, y también tienes a los que retienen la doctrina de los nicolaitas, la que yo aborrezco. Realmente, hermano, no hay una claridad histórica sobre quiénes eran los tales nicolaitas. Pero se cree que eran una secta que comenzaron a establecer diferencia entre lo que eran los ministros y lo que era el pueblo. Porque cuando la iglesia nació, todos eran hermanos.
2: Pero cuando comenzaron a asumir posiciones de poder en esta época, se comenzó a establecer la diferencia. Ustedes son del pueblo, yo soy el ministro. O sea, laicos, ministros. Y el ministro se sentía superior. Ese es uno de los aspectos de la doctrina de los nicolaitas. Y Dios dijo, eso yo lo aborrezco. Porque Jesús dijo, a nadie llaméis padre en la tierra, porque uno es vuestro padre, aquel que está en los cielos. Y vosotros sois todos hermanos entre vosotros. Entonces, somos hermanos. El ministro no es más que un miembro. El ministro es un servidor de la iglesia. Y la iglesia, a su vez, es igual que el ministro. Claro, como Pablo dice, a cada quien le ha sido dada una gracia diferente. A uno que profetice, a otro que hable en lenguas, a otro que las interprete, a otro le ha dado que dirija, a otro le ha dado que administre, a otro le ha dado que sea músico, a otro le ha dado el ser predicador, a otro le ha dado el ser líder, a otro le ha dado diferentes áreas. Pero todos parte del mismo cuerpo, el cuerpo de Cristo nuestro Señor. Pero aquí la cosa comenzó a separarse. Y la máxima expresión llega a ser en el catolicismo romano. Cuando llega el momento en que iglesia era la jerarquía, es decir, del Papa hasta el último sacerdote. Pero los fieles, los católicos romanos, ellos no son iglesia. Solo cuando se recoge ofrenda, la iglesia eres tú. Ya he visto los anuncios, ¿verdad? Así es. Entonces, pero cuando ellos hablan de la iglesia, están hablando de la jerarquía católica. No de la del montón de viejitas que van a catedral. Esa es la doctrina. O sea, uno de los aspectos de la doctrina de los nicolaitas. Hay otros, pero que más adelante los vamos a tocar. Pero es el punto esencial en este momento. Que el ministro comenzó a tener posiciones de poder. Él ya iba a cobrar cheques del gobierno. Ya no era que esperara en el Señor lo que la iglesia podía darle para honrarlo. Y dice el versículo 16: por tanto, arrepiéntete, pues si no, vendré a ti pronto y pelearé contra ellos con la espada de mi boca. Hermano, así que eso es terrible. Que el Señor diga, pelearé contra ti. Si lo que necesitamos es que Él nos ayude, que nos sostenga, que nos aliente, que nos dé fuerzas. Pero por haber aceptado la doctrina de Balán, dice, pelearé contra ti si no te arrepientes. Por eso, hermanos, nosotros nunca debemos vender ni nuestra primogenitura. Nunca debemos aceptar favores mundanos a cambio de nuestras convicciones en el Señor. Usted mantenga su pureza a costa de todo. Y que si todos sus compañeras de trabajo, que también dicen ser cristianas, andan ahí todas pintadas y todo eso, allá ellas. Pero usted mantenga el testimonio fiel al Señor, para que no vaya a sentarse donde tiene su trono Satanás, sino que podamos conservar la pureza. Y aunque nos digan que somos retrógrados, cavernícolas, trucutú, todo lo que nos quieran decir, no importa lo que el mundo diga, lo que nos importa es lo que Cristo tiene que decir de nosotros. Y que Él diga, por cuanto has sido fiel. Eso es lo que promete en el versículo 17. El que tiene oído, oiga lo que el Espíritu dice a las iglesias. Al que venciere. O sea, el que no le dé la mano al diablo, el que no haga componendas con el mundo, el que no llegue ahí, hermano, a una situación de ceder. ¿Hasta dónde puedo ser mundano sin dejar de ser cristiano. Y lo mismo dice el mundo. ¿Hasta dónde puedo ser cristiano sin dejar de ser mundano? Entonces vienen y se mezclan, se emparejan, y uno ya no sabe qué, si son hermanos, primos o qué. Uno ya no sabe si decirle Dios le bendiga o decirle buenas noches. Porque ha habido la mezcla. Que el Señor dice, pelearé contra ti. Pero nosotros no queremos que el Señor pelee contra nosotros. Lo que queremos es que pelee contra nuestros enemigos, que son el diablo, el mundo, a ellos que les haga guerra. Pero para eso nosotros debemos estar del lado de Dios. Por eso dice, al que venciere, daré a comer del maná escondido. Este es Cristo Jesús, el pan vivo que descendió del cielo. O sea, está ofreciendo que dará vida eterna. Y le daré una piedrecita blanca. Y en la piedrecita escrito un nombre nuevo. Porque el cambio de nombre significa, hermanos, un cambio en nuestra naturaleza. Dios ya no nos quiere ver como lo que éramos, sino que Él quiere vernos como Él nos ha hecho en Cristo Jesús. Por eso es que en la Biblia usted sabe que a Abraham le puso Abraham, a Sarai la llamó Sara, a Jacob lo llamó Israel, a Cefas lo llamó Pedro, y a usted también quiere darle un nombre nuevo, el cual dice, ninguno conoce sino aquel que lo recibe. Así que abra la mano y el Señor le va a poner ahí una piedrecita blanca. Y ahí estará su nombre escrito. Si quiere, véalo, como dice ahí. Tal vez su nombre nuevo ya no será Nepomuceno. O yo no sé cómo se llama, pero ¿qué tal si le ponen fiel? O si el Señor le dice, tu nombre nuevo será valiente por la fe. Tu nombre nuevo será guardador de verdades. Tu nombre nuevo será pacífico. Tu nombre nuevo será muy amado. Nombres que el mundo no conoce, porque tampoco reconoce la obra que el Señor ha hecho en nuestras vidas. Pero por ello, hermanos, nosotros debemos salir del mundo. Porque ahí comenzó la derrota de la iglesia. Y como le decía la semana pasada, tan bien le funcionó a Satanás eso, que no ha cambiado esa estrategia todavía. Ya tiene como 1700 años de venir usando y no la ha cambiado. Y por eso es que busca la unidad. No se peleen. Y miren, si hasta la guerra terminó en El Salvador, ¿para qué vamos a seguir peleando nosotros? Si ya los rusos no se pelean con los americanos, ¿por qué esa vieja discordia entre cristianos y demonios? Démosle un ejemplo a la humanidad de unidad. Y entonces es donde el mundo quiere comenzar a entrar dentro de la iglesia. Y como que la iglesia está muy interesada también en entrar dentro del mundo. Pero ahí es donde nosotros, como le digo, si otros quieren ir y seguir la doctrina de Balaam, y que todavía andan ahí, hermano, y es malo tener un novio mundano. Es malo, hermano, tener una novia mundana. Bueno, si quieren ir detrás de las chicas que ha enviado Balak para que les enseñen a fornicar y a cometer pecado, a comer de los sacrificados a los ídolos, allá usted. Pero el que tiene oídos, oiga, dice el Señor. Porque el que venciere, él comerá del maná escondido que da vida a los hombres. Pero el que se corrompa, yo pelearé contra él, dice el Señor. Pelearé. pelearé contra ti si no te arrepientes. Eso es peligroso. Por eso mejor ahora, si usted tiene oídos, oiga. Y si usted cree que ha estado haciendo alianza con el mundo, hablando como el mundo habla, vistiéndose como el mundo se viste, teniendo los valores que el mundo tiene, porque son valores diferentes. Los valores del mundo son la vanidad, la ostentación, la riqueza, el poder, el lujo. En cambio, los valores de la iglesia son la sencillez, la humildad, el perdón, la mansedumbre. Son valores diferentes. Uno no es mundano solamente porque se vista igual que la gente del mundo. Uno puede vestirse muy conservadoramente, pero si en su corazón hay rencores, envidias, menosprecios, amarguras, usted es más mundano que el más mundano de los hombres que quiere imaginarse. Pero por eso nuestros valores deben ser diferentes. No queremos grandezas ante el mundo. Lo que queremos es ser fieles al Señor. Y si la gente nos margina como raros, antisociales, introvertidos, creídos, no le hablan a nadie, son gente muy seria, no importa. ¿Para qué queremos andar hablando galguras? Nuestra conversación íntima es con aquel que está arriba en los cielos. Pero no crea que es tan antisocial, porque si solo usted y yo fuéramos, estaríamos graves. Pero mire, todos los redimidos por la sangre del Hijo de Dios. Si para la gente somos locos, pues qué bueno que el manicomio va creciendo. Y qué bueno que esta locura es contagiosa. Pero no importa si el Dios del cielo dice, eres fiel. Entonces, aprendamos la separación del mundo, no caer en las trampas del enemigo. Y por otro lado, evitar el hacer clases dentro de la iglesia. La doctrina de los nicolaitas, que el siervo es una cosa, el pueblo, ese es el pueblo. No, es lo contrario. Por eso es que el ministro se llama ministro, porque ministro significa servidor, es el sirviente. Porque así dijo el Señor, los hombres, los que no tienen a Cristo, dijo, y que se creen grandes, ellos toman señorío de la tierra. Pero entre ustedes, dijo el Señor, no será así, sino que el mayor será el servidor de todos. Esa es la grandeza dentro del Evangelio. Ahora, en el mundo es diferente. En el mundo, el de arriba, ese es el que anda en el carrazo, ese es el que quiere más, ese es el que anda con símbolos externos de lujo y de poder. Pero dentro del pueblo de Dios, no será así. No será así, dijo el Señor. Aunque hoy vengan ahí un montón de mundanos hablando del Evangelio de la prosperidad y todas esas mentiras, allá ellos, si quieren vivir conforme a los valores del mundo, de la codicia, de la vanidad, de la ambición desmedida. Pero entre nosotros lo que debe privar es la sencillez, la humildad, porque el que se humilla, Dios le exalta. Entonces, ¿cuántos quieren ser de Cristo aún? Es una tristeza que después de la iglesia haber padecido tanto, viene y se vende por unos dólares más. Y le dice, ahí donde mataron a mi testigo fiel, ahí estás ahora sentado. Igual que Pedro, que se fue a calentar, a sentarse con aquellos hombres que habían capturado al maestro. ¿Qué estaba haciendo ahí? Igual haremos nosotros. quiera Dios que no, sino que podamos mantener la pureza. Porque si así es, no es que los testigos de Jehová van a venir a engañar a la gente con sus atalayas. No es que los mormones van a venir ahí hablándonos de José Smith y todas esas bobadas. No es eso. Dios se encargará de destruir a la iglesia si le damos la espalda a él. Por eso la doctrina de Balaam era perversa, pero era cierta, era correcta. Esa es la táctica del diablo: simplemente enviar como bombas cazabobos en medio de la iglesia. Entonces, ahí viene y a las señoritas ahí les envía un gran mango, un gran muchacho ahí fuerte, guapo, y dice: ay, si así como este no hay en iglesia. O igual a los hermanos, ahí van las emisarias, las moabitas. Ahí van las emisarias. Y si uno no conserva, hermano, la pureza, yo pelearé contra ti, dice el Señor. Mire, este es un asunto serio. Ya se metió con Dios, hoy agárrelo en serio. Porque Dios lo ha agarrado en serio. Y no podemos seguir jugando. Vamos a cerrar nuestros ojos.

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Qué Dios más maravilloso el que usted tiene. Lo felicito por tener un Dios poderoso. Pero

0: Aleluya. ¿Cuántos están de fiesta con Jesús? Qué lindo tiempo en la presencia del Señor. ¿Sabe qué dice la palabra del Señor? Que el Espíritu y la novia dicen: ven, Señor Jesús.
1: 6:58 minutos.

0: Cristo es nuestra fuerza. Amén. Aleluya.
1: Te acabo de hablar de algo muy importante y como siempre no me prestas atención. Es que ya no te importa tu familia, ya no me quieres.
2: Claro que te quiero, mi vida. Perdóname, estaba distraído.
1: Sí, cuando no es la televisión o la computadora, te vas con tus amigotes. Por favor, haz un esfuerzo, compréndeme. Debemos tomar decisiones unidos.
3: Esta escena es muy común en los hogares.
4: Sí, hay diferentes niveles de comunicación. Y al no prestarle atención o dejar opinar a su cónyuge, le está dando a entender que lo que dice no es importante. Y entonces, pues él deduce que no es amado. Vamos a dar una lección acerca de la comunicación efectiva en la audición de hoy de Enfoque a la Familia. Hablan Leslie Kelly
3: y Juan Alberto Ovalle. Nos alegramos de que hayan sintonizado este programa y les damos la bienvenida.
4: El doctor Dobson, psicólogo y consejero familiar, menciona en este programa una carta que escribió una señora que estaba gritando por dentro porque no existía ninguna clase de comunicación en su familia.
3: Esa carta fue tomada del libro que él escribió titulado Hablemos con Franqueza, publicado por la editorial Betania. El doctor Dobson relata la historia detrás de esa carta.
5: Una señora me dio esa carta después de oírme dar una conferencia, y fue algo que me impresionó muchísimo, porque lo más probable es que su esposo no comprendía qué estaba haciendo, o dejando de hacer en este caso, pero básicamente, él estaba impidiendo que hubiera comunicación en su familia. Quizás algunos hombres reaccionen diciendo, ¿y por qué la mujer simplemente no le hace saber a su marido lo que él está haciendo? El hecho es que la mayoría de las mujeres ya se lo están diciendo a sus maridos, pero los maridos sencillamente no las están escuchando. Como dije ayer, la comunicación es 90% escuchar y solo 10% hablar.
6: Bueno, ahora vamos a terminar la segunda parte de una grabación que comenzamos a transmitir ayer. Nos la envió nuestro amigo el doctor Guillermo Donamaría, quien fuera director de la Asociación de Consejeros Cristianos y actualmente es el director de New Hope School of Counseling, que en español sería Escuela de Consejería Nueva Esperanza, ubicada en la ciudad de Chicago, Illinois, en los Estados Unidos. El doctor Donamaría es un consejero profesional, conferencista internacional y anfitrión del programa radial Aprender a Vivir. Escuchemos.
7: Volviendo al lenguaje humano, en otros términos, las palabras son relativas, todo depende de la forma en que se usan o de la manera en que se interpretan, de la manera en que se dicen o de la manera en que se reciben. Es que las palabras no tienen el mismo significado para todas las personas. Y esto depende de muchos factores que vamos a ver. En modo especial vamos a ver 5 de ellos. El primero de estos factores es que el significado de las palabras depende de la forma en que se han aprendido. Por ejemplo, hay niños que tienen una gran habilidad para la música, pero la odian, la detestan y no harían el esfuerzo de estudiarla en la actualidad en lo más mínimo. El simple hecho de escuchar que alguien sugiera la idea de aprender música les produce ansiedad. Cuando uno mira el pasado de ese odio hacia la música, se descubre que ha habido presión para el estudio, obligación por parte de los padres, o amenaza o un sufrimiento importante que quedó firmemente grabado en el recuerdo del niño. La palabra música o guitarra, piano, órgano o lo que sea, son palabras que aún hoy le mueven emociones molestas, negativas o violentas. Dado que junto con la palabra viene el recuerdo de momentos difíciles en la relación con esas presiones y el sufrimiento ocasionado por el mismo. En segundo lugar, depende de las circunstancias de aprendizaje. Cuando algo se está aprendiendo con agrado, la teoría, las palabras y los conceptos aprendidos quedarán más firmemente establecidos en la memoria. Pero cuando algo se aprende bajo importantes circunstancias de traumatismo emocional, quedará ligado ese conocimiento a las traumáticas situaciones de aprendizaje, a menos que haya habido un proceso de cambio y saneamiento de parte de Dios de esas áreas afectadas de la personalidad. Uno puede golpear y dañar o lastimar, o uno puede con la lengua sanar. Esto nos revela cuánto pueden destruir, construir las palabras que expresamos. En tercer lugar, las palabras han entrado en nuestro aprendizaje adheridas a emociones. Si estas han sido agradables, la palabra se recordará por mucho tiempo con agradables emociones. Pero si las palabras fueron aprendidas con emociones fuertes y muy negativas, cada vez que se pronuncien, no importa quién las use, tendrán un significado de temor y molestia para esa persona aún en la actualidad. Hay personas que han quedado tan golpeadas emocionalmente en su formación pasada que aún hoy están viviendo un pasado siempre presente. Cada vez que se presenta una circunstancia parecida a la de la infancia, reaccionan de formas erróneas. O cuando alguien está pronunciando una palabra o haciendo un determinado gesto, esa persona muchas veces no puede librarse del patrón de interpretación del pasado y todo lo que entiende actualmente lo relaciona con ese patrón pasado que puede ser profundamente erróneo. Esto determina que esa persona continúa con reacciones problemáticas o enfermizas que complican mucho la relación que establece con otras personas. En cuarto lugar, probablemente una de las cosas más importantes para el crecimiento de la personalidad del niño es la forma en que interpreta o le hacen interpretar la realidad. Para esto el lenguaje verbal y el no verbal aprendido es absolutamente clave. Muchos niños crecen en una atmósfera de rechazo, desvalorización y descalificación. Se les dice que todo es malo en ellos, que no tienen ningún valor, que son inferiores, que no son queridos ni apreciados. La forma en que sus padres se relacionan con ellos revela este lenguaje. Realmente no tienen interés de estar con ellos. No hablan de los intereses del niño. No hay expresiones de afecto. No hay tiempo para escucharles ni valoración a su persona. De esta manera el hijo crece con un núcleo central de rechazo. La forma en que se relaciona actualmente con su familia y la forma en que lo hará en el futuro con los demás estará relacionado a su aprendizaje en estos primeros años. Si él se siente rechazado y cree que es inferior, inútil, inservible, cada vez que alguien exprese algo que se relaciona con esto, aunque no se lo estén diciendo directamente a él, sin embargo lo interpretará como si lo están rechazando y tratando como un inútil, tal como hacían sus papás en la infancia. Los padres, a través del lenguaje verbal y el no verbal, le van enseñando al niño lo que es bueno y malo, la forma en que debe pensar, conducirse, hablar y relacionarse con los demás. Le inculcan en su personalidad sus alegrías, sus temores, sus seguridades, sus ansiedades. Le inculcan expresiones, hábitos, modos de ser y de interpretar a la vida y a las personas. Esto será como un patrón de conducta hacia el futuro. Estamos hablando de los cinco factores acerca de que las palabras no tienen el mismo significado para todas las personas. Y el quinto de ellos nos habla de que cada uno tiene una forma individual de vida y una forma característica de expresarse y comunicarse. Dos personas en una misma circunstancia reaccionan de maneras diferentes. Esto depende del contenido mental, psicológico, las ideas, la forma de expresarse de cada uno. Aun si los dos expresan alegría,

0: en Dios, descansar en sus propósitos y crecer. Estamos hablando también, terminando aquí, la segunda ley de la comunicación. Usted recordará que en la primera de esas leyes decíamos que siempre nos estamos comunicando. Y la segunda de estas leyes nos hablaba que hay un aspecto verbal y un aspecto no verbal. La tercera y última de estas leyes de la comunicación nos dice que a través de la comunicación no solo se expresan ideas, sino también el tipo de relación que tenemos con cada persona. Por ejemplo, si la relación de pareja está basada en un patrón de confianza, usted va a comunicar claramente lo que le sucede, con una actitud abierta, esperando comprensión, aceptación o estímulo aún en el problema que está manifestando. Pero si la relación de pareja es competitiva y rival todo el tiempo, donde hay una desconfianza de base, donde todo lo que se diga va a ser entendido de una forma distorsionada o errónea, usted no puede hablar de esta manera con seguridad y confianza, porque todo lo que diga puede ser tomado en su contra. Tampoco puede tener la certeza de que lo que está comunicando será bien entendido, sino que más bien temerá una reacción contraria y pensará que lo mejor será callarse. Es que cada uno de nosotros nos expresamos de diferente manera con diferentes personas. Si alguien confía en usted, su comunicación será confiada. Si alguien sospecha de usted, sus palabras serán cuidadosas. Si alguien lo ama y lo acepta, usted se expresará con apertura. Por otra parte, si alguien lo odia y lo rechaza, usted no podrá tener la misma relación. Es que si usted sabe que una persona de su familia se interesa por usted y por sus necesidades, usted puede volcar el corazón y puede hablar de cosas importantes o aún de cosas insignificantes, porque sabe que tiene una relación y quiere mantenerla, cultivarla y desarrollarla con esa persona. De la misma manera, si usted sabe que esa persona de su familia no tiene interés en usted, usted puede limitarse a hablar sobre trivialidades o cosas sin mayor importancia, porque entiende que la relación no puede pasar más de allí, a menos que los dos decidan que van a cambiar. En esta relación influyen muchas cosas, como son las diferencias de caracteres, ideas previas, prejuicios, experiencias tenidas con esa persona, etc. Es muy típico ver con la gente joven o los adolescentes, por ejemplo, que muchas veces responden con más facilidad a un extraño de la familia que a los miembros de su casa. La información que recibe muchas veces de esa persona fuera del hogar es la misma que se le viene repitiendo durante años y años, pero él responde más a la voz de afuera que a la del hogar. ¿Por qué es así en general? Por el tipo de relación que se establece con esa persona. Aquí terminamos esta parte de las leyes de la comunicación, las tres leyes sobre la comunicación humana.
1: Y si usted acaba de sintonizarnos, apreciado oyente, le diré que estuvimos escuchando una grabación titulada Comunicándonos Eficazmente, presentada por el doctor Guillermo Donamaría de la Asociación de Consejeros Cristianos, a quien le agradecemos mucho por haberla compartido con nosotros.
2: Amén. Oh Jehová, cuánto se han multiplicado mis adversarios. Muchos son los que se levantan contra mí. Muchos son los que dicen de mí, no hay para él salvación. Mas tú, Jehová, eres escudo alrededor de mí, mi gloria y el que levanta mi cabeza.
3: Sí, Señor.
2: Con mi voz clamé a Jehová y él me respondió desde su monte santo. Jehová es mi luz y mi salvación, ¿de quién temeré? Jehová es la fortaleza de mi vida, ¿de quién he de atemorizarme?
3: Oh, Señor.
2: Cuando se juntaron contra mí los malignos, mis angustiadores y mis enemigos para comer mis carnes, ellos tropezaron y cayeron.
3: Aleluya.
2: Aunque un ejército acampe contra mí, no temerá mi corazón,

Gracias, Jesús, porque por tu sacrificio hemos sido transformados. ¡Aleluya! ¡Yeah! De las tinieblas a su luz. ¡Admirable!

vergüenza.

Ese es el único motivo correcto para el servicio a Dios. El amor que podamos tenerle a Él. Si no hay amor, en vano es el servicio que pretendiéramos decir que vamos a brindarle a Él. Gloria a Dios. Bueno, es una alegría estar con ustedes esta mañana y poder también estar disfrutando de las bendiciones del Señor. Esta mañana sé de que hay muchos que han venido con el objeto de encontrar la respuesta para sus vidas. Y ciertamente que podemos decir con toda seguridad que Jesucristo es la respuesta para la necesidad de todo hombre. Pero el camino para encontrar esa respuesta lo podemos ver revelado únicamente a través de la palabra del Señor. De manera que vamos ahora a abrir la Biblia para leer las Sagradas Escrituras. Y lo vamos a hacer en la primera carta del apóstol Pablo a los Corintios, en el capítulo 15. Gloria a Dios. La palabra del Señor en Primera de Corintios, capítulo 15. Vamos a leer el versículo número 20, que dice: mas ahora Cristo ha resucitado de los muertos, primicias de los que durmieron es hecho. Amén. Solamente esto vamos a leer. Y tenemos aquí también varias peticiones que vamos a incluir, teniendo la confianza en la palabra del Señor, que dice que lo que pidiéramos de acuerdo dos o tres sería hecho. Y aquí habemos más de dos y más de tres también. Y esa oración que hacemos unidos tiene poder. Gloria a Dios. Así que vamos a pedir por estas peticiones y también para que el Señor nos hable a través de su palabra, que los amigos puedan ser salvos, no solamente acá, sino que donde quiera que ellos estén escuchando. Oremos entonces. Padre, en el nombre de tu Hijo Jesucristo, venimos ahora, Señor, implorando tu santo nombre, para rogarte por estas peticiones que han enviado hermanos, hermanas, familias enteras que tienen diferentes necesidades. Pero estamos, Señor, creyendo que tú eres poderoso para responder a las necesidades de estas personas. Cualquiera sea, Padre, la petición, creemos que tu Santo Espíritu puede ahora obrar poderosamente para salvar, para liberar, para sanar, para proveer. Eres hacedor de maravillas. Y ciframos en ti nuestras esperanzas. Queremos, Señor, ahora también suplicarte que tu santa palabra pueda venir a nuestras vidas, a todos los que estamos aquí presentes, como los que oyen a través de la radio, o los que han de escuchar a través de las cintas grabadas. Padre, que esta palabra pueda obrar en ellos el propósito para la cual tú la envías. Y concede de que cada uno de nosotros podamos tener una esperanza firme en las promesas que tú nos has dado en tu Hijo Jesucristo. Todo esto te lo rogamos para la alabanza de tu nombre, para que sea exaltado tu Hijo Jesucristo en medio de tu congregación.
Gracias por Jesucristo nuestro Señor. Amén. Gracias a Dios, pueden sentarse. Gloria a Dios.

Existen una serie de verdades espirituales que los escépticos muchas veces niegan. Verdades espirituales como, por ejemplo, la realidad de Dios, la realidad de su espíritu, la existencia de ángeles, también de demonios y de Satanás. La realidad de que la Biblia es inspirada por Dios. Todas estas son verdades espirituales que los materialistas y más que todo los ateos prácticos las niegan sencillamente porque son cosas que quizás no van de acuerdo a la concepción que ellos mismos se han formado acerca de la vida. Pero hay una realidad espiritual que, por escéptico que un hombre pueda ser, no puede negar. Y esa es la realidad de la muerte. Parece que este tema ahora lo vamos a tratar una vez más, pues en la escuela dominical también se habló ya algo acerca de esto. Pero la muerte también es una realidad espiritual que no puede ser negada por los hombres por la sencilla razón de que tenemos demasiadas evidencias de que la muerte es un hecho. Prueba de ello son los cementerios. Y cualquier hombre, por ateo, por escéptico que se diga, jamás podrá negar que la muerte...

hecho de que todas las personas, todo hombre, toda mujer tenga un día que morir, no quiere decir que la muerte haya sido o sea natural. La palabra del Señor con claridad nos enseña que cuando Dios creó al hombre y lo puso sobre la tierra juntamente con la mujer, él en ningún momento tuvo en su secreto, en su consejo, el objeto de que el hombre fuera un ser mortal, en ninguna manera. Dios hizo al hombre para la eternidad. Y por eso no es natural, no es natural que nosotros muramos. No es natural que nosotros vayamos envejeciendo. Todas estas cosas vinieron sobre la raza humana a causa del pecado que hay en el hombre. La Biblia dice que cuando Dios hizo al hombre, lo hizo sobremanera bueno. Era inmejorable lo que Dios había hecho con esa criatura que se llamaba hombre. Pero también Dios dejó estipuladas para el hombre ciertas responsabilidades y limitaciones que él debería obedecer y sujetarse a ellas. Dios le dijo a Adán en el huerto: de todos los árboles que hay en el planeta podrás comer, pero del árbol del conocimiento del bien y del mal, ese era el árbol, no era un manzano, sino que le dijo: del árbol del conocimiento del bien y del mal no comerás, porque el día que comas, de cierto morirás. O sea que ahí venía la muerte. Ahora por primera vez se había mencionado muerte. Pero esta muerte debería venir como una consecuencia directa de la desobediencia que el hombre pudiera cometer. Lo que sucedió es muy conocido. El hombre desobedeció, hizo lo que Dios había dicho que no hiciera. Comió del fruto, y al comer del fruto Dios tuvo que arreglar cuentas con el hombre y le dijo: de aquí en adelante ya tu vida no va a ser tan suave, de ahora en adelante deberás trabajar, y si no trabajas no comerás, con el sudor de tu frente ganarás el pan. Y le digo esto: la tierra te robará tu fuerza. O sea que ahora Dios establecía, eso no era antes en inocencia, pero ahora después del pecado, Dios estableció que en el cuerpo humano se iba a producir un desgaste a causa del trabajo. Fue lo que Dios dijo en esas palabras: la tierra quitará tu fuerza. Eso es lo que nosotros llamamos envejecimiento. Cuando el cuerpo humano se va desgastando, sabe, biológicamente la vejez es inexplicable. El cuerpo está de tal manera diseñado que no debería envejecer. Pero el hecho es que envejece porque Dios estableció eso en su palabra. Hasta que le digo, hasta que la tierra te haya robado de tal manera tu fuerza que tú te volverás polvo, pues polvo eres y al polvo volverás. Y con eso Dios decretó la muerte física del hombre. Y claro, hasta ese momento Adán no percibía la repercusión que esto implicaba para él, porque él no murió instantáneamente, él vivió más de 900 años antes de morir. Pero él no sabía lo que era muerte. Pero lo más terrible para Adán fue de que él primero no conoció la muerte por una experiencia personal, sino que para que fuera más doloroso, la muerte por primera vez la conoció en uno de sus hijos. Porque él tuvo primeramente dos, Caín y Abel. Y usted sabe la historia, Caín.

0: mató a Abel. Pero hasta ese momento ningún ser humano había muerto. De los únicos cuatro que habían en ese momento. Pero Caín se ensañó contra su hermano y le dio muerte. Y ahora por primera vez Adán se iba a enfrentar con la realidad de lo que era la muerte. Y ahora él iba a percibir otra dimensión más de las terribles consecuencias que el pecado trae. Al ver de que su hijo no volvía, él salió a buscarlo al campo y lo halló que estaba ahí acostado su hijo. Y él quizás dijo, duerme quizás. A él no se le podía cruzar la idea de que estaba muerto porque no sabía qué era estar muerto. Y se acerca hasta su hijo y lo ve allí. Pero le extrañó que ahora él estaba extrañamente pálido, su piel un tanto amoratada. Él se alarmó, se acercó. Al tocarlo estaba frío. Sus músculos estaban tan frígidos que parecía como que si se hubieran endurecido. No respiraba. No había en él nada que antes él hubiera podido ver. Ahora era la cosa distinta y se alarmó y comenzó a despertarlo. Según él, Abel, Abel, Abel. Y el muchacho no respondía. Para él era terrible aquello, era una nueva experiencia. ¿Qué hacer? Seguramente tomó su hijo en brazos, volvió a casa. Eva se alarmó, se asustó. Pero como no sabían qué era aquello, decidieron esperar para ver si despertaba o en qué paraba aquello. ¿Y cómo han de haber clamado a Dios? Señor, ¿qué es esto? ¿Qué es esto? Y aunque la Biblia no lo dice, podemos suponer que ellos no enterraron al muchacho porque ellos no sabían qué hacer con un cadáver. Primera vez que tenían uno. Con el transcurrir de los tiempos el muchacho no despertaba, al contrario. Ahora había comenzado a despedir olores extraños, insoportables. Su figura cada vez se iba poniendo peor, se iba secando. Aquello era terrible, el espectáculo de cómo se iba descomponiendo el cuerpo aquel que en otro tiempo había estado lleno de vitalidad, lleno de fuerza. Hasta que aquello se volvió insoportable y seguramente vinieron a Adán las palabras que Dios le había dicho. Que polvo eres y al polvo volverás. Y él haber dicho, pero Señor, hubiera sido conmigo que fui el que pequé y no mi hijo. Porque las consecuencias del pecado, no podemos nosotros escoger dónde van a salir. Así fue con David cuando adulteró. Le digo, Señor, ¿por qué no me matas a mí? Que yo fui el que adulteré. Pero no, la consecuencia brotó en su hijo y él murió. Entonces nosotros por eso no podemos jugar con el pecado. A veces nosotros vemos el pecado como algo que nos atrae. Nuestra naturaleza es proclive al mal. Y al cometer el pecado sentimos hasta una experiencia de gratificación con aquello. Lo sentimos algo digno de ser disfrutado en ese momento. Pero lo que vamos a cosechar de ese pecado no lo podemos prever. Y lo que es peor, no sabemos, como le digo, en dónde van a repercutir esas consecuencias, que siempre las habrá. Cuando usted peca y le pide perdón a Dios, Dios le perdona. Le perdona la culpa del pecado, pero las consecuencias, Dios deja que usted las coseche. Para que vea el carácter cruel del pecado. Hasta que Adán tuvo que enterrar a su hijo. Bueno, de ahí en adelante ya sabían lo que era muerte. Esa palabra terrible. Pero de ahí en adelante todos los hombres murieron. Pues así dice la escritura, que el pecado entró por un hombre. y por el pecado vino la muerte, y así pasó a todos los hombres. Por cuanto el pecado también pasó a todos los hombres, porque la paga del pecado es muerte. Hay personas que dicen, no, yo no soy pecador, dicen. Bueno, si tú no te mueres, te voy a creer que no eres pecador. Pero te atreverías a decir que no vas a morir. Y si mueres, eso quiere decir que eres pecador. Porque la Biblia dice que la paga del pecado es la muerte. Y desde esa fecha la muerte estableció su imperio. Así lo llama Pablo en Hebreos, el imperio de la muerte. Y es el imperio que más ha durado en todas las historias. El imperio romano cayó, el imperio caldeo cayó, el imperio medo-persa cayó, el imperio griego cayó. Pero el imperio de la muerte, desde que se levantó, ha ido cobrando víctimas y víctimas y víctimas y víctimas. Y el aguijón de la muerte es el pecado. Cuando hay pecado hay muerte. Y ahí podemos, como le digo, conocer lo terrible que es el pecado, porque la muerte es inexorable. La muerte es implacable. La muerte no hace consideraciones de ningún tipo. La muerte no conoce a nadie. La muerte no tiene amigos, ni favoritos, ni respeta edades, nacionalidades, condiciones, sexo, no la respeta. Porque es un imperio al cual nadie se puede oponer. Y cuando asistimos a un funeral, yo creo que todos hemos ido a un funeral alguna vez, ahí podemos ver lo terrible que es la muerte. No solo por el funeral, por el hecho mismo de la muerte. Tal vez personas a quienes nosotros conocimos en vida, a lo mejor familiares nuestros, miembros de nuestro mismo núcleo familiar, a quienes amamos, a quienes les vimos trabajar, sonreír, luchar, etcétera, de repente un día la muerte extiende la sombra negra de su mano, toca aquel corazón, aquella vida, y esta vida se apaga. El aliento desaparece de la boca. Los pulmones dejan de funcionar. El corazón cesa su actividad. El cerebro deja de emitir sus ondas. Y aquel cuerpo comienza a ponerse frío, pálido. Hay que colocarlo en un ataúd. Y esa realidad, hermano, es inexorable. Ahí nadie puede decir, no, yo no quiero. Yo recuerdo un funeral de cierta señora que había perdido a su mamá. Y cuando llegó la hora de partir y que comenzaron a sacar el féretro para conducirlo al cementerio, aquella señora empezó a gritar que no, no, no se la lleven. ¿Y uno qué puede hacer ahí? No puede decir, está bien, tráiganla de regreso, no se la lleven. No se puede. Uno quisiera decirle, está bien, no se la lleven para que ella no sufra. ¿Pero qué se hacía? Ahí uno puede lamentar, uno puede llorar, uno puede gritar. Si quiere le da ataque de nervios o lo que usted quiera, pero la muerte no va a devolver a los que ella capturó. Lo que la muerte ha conquistado ya no se puede recuperar. Y llega ese momento duro. Esa es la consecuencia del pecado. Tal vez en el momento de pecar, ¡ay, qué rico!, dice usted. Pero cuando venga la consecuencia, eso es lo espantoso. Y la muerte es tan solo una de las consecuencias del pecado. Los cementerios no son los lugares más agradables. Aunque el hombre trata de hacerlos agradables, y los adorna con flores y les ponen pajarillos y fuentes, esculturas a modo de hacer aquello algo como un jardín, y lo logran. Pero muy jardín podrá parecer aquello, pero sigue siendo un cementerio. La tumba es la puerta para entrar al territorio de la muerte, y de ahí no hay regreso. El jardín sirve para aminorar el sentimiento de pena de los familiares que quedan vivos, pero al difunto en nada le aminora el dolor de la muerte, porque la muerte sigue siendo la misma. Y colocan el sepulcro sobre el agujero, a veces con aparatitos mecánicos que parecen ascensores, rodeado de alfombras, con un toldo de colores para que no te dé el sol, y luego lo hacen descender por aquellos aparatitos, y lentamente el sepulcro desciende, y luego vienen aquellos y colocan una alfombra encima del agujero, y ya estuvo, ya se pueden ir. Para que usted no tenga que contemplar aquel espectáculo tan dantesco de las paladas golpeando el féretro de su ser querido, mejor se lo evitan, se pueden ir ya, nosotros nos encargamos. Y aquellos familiares se van, pero lo cierto es que aquel pasó ya por la puerta al imperio de la muerte. Y como decía un predicador hace más de 100 años, yo no lo oí, pero sí lo leí. ¡Gloria a Dios! Él decía que así como Dios tiene sus propios ejércitos, como son las langostas, refiriéndose a Joel, él decía también la muerte tiene sus propios ejércitos. Y los ejércitos de la muerte son los gusanos. Y cuando aquel cuerpo entra dentro del territorio de la muerte, podrá ir en ataúd de pino o en ataúd de bronce. Pero para la muerte es igual. Y cuando uno nuevo ha entrado en su territorio, la muerte envía sus ejércitos de gusanos y de atacar la ciudad del hombre. Y los gusanos se abalanzan con su hambre indetenible y comienzan primeramente por atacar la muralla del cuerpo humano, que es la piel, y comienzan a devorarla, y comienzan a carcomerla, comienzan a ennegrecerla. Y donde antes había estado quizás el frescor de la juventud o la suavidad de una piel joven o de las mejillas sonrojadas o blancas, ahora no, los gusanos están haciendo presa de aquella muralla. Nadie puede detener ese proceso. Y la muerte ahí triunfa. La muerte avanza en su conquista de una ciudad del hombre más, hasta que se introducen por la piel y comienzan a carcomer los tejidos internos y van devorando los músculos, tendones, grasas, las venas por donde antes eran vías de vida, donde la sangre oxigenaba los cuerpos, ahora son gusanos asquerosos los que se mueven a través de las arterias, a través de las venas, encontrando una vía fácil para avanzar en su incontenible invasión de aquel cuerpo. Hasta que llega un momento en que, así como el soplo de Dios derrumbó las murallas de Jericó, también los gusanos con el deterioro interno logran derrumbar la piel del hombre, y esta se viene abajo. Los pómulos comienzan a hundirse, el vientre comienza a pegarse con la columna, y aquello se va acabando, se va devorando. Donde antes hubieron ojos, donde se veía la chispa del espíritu, de la vida, de que había ahí existir, ahora, hermano, dentro de esas cuencas no son nada más que agujeros tremendos, llenos de prurito y de gusanos que se deleitan en aquello. Los labios se han resecado, los labios que antes eran sonrosados, hermosos, ahora están ennegrecidos. Y aquel avance continúa. Poco a poco, lo que antes fue un rostro hermoso, ahora se descompone. Ahora se va convirtiendo lentamente en una calavera. Donde antes había un oído capaz de discernir infinidad de tonalidades, de timbres, de volúmenes, de voces, de sonidos, de música. Ahora no es nada más que un hueco más en aquella calavera que va quedando. Todo desaparece, todo muere, todo es desecho, todo se descompone, todo es fetidez. Aquel es un espectáculo terrible, los gusanos hacen fiestas, se multiplican, crecen y ahora son miles que han invadido por todas partes aquel cuerpo. Devoran, devoran, devoran, devoran, sin cesar. Hasta que queda finalmente un esqueleto que a su vez será carcomido. Hasta que el hombre vuelve al polvo de donde fue tomado. Ataúd de bronce, pero adentro polvo y nada más que polvo. Invencible la muerte, implacable al mundo. Que Él envió el único hijo que tenía, a Jesucristo. Y Él venía para redimir la pena del pecado. Y Él había dicho que había venido para deshacer las obras del diablo. Pero para deshacer las obras del diablo, como era el hombre el que había caído, él como hombre tenía que recuperar lo que Adán perdió. Y así él se hizo hombre, tomó naturaleza semejante a la nuestra, nació de una mujer, creció como cualquiera, fue niño, fue jovencito, fue adolescente, hasta que llegó a ser adulto. Y como adulto, un día tuvo también que ser muerto. Tuvo que ser crucificado. Porque la paga del pecado, ya dijimos, es la muerte. Ahora, él no había pecado. No tenía por qué morir. Entonces, ¿por qué murió? Porque no murió por sus pecados, sino que por nuestros pecados. Para sustituirnos a nosotros en la condenación. Y allá estaba el Hijo del Hombre pendiente en la cruz. ¿Morirá o no morirá? Sus mismos apóstoles se congregaron para ver en qué paraba aquello, por una sencilla razón: ellos sabían que Jesús era el Mesías. Y las profecías antiguo testamentarias decían que cuando el Mesías viniera, reinaría eternamente sobre la casa de David. Entonces ellos sabían que si Jesús era el Mesías, y lo sabían bien, para ellos no podía morir, porque tenía que cumplirse esa palabra de que él reinaría eternamente. Y por eso es de que ellos estuvieron hasta el último momento junto a la cruz, para ver en qué paraba aquello. Y por eso también los sacerdotes le decían: si eres el Cristo, bájate de la cruz para que creamos en ti. Porque si él lograba sortear la muerte y librarse, era prueba de que era el Mesías. Pero si él no podía bajarse de la cruz y moría, para ellos, en su concepción limitada que tenían en ese momento, iba a ser una prueba de que Jesús no era el Mesías. Por eso sus discípulos ahí estaban a la expectativa. No sabían si Jesús iba a morir o no, aunque él claro se los había dicho ya. Pero ellos estaban a la expectativa. Lo que ellos no sabían es de que iba a resucitar. Y que sí, él iba a cumplir las promesas mesiánicas. Pero esperaron. 6 horas estuvo el Señor pendiente de la cruz. Hasta que en la hora final él gritó: ¡Padre! Ahí estaba la muerte de por medio. Ahí estaba la muerte para ver si cobraba una vida más. Ahí estaba la muerte para ver si podía también extender su mano sobre el Hijo de Dios. Y dijo el Padre: en tus manos encomiendo mi espíritu. Y habiendo dicho eso, expiró. Y claro, la muerte extendió su mano y lo tomó. ¡Ja! ¡Uno más! Hijo del hombre, hijo de Dios, Cristo, Mesías, lo que tú quieras, pero te conquisté también. Y los discípulos no creían que pudiera haber muerto, porque ahí era como derrumbarse para ellos las esperanzas de que él fuera el Mesías. Juan, el apóstol, todavía no se fue, esperó a ver qué pasaba, hasta que llegaron los soldados romanos y el ladrón condenado le quebraron las piernas para que muriera. Y al ladrón justificado también le quebraron las piernas para apresurar su muerte. Pero cuando llegaron a Jesús no se las rompieron, porque él ya había muerto. Los soldados no podían equivocarse, ellos eran carniceros de profesión. Eso eran los romanos. No podían equivocarse si aquel estaba muerto o no. Pero para salir de dudas, uno de los soldados toma su lanza, la extiende y la clava en el costado del Señor. No hubo reacción en él porque él había muerto ya. Pero al sacarla al punta de la lanza, brotó sangre y brotó agua. Y Juan estaba viendo de lejos y él dice en su evangelio: y el que lo vio da testimonio de esto, que es verdad, estaba muerto, había muerto. Luego José va a pedir el cuerpo del Señor. Cuando todos habían huido, él valientemente llegó ante Pilato y le dijo: dame el cuerpo del Nazareno. Pilato se asustó de que tan pronto hubiese muerto. Consultó a los soldados le dijeron: ciertamente ha muerto. Ah, bueno, entonces denle el cuerpo. Tomaron el cuerpo del Señor. Y luego lo envolvieron en unas sábanas y les colocaron unas pocas especias aromáticas que tenían como finalidad retardar la descomposición del cuerpo. Como estaba ya cerca el día de la preparación, buscaron el sepulcro más cercano, ahí colocaron el cuerpo del Señor, sellaron la tumba, cerraron. Después los sacerdotes pusieron guardias romanos para impedir que aquel saliera de ahí. Ridículo el hombre. Por eso es que el libro de los Salmos dice que el Señor se reirá de ellos desde arriba. Consultan unidos contra su ungido, contra su Cristo, pero el Señor se reirá arriba. ¡Aleluya! El Señor entró por la puerta del sepulcro, que era la entrada al imperio de la muerte, el país de donde no se regresa, el país de donde nadie volvió jamás. Y cuando la muerte vio entrar el cuerpo de Jesús, dijo: uno más, uno más. Y entonces preparó de nuevo sus ejércitos, gusanos preparados a devorar las manos de aquel que había sanado enfermos, que había echado fuera demonios. los pies que habían sido taladrados por el clavo, preparados a devorar. Pero habían especies aromáticas que impedían que aquello empezara de inmediato. Y tuvieron que esperar 3 días y 3 noches. Que era el tiempo que los judíos daban como prueba de que la descomposición se había iniciado. O sea, según las normas judías, después de 3 días y 3 noches, de verdad estaba muerto, declaran ellos. Y cuando transcurrieron esos 3 días y 3 noches, ahora sí, dijo la muerte. ¡Ejércitos, adelante! Y los gusanos comenzaron a avanzar y se acercaban al cuerpo del Hijo de Dios. Y llegaron hasta ahí, pero en ese momento aún estaba oscuro, pero ya el sol comenzaba a salir. ¡Aleluya! Era el sol de una nueva era para la humanidad. Era cuando el Hijo de Dios cumpliría su promesa de resucitar entre los muertos. Pero la muerte y sus ejércitos ignoraban esto y se acercaron. Y comenzaron a moverse alrededor del cuerpo del Señor. Pero en ese momento algo sucedió. Que la piel que había estado amoratada con la sangre que se había derramado coagulada, de repente aquella sangre, aquel cuerpo, aquella piel, deja de estar amoratada, pierde su palidez, comienza a ponerse sonrosada, va cobrando temperatura, y los gusanos dijeron: aquí, ¿qué está pasando? ¡Gloria a Dios! Aquí hay algo raro, decían los gusanos. ¿Qué es esto? Cuando sintieron el peso del Señor, estaba respirando ahora. Su corazón palpitaba también. Y sus ojos, que habían estado cerrados, ahora se abren y vuelve a la vida. Y el Hijo de Dios se levanta triunfante. ¡Gloria a Dios! Y lo primero que le dice fue: ¡ah, muerte! Tú creíste que me habías conquistado, pero muerte, yo seré tu muerte. ¡Aleluya! Ahora le tocaba la muerte, hermanos. Después de tantas victorias, ahora había un territorio que no podía tocar. Y la muerte decía: ¡no, no es posible! ¡Jamás he perdido una batalla! ¡Gusanos, muérdanlo, atáquenlo! Pero el padre arriba decía: muerte, quita tu mano y dame acá a mi hijo. ¡Gloria a Dios! Y Jesús se levanta, se pone en pie. Y se quitó el sudario que le habían puesto. Eso es para los muertos, dijo él. Y comenzó a caminar hacia la puerta del sepulcro. Él había entrado por esa puerta 3 días antes al territorio de la muerte, pero por la misma puerta ahora iba a salir al territorio de la vida perdurable. Y allá venía el Hijo de Dios con paso firme hacia aquella puerta. El sepulcro no podía estar cerrado. Y los ángeles dijeron: ¡oh, alzados puertas vuestras cabezas, alzados vosotras puertas eternas, y entrará el Rey de Gloria! ¿Quién es este Rey de Gloria? Jehová, el fuerte y valiente. Jehová, poderoso en batalla, que ni la muerte lo había podido derrotar. Alzado puertas vuestras cabezas, puertas eternas de los sepulcros, alzaos, y entrará a la vida el Rey de la Gloria. ¿Quién es este Rey de la Gloria? ¿Quién es? ¡Aleluya! Jehová de los ejércitos, Él es el Rey de la Gloria. Y los ángeles apartaron la piedra y salió a la vida aquel que no podía ser retenido por la muerte. ¡Resucita, se levanta! Y el sepulcro quedó vacío. A los pocos minutos venían las mujeres. Según ellas, ungir el cuerpo del Señor para terminarlo de embalsamar. Y ellas venían preocupadas: ¿quién podrá apartarnos la piedra para que entremos al sepulcro? La sorpresa de ellas fue que al llegar, la puerta o la piedra estaba quitada. Se asustaron. Los guardias dijeron: esto no es con nosotros, y salieron corriendo. ¡Aleluya! Si la muerte no la había podido detener, menos lo iban a detener aquellos pobres soldados romanos a la puerta. Y con gran temor, aquellas mujeres se acercaron y entraron. Y solo estaba el sudario que el Señor les había dejado. Pero luego ven un ángel que estaba ahí y les digo: estas palabras, mujeres, porque buscan entre los muertos al que vive. Y digo: el ángel ha resucitado, ha resucitado, ha resucitado, él ha resucitado. Aleluya, gloria a Dios. Regocíjense y alaben al Señor los que aman la verdad. Aleluya. Era la victoria del Cristo resucitado. ¿Por qué lo buscan entre los muertos? Cristo no está en los cementerios. A Cristo no hay que tenerlo todo el año en una urna de vidrio para una tarde sacarlo a la ciudad a que le dé aire. Nuestro Cristo no está en los mausoleos, no está en las criptas, no está en los cementerios, no está en el sepulcro. Nuestro Cristo está aquí, donde hay vida, donde hay gozo. Él es la vida de nuestras almas. Él es el que nos da esta esperanza firme. Esperanza de triunfo, de victoria sobre la misma muerte. Y le dijeron: si lo quieren ver, señoras, vayan a Galilea y ahí lo verán. Y fueron a darle la noticia a los discípulos: vamos a Galilea, allá dijo, vamos pues. Y fueron, y todos los que fueron lo vieron, se les apareció. Les digo: paz a vosotros, aquí estoy. La muerte no pudo, he triunfado. No soy un fantasma, no soy una aparición, tóquenme. Hasta comió con ellos. Así de que él resucitó. Y no quedó en la tumba. Ni tampoco su cuerpo se disolvió en gases, como dicen los herejes. Él se levantó con todo y cuerpo. Y ahora esa es nuestra esperanza, como Job lo decía: yo sé que mi Redentor vive. Un Redentor viviente. Eso es lo que necesitamos. Yo no sé qué hacen los mahometanos cuando van a adorar a la tumba de Mahoma. Para ellos, Mahoma es el camino y lo van a ver a la tumba. Si ni Mahoma salió de ahí, tan graves estos. O los que siguen a Buda, ¿qué hacen cuando van a ver a la tumba de Buda? O los de la fe Bahá'í, ¿qué hacen cuando van a ver la tumba del Bab o de Bajaulá? Si ahí están todavía. Pero vamos a Israel y vaya a ver el sepulcro. El sepulcro donde estuvo nuestro Señor está vacío, no hay nadie adentro. No tenemos que ir a dejar ofrendas florales a la tumba del Señor, no, Él no está ahí. No tenemos que ir a Israel a buscarlo, Él está acá dentro de nuestro corazón. Aquí hay que adorarle en espíritu y en verdad, porque Él está vivo. Y esa es una bendición que alguien puede decir: yo sé que mi Redentor, mi Salvador vive. es una bendición. Pero aquí Pablo, hablando de eso, él decía, ahora Cristo ha resucitado de los muertos. Pero dice más, primicias de los que durmieron es hecho. Las primicias eran los primeros frutos. Cuando venía la cosecha, los primeros frutos que cortaban, esas eran las primicias. Entonces, es como que si dijera, Cristo es la primicia de los que durmieron, es decir, que murieron en Cristo. Pero eso, que el Señor salió por las puertas eternas de la muerte, es el principio de la cosecha. Detrás viene una cosecha buena, hermano. Si el Señor no viniera y nos tocara a nosotros descender al sepulcro, mire, nosotros vamos a ser parte de esa cosecha. Porque de la manera que Él resucitó, nosotros resucitaremos también. Y como dice el himno aquel, podremos decir, yo resucitaré y no hay fuerza en el mundo que me pueda aguantar. Hermano, yo voy a resucitar. No habrá sepulcro, no habrá impedimento, no habrá muerte, no habrá gusano que me pueda retener en la tumba. No lo habrá. Ni a usted tampoco. Ni a ningún creyente. Es cierto que temporalmente pudiéramos descender al sepulcro y ahí volver al polvo como Dios lo estableció. Pero no es para siempre esa victoria. Es como que si la muerte nos da una ganchada y ¡plau! Quedamos ahí. Pero solo por un rato, porque de ahí nos levantamos y ¡plau! Una derrota definitiva para la muerte. Un día los sepulcros se abrirán. Pablo mismo lo dice aquí en 1 Corintios 15. Les digo un misterio. Esto es secreto, no se lo cuenten a nadie. Que en un momento, en un abrir de ojos, a la final trompeta, porque se tocará la trompeta, y los muertos serán resucitados incorruptibles. Un día el Señor tocará la trompeta, y al sonar la trompeta, los que hayan muerto en Cristo resucitarán incorruptibles. La muerte se va a volver loca ese día. Aquí va a estar deteniendo uno y frum, le sale otro por ahí, alto y alto, tú quédate, y no podrá detenerlos. Se le estarán escapando y estaremos volando a la presencia del Señor. Es una esperanza firme, una esperanza segura. Ahora, lo importante es, tú tienes esa esperanza, una esperanza que sea real, no como las religiones de los hombres, que cuando muere algún familiar, allá llega el representante religioso y le dice, cuánto lo siento, resignación, resígnese, así es la vida, le dice. Pero el evangelio es distinto. Cuando el Señor se encontró con la viuda que había perdido su hijo, Jesús no le dijo a la viuda, resignación, así es la vida, fuiste buena con él en vida, así que no tienes nada que reprochar. No, el Señor le dijo, no llores. Y la viuda, ¿cómo que no voy a llorar si es mi hijo? Sí, pero yo soy la resurrección y la vida. Esa es la esperanza del evangelio. Cuando un familiar nuestro que es cristiano muere, uno llega y le dice, hermano, Dios le bendiga, lo felicito, que su papá o su mamá está allá en la presencia del Señor. Sigamos aquí luchando, hermanos, para llegar un día a estar con ellos también. Y al ir al funeral, allá estamos cantando, más allá del sol, yo tengo un hogar, hogar, bello hogar. Hay un cielo hecho de oro más allá. donde siempre espero yo ir a morar. Yo quiero ir a morar allá, y usted, hermano. Pero no nos vamos a ir en espíritu, nos vamos a llevar nuestro cuerpo resucitado también. Y entonces se cumplirá lo que está escrito. El postrer enemigo, que es la muerte, será derrotado. Le van a quebrar el aguijón a la muerte. Y vamos a ir al funeral de la muerte. Y dice el libro de Apocalipsis que la muerte será arrojado en el lago de fuego que arde con azufre. Y ahí vamos a decir, ajá, ¿quién fue el que ganó? Pero esa realidad, esa seguridad, es lo que nosotros necesitamos. No una esperanza vacía. La religión, cuando las personas están muriendo agonizante, llega aquel y le echa aceite en la frente, en los oídos, en la nariz, en la boca, en las manos, en los pies, y entonces ya está preparado para morirse. Y entonces ellos se basan en Santiago, donde dice que si alguno está enfermo, llame a los ancianos y oren por él ungiéndole con aceite. Pero lo que no se han fijado es que Santiago dice que lo unjan con aceite para sanarlo, no para que se muera. Pero esa es la religión, que no da esperanza, no da seguridad. Te vamos a preparar para que muera. No, él dice, llamen a los ancianos, únjale con aceite, y la oración de fe levantará al enfermo, y si hubiere cometido pecados, le serán perdonados. En algún momento la religión perdió las realidades para quedarse con el formalismo, con el ceremonialismo nada más. Pero el evangelio sigue siendo realidad. Lo que el hombre más teme es la muerte. Si tú deseas ya no tener ese temor, no tienes por qué tenerlo, porque ahora Cristo ha resucitado y primicia es de todos los que durmieron en él. Él resucitó, nosotros seguimos. Cada uno en su tiempo, dice la Escritura. Primero Cristo, luego los que son de él en su venida. ¿Deseas tú tener esa esperanza hoy? Pues hoy es el momento de abrir el corazón para entregárselo a Jesús. Vamos a cerrar nuestros ojos y vamos a inclinar nuestro rostro también. Así, con nuestros ojos cerrados, esta mañana el Señor nos ha hablado de esta esperanza firme que nosotros podemos tener en su Hijo Jesucristo. La esperanza de la resurrección. Que así como Cristo vino para morir, para perdonar nuestros pecados, también Él resucitó para nuestra justificación. Y lo primero que el Señor desea hacer es perdonar nuestros pecados, y luego disfrutaremos de esa seguridad de la vida que Él nos da. Esta mañana yo deseo invitar a aquellas personas que desean entregarse a Cristo y tener esta esperanza firme. Pueden en este momento ponerse de pie. Ahí en el lugar donde usted está puede ponerse de pie. Aquí hay un caballero ya que se pone de pie. ¿Alguien más que desee entregarse a Cristo y tener esta seguridad? Aquí hay también dos jóvenes. Ahí atrás hay otro caballero. Aquí hay también otro señor que viene. Ahí atrás hay otro caballero que se pone en pie. Aquí hay un niño que viene. De este lado hay una señora que está en pie. ¿Alguien más? Ahí atrás hay otra persona que viene. Entréguese a Jesús ahora, póngase en pie. Aquí hay otro caballero que viene. ¿Alguien más? Aquí hay también otra señora que pasa. Ahí atrás hay otra persona que se pone en pie. Ahí atrás también hay otra señora que viene. De
1: este lado también hay un caballero que se viene aproximando. Aquí atrás hay otra señora que también viene. Ahí atrás hay otra persona que también viene. De este lado hay otra señora. ¿Alguien más? Hoy es el momento de la decisión. Que hay un joven, un caballero, una señorita que viene también. De este lado también hay varias jovencitas que están pasando. Ahora es el momento de venir a recibir esta seguridad de la salvación de Cristo. Si tú estás cansado de formulismos, de palabras, de ritos, pues hoy es el momento de tener la realidad del Evangelio. Aquí hay personas que están pasando con lágrimas en los ojos. El Señor tomará esas lágrimas en su redoma y tendrá cuenta la fe de estas personas. Continúan pasando, alguien más. No importa que esté hasta allá atrás. Así como vienen aquellas dos personas, venga usted también. Ahora es la oportunidad. Es la ocasión de venir para tener esta esperanza firme. No importa en qué parte usted se encuentre, usted puede tener la seguridad.
2: 11:03.

donde está el Espíritu de Dios, ¿qué hay? ¿Qué hay? Dale un aplauso al Señor con todo tu corazón.

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Señor, hermano, con toda tu fuerza. Vamos a tributar a nuestro Dios. ¿Cuántos pueden tributar a su Señor? ¿Cuántos pueden tributar ante el gran Rey? Aleluya. Tributar significa clamar, hermano. Levantar nuestra voz proclamando sus grandezas, sus misericordias y sus maravillas. Todos a tributar el nombre del Señor con alegría. Aleluya.

la gloria, mi Dios. Vamos a tributar la excelencia de su grandeza. Aleluya.

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Buenas noches a todos. Es un placer para mí poder estar con mi esposo aquí compartiendo con ustedes. Esta canción vino de tanto pensar en todas las cosas que hemos pasado en nuestro recorrido como casados sirviendo al Señor. A través de los años, ya este año cumplimos 16 años de casados y ha sido una aventura. Pero más que nada hemos visto la mano de Dios sobre nosotros, hemos visto su fidelidad y pensando en eso escribimos esta canción.

habla, Señor, de tu favor y de tu misericordia que podemos adorarte, Señor. Sabiendo, Señor, que el corazón tuyo es amplio para con nosotros, Señor. Y es a la luz de tu favor y de tu misericordia. Derramamos nuestra alma y desnudamos el corazón, Señor.

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1: Jesucristo, el Hijo de Dios, anda buscándole a usted porque quiere salvarle, quiere hacerle libre.

0: 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Y para explicarnos más sobre este tema, escuchemos al pastor Charles Stanley con un estudio más de la serie La Venida de Cristo, aquí en su programa En Contacto.
1: El primer propósito del Señor Jesucristo al venir a este mundo fue cumplir la ley. El segundo propósito fue dar a conocer al Padre. El tercer propósito fue dar testimonio a la verdad. Pero hay un cuarto propósito por el cual Cristo vino, y lo vemos en el capítulo 19 de Lucas. Le pido que busque este pasaje en su Biblia, Lucas capítulo 19. En el versículo 5 de este capítulo, el Señor dice a Zaqueo: Zaqueo, date prisa, desciende, porque hoy es necesario que pose yo en tu casa. Y en los versículos 9 y 10 vamos a leer lo que el Señor le dice a Zaqueo después de que éste se arrepiente de sus pecados y devuelve cuadruplicado lo que había sustraído. Lucas capítulo 19, versículo 9 y 10, dice la palabra del Señor así: Jesús le dijo: Hoy ha venido la salvación a esta casa, por cuanto él también es hijo de Abraham. Porque el Hijo del Hombre vino a buscar y a salvar lo que se había perdido. Una de las razones por las que yo vine, dice el Señor, fue salvar lo que se había perdido. Ahora bien, cuando usted considera este pasaje y lo que él dice en cuanto a buscar y salvar, ¿a qué se refiere el Señor con estas dos palabras? Además, ¿sabía usted que el tema del capítulo 15 de Lucas es el de las cosas perdidas? ¿Y cuál está de primera? La primera es una oveja perdida, luego una moneda perdida y después un hijo perdido. Quiero, sin embargo, que se fije en algo en las primeras dos parábolas. En la de la oveja perdida, dice la Biblia que el pastor dejó las 99 y se fue a buscar la única que faltaba. En la de la mujer, que tenía 10 monedas y que perdió una, esta registró toda la casa para poder hallar la moneda perdida. Ya en la tercera parábola, la del hijo perdido o pródigo, el padre espera, y espera con optimismo, dispuesto a perdonar. Y cuando ve venir al hijo hacia la casa por el camino, echa a correr hacia él. Veamos la diferencia. Una moneda es un objeto inanimado, sin vida en sí. Esta no posee mente propia. La mujer tiene que ir a buscar su moneda. Una oveja no tiene mente como en el caso de un ser humano. Y es por eso que el pastor tiene que ir en su búsqueda. Pero Dios le ha dado libre albedrío a todo hombre y mujer. Por eso es que el mismo Dios, tipificado o representado aquí por el Padre, corre hasta el pecador con los brazos de clemencia abiertos, una vez que este pecador ha tomado primero la decisión de regresar al Padre o de regresar a casa. Un buscador así es Jesús, el Salvador. Él dice así: He venido a buscar y salvar lo que estaba perdido. Escuche ahora. Porque esto es para cada uno de ustedes que han rechazado al Señor Jesucristo o que no han conocido la verdad por ignorancia. Alguien anda en busca suya. Jesucristo, el Hijo de Dios, le anda buscando porque quiere salvarle, quiere liberarle, quiere hacerle libre y quiere darle una vida nueva y abundante. Ahora bien, usted dice, no veo evidencia alguna de que Cristo me ande buscando, aunque usted no la ve. Le aseguro, mi amable oyente, que Él le anda buscando. Mi amable oyente, solo el hecho de que usted está escuchando este programa es señal de que Cristo le está buscando ahora mismo. Yo he venido a buscar y salvar lo que estaba perdido, afirmó Él. Ahora, ¿qué quiso decir Él con salvar lo perdido? Veamos. Una persona perdida es alguien que está separado de Dios por causa del pecado. ¿De cuál pecado? Del pecado de la incredulidad. Todo ser humano viene al mundo en estado de inocencia, pero sin que haya pasado mucho tiempo, tomamos la decisión de pecar. Y es que toda persona que haya tenido la oportunidad de vivir ha tomado la decisión de pecar contra Dios. El hombre está separado de Dios por causa de su pecado. Y Jesús dijo, yo he venido a buscar y salvar lo que estaba perdido. Hablemos de una palabra mejor, es decir, una palabra más descriptiva. Una palabra que usted y yo podríamos percibir mejor que la palabra salvar. Quiero que vayamos al capítulo 5 de Romanos por un momento, porque quiero que vea una palabra ahí, en ese capítulo. Mantenga su dedo allí en Romanos 5 y vayamos a 2 de Corintios, capítulo 5. Vamos a leer ambos pasajes, Romanos 5 y 2 de Corintios 5. Fíjese en la palabra que Pablo usa aquí, la cual es posiblemente un poco más gráfica o pintoresca, y puede hacer que usted y yo comprendamos mejor lo que él quiere decir cuando habla de salvar a los perdidos. Acuérdese de que dijimos que una persona perdida es aquella que por haber tomado la decisión de pecar voluntariamente ha sido separada de Dios. El versículo 10 de Romanos 5 dice, porque si siendo enemigos fuimos reconciliados con Dios por la muerte de su Hijo, mucho más, estando reconciliados, seremos salvos por su vida. Permítame ahora explicar lo que significa la reconciliación. El término reconciliar quiere decir sencillamente esto, que Dios, al ver la condición impotente y perdida del pecador, no esperó que éste intentara llegar a él para asirse finalmente de Dios, porque nunca lo lograría. Y todas, escúcheme bien, todas las filosofías del mundo han sido explicaciones de la búsqueda de la verdad por parte del hombre, o del sumo bien en la vida, o lo que sea que existe en algún lugar para resolver los problemas y los interrogantes de la vida. No podría jamás el hombre haber llegado tan alto intelectualmente o en sus obras como para alcanzarlo a Dios. La reconciliación es, pues, un acto del Dios amoroso, descendiendo hasta el hombre pecador para tomarlo y sacarlo de su condición. Es Dios que desciende, toma al hombre pecador y restaura su relación con él. Solo Dios puede hacer que el pecador se reconcilie con él. Entonces, esta reconciliación es la de Dios, que toma la iniciativa de ofrecer perdón, limpieza, un sello, la plenitud y la restauración de una relación entrañable con Él.

quien nos reconcilió consigo mismo, es decir, restauró nuestra relación con Él por Cristo y nos dio el ministerio de la reconciliación. Que Dios estaba en Cristo, tendiendo su mano y alcanzando al mundo, reconciliando consigo al mundo, no tomándoles en cuenta a los hombres sus pecados, y nos encargó a nosotros la palabra de la reconciliación. Así que somos embajadores en nombre de Cristo, como si Dios rogase por medio de nosotros, suplicando a los que están perdidos: os rogamos en nombre de Cristo, reconciliaos con Dios. Entonces, Cristo dijo que una de las razones por las que vino fue para buscarnos y hallarnos, es decir, hacernos conscientes de Él. Dios Padre, por medio de su Hijo, descendió y restauró nuestra relación con Él. Ahora pues, al restaurar nuestra relación con Él, significa que la guerra se ha terminado, que somos perdonados. Y Él dice en este pasaje, fíjese, versículo 21 de 2 Corintios 5, dice así: al que no conoció pecado, por nosotros lo hizo, es decir, a Cristo lo hizo pecado, para que nosotros fuésemos hechos justicia de Dios en Él, es decir, en Cristo. Esto quiere decir que usted y yo estamos vestidos con la justicia de Dios en la persona de Jesucristo. Veamos ahora algo que quiero que entienda. Dios descendió y nos reconcilió consigo mismo. Ahora, ¿qué sucedió exactamente cuando lo hizo? Vayamos al capítulo primero de Colosenses. Al restaurarnos a esta relación con Él, dice la Biblia que algo tuvo lugar, que algo pasó. Versículo 15 de Colosenses 1 dice así: Él, Cristo, es la imagen del Dios invisible, el primogénito de la creación. El versículo 19: agradó al Padre que en Él habitase toda la plenitud del Padre. Los versículos 9 y 10 del capítulo 2 dicen: porque en Él, o sea, en Cristo, habita corporalmente toda la plenitud de la Deidad, y vosotros estáis completos en Él. Permítame ahora hacerle una pregunta: ¿en quién habita usted? En Cristo. Y Él dice: permaneced en mí, yo en vosotros. ¿Y quién habita en Cristo? La plenitud de la Deidad. Ahora bien, yo sé que a usted y a mí no nos es posible comprender totalmente esto, pero aquí está lo que deseo que vea. La Biblia dice que usted y yo estamos en Cristo y Cristo está en nosotros, Él es nuestra vida. Dios también habita en este Cristo que ha llegado a ser nuestra vida, de tal forma que toda la plenitud de la Deidad habita en todo creyente. ¿Y qué le indica eso a usted? En cuanto al incomparable amor de Dios manifestado la noche en que Jesucristo nació, Él no estuvo satisfecho tan solo con cumplir la ley, darnos a conocer al Padre y testificar a la verdad, sino que el gran propósito de Dios fue no únicamente reconciliarnos consigo mismo, sino después habitar en toda la plenitud de su gloria y su poder en cada uno de nosotros que hemos recibido a Cristo como nuestro Salvador. De manera que usted y yo, limpios por la sangre de Jesucristo, que somos el reflejo continuo, progresivo y creciente de la persona del mismo Dios Todopoderoso. Así que su propósito no es tan solo perdonarnos nuestros pecados, sino que el propósito de Dios, quien está por encima de toda su creación, Dios en toda su gloria, poder, honor y majestad, ha decidido condescender a habitar en cada uno de los creyentes. Ese es el mensaje de la Navidad, que Jesús vino a morar dentro de cada creyente. Entonces, en primer lugar, Cristo vino a cumplir la ley. Segundo, vino a darnos a conocer al Padre. Tercero, vino a dar testimonio a la verdad. Y el cuarto propósito fue que vino a buscar y salvar lo que estaba perdido. Mi amable oyente, quiero hacerle una pregunta. Si el propósito de Dios es buscar y salvar lo que se había perdido, y la Biblia afirma con claridad que Él nos ha dado a nosotros el ministerio de la reconciliación, eso significa que ha dado a cada uno de nosotros la responsabilidad de ser vasos de reconciliación para quienes están perdidos y están en la necesidad de ser restaurados a la comunión con Dios. No se trata de una elección, tampoco de algo que usted y yo decidimos hacer o no hacer, sino que es algo que Dios nos ha entregado, nos ha encargado. ¿Qué cosa? El ministerio de la reconciliación.

Usted dirá, ese no es mi don espiritual. Eso no importa. Todo don espiritual ha sido concedido para servir al Dios viviente, y Dios no podía ser más explícito al decir, yo los he reconciliado conmigo mismo. Ahora tienen la responsabilidad de convertirse en el vaso por el cual otros se reconcilien conmigo por medio de ustedes. Permítame otra pregunta. ¿Puede usted pensar en un trabajo más importante en esta tierra que el hecho de que Dios le use a usted, le ocupe a usted como un vaso por medio del cual alguien más puede ser conducido, guiado a Jesucristo? Sus pecados son perdonados. Su nombre es escrito en el libro de la vida del Cordero y es sellado con el Espíritu Santo de la promesa hasta el día de la redención. Y también se convierte en hijo o en hija del Dios viviente por toda la eternidad. Dígame, ¿puede comprender lo que sucede cuando usted cumple con el ministerio de la reconciliación? Dios le ocupa para efectuar ¿qué cosa? Para llevar a cabo un cambio eterno en la vida de otra persona. Cuando usted muera, ¿tendrá verdadera importancia el hecho de haber vivido? ¿Habrá alguna diferencia, acaso una diferencia eterna? ¿Puede nombrarme alguna cosa que usted pueda realizar sobre la faz de esta tierra y que tenga una repercusión eterna comparable con el hecho de poder conducir a una sola persona al conocimiento salvador de Jesucristo, efectuando de ese modo un cambio en su destino eterno? ¿Qué fue lo que dijo Pablo? Que a todos nosotros se nos ha entregado el servicio, el ministerio de la reconciliación. Por eso vino Jesús. Pero hay una última razón. Vamos un momento a Juan, capítulo 10. En ese capítulo el Señor Jesucristo se presenta como el buen pastor. Él hace esta declaración en el versículo 10 del capítulo 10 de Juan. Leamos lo que él dice. Empecemos en el versículo 9, Juan capítulo 10. Yo soy la puerta. El que por mí entrare será salvo, y entrará y saldrá y hallará pastos. El ladrón no viene sino para hurtar la vida, los talentos, los dones, las posesiones y el tiempo de las personas, y matar y destruir. Pero Jesús dice, yo he venido para que tengan vida y para que la tengan en abundancia. ¿Sabe usted para qué dice él que vino? Él dice, esta es la razón por la que he venido. He venido para que su vida pueda completarse o perfeccionarse. La gracia del Padre amoroso ha hecho posible que estemos completos. Tenemos vida abundante, es decir, que el regalo de Dios para cada creyente en particular es la vida al máximo. Y quiero preguntarle, mi amable oyente, ¿tiene usted esta vida abundante, esta vida al máximo? ¿O solo va a seguir haciendo las cosas a su manera y estilo, metido en lo suyo, tratando de arreglárselas, despreciando, esquivando, rechazando al Señor Jesucristo, mientras maneja su vida a su antojo y capricho? Pues bien, permítame decirle algo. Antes que nada, cualquier día de estos usted morirá y va a estar separado eternamente de Dios y habrá desperdiciado su vida. Trate de entender que no basta con el perdón de pecados, sino que Él dice, yo he venido a darles no solo vida, sino vida en abundancia, y añade, quiero que disfrutes cada minuto de ella, quiero que la vivas plenamente. Yo te he convertido en una persona total, deseo que estés completo. Y dice también, he hecho posible que estés completo en Cristo. Esa es la razón por la cual Él vino. Cuanto más leo la Biblia, esta es la conclusión a que he llegado, más horrible, incomprensible y doloroso que cualquier escena jamás representada por la mente humana o vista por el ojo humano, será el juicio de Dios para los que han oído el Evangelio y han rechazado al Señor Jesucristo, y ese día estén ante Él en toda su majestad y justicia y santidad y gloria y honor. Quiero
quiero decirle, mi amable oyente, que las glorias del cielo van más allá de la comprensión humana, y el sufrimiento del juicio será comparable en pesar y tristeza al gozo que habrá en el cielo. Mi amable oyente, usted no podrá decirle a nadie que nunca ha oído el Evangelio. Hoy lo ha oído. Y quiero explicarle cómo puede reconciliarse con Dios. Así es como debe responder a la mano divina que nuestro Padre Celestial le está extendiendo. Reconozca ante el que ha pecado en su contra. Dígale: Señor, he pecado y me he rebelado contra ti. He andado en mis propios caminos. Ahora te confieso mis pecados y me arrepiento de ellos. Padre, he cambiado de actitud y ahora te necesito en mi vida. Acepto la muerte de tu Hijo como la paga total por mis pecados. Recibo ahora por fe al Señor Jesucristo como mi Salvador personal. Mi amable oyente, el instante en que usted exprese esa fe en Él, sus pecados le serán perdonados y será trasladado al seno del Padre Celestial y pasará a ser hijo e hija del Dios viviente. Cristo dijo: he venido a buscar y salvar lo que se había perdido, y he venido a ofrecerle la clase de vida que su corazón anhela y desea ansiosamente. Solo Dios conoce la clase de vida que usted necesita, y Él ha planeado la vida abundante para llenar, saciar y completar la vida de todos los seres humanos sobre esta tierra, y esa vida se le ofrece en el Evangelio. Mi amor oyente, usted tiene que decidir, y solo tiene dos alternativas. Puede aceptar a Cristo como su Salvador y convertirse para siempre en hijo de Dios, o puede rechazar el Evangelio y quedar separado de Dios para siempre. Yo le ruego, por lo que más quiero, que entregue su vida a Cristo y le reciba como su Salvador, para que empiece a disfrutar la vida al máximo, es decir, la vida abundante en Cristo. Ahora, bendiciones y hasta pronto.

0: dice.
1: Vamos a leer en Génesis capítulo 39. Y vamos a leer versículo 10 en adelante. Dice, hablando ella a José cada día, y no escuchándola él para acostarse al lado de ella, para estar con ella, aconteció que entró él un día en casa para hacer su oficio. Y no había nadie de los de casa allí. Y ella lo asió por su ropa diciendo, duerme conmigo. Entonces él dejó su ropa en las manos de ella y huyó y salió. Amén, solamente eso leemos. Hermanos, pueden tomar su asiento, por favor. Esta lectura que hemos tenido en la palabra de Dios es, hermanos, una lectura que relata un pasaje bastante conocido, como es la ocasión cuando José, el hijo de Jacob, que por esa época andaba alrededor de los 17 años de edad, tuvo que enfrentar esta tentación donde la esposa de su amo quería seducirlo para que así ellos pudiesen tener relaciones sexuales. Sin embargo, vemos cómo José, a pesar que la tentación llegó a ser demasiado fuerte, porque la mujer aquella ya lo había tomado de la ropa, y a pesar que por varias semanas ella le había estado insistiendo para que él accediera, no obstante, después de todo ese bombardeo de ablandamiento, ahora ella lo tenía sujetado de sus ropas y no había nadie en casa, de manera que lo que pudiera ocurrir nadie se enteraría. Mas sin embargo, vemos cómo José, él rechazó la tentación aquella, y siendo que la mujer lo había tomado de la ropa, él vio como única opción para poder escapar el despojarse de la ropa, y eso fue lo que hizo. Le dejó la ropa a la mujer, pero él dice que huyó y de esa manera salió, y él así guardó su integridad y él no cayó en un pecado de inmoralidad, de adulterio, como hubiese sido el caso si él hubiese accedido. Ahora, cuando uno piensa, hermanos, en esto, uno dice, bueno, José actuó correctamente, actuó con valentía, hizo lo que debió haber hecho. Él no solo respetó a esta mujer, que aunque ella era una inmoral, él la respetó, porque era la esposa de su amo. Pero además de eso, también respetó a Dios, porque él sabía que incurrir en esa falta sería pecar contra su Dios. Ahora, el punto que quiero señalar es que para que José haya mostrado ese tipo de rechazo hacia el pecado, eso no fue el resultado de una casualidad. No fue que en el momento José se viera entre la tentación, entre el obedecer o desobedecer, y que llevado por un impulso del momento él haya dicho, no, no, no, me conviene obedecer, y que en el momento él decidió. O sea, no fueron así como ocurrieron las cosas. Nadie es íntegro por casualidad. Nadie es santo solo porque en el momento decidió ser santo. Si José actuó íntegramente, era porque él tenía un carácter de integridad. Ahora, el carácter es algo que no se forma de la noche a la mañana, sino que el carácter es algo que se tiene que ir construyendo a lo largo de la vida. Y nosotros somos lo que es nuestro carácter. Cada persona actuará de acuerdo a su carácter. Cuando hablo de carácter, aquí no me estoy refiriendo a la personalidad, como normalmente usamos la palabra carácter y decimos, es que es una persona de muy mal carácter, pero estoy hablando de carácter en el sentido de lo que forma a una persona, o sea, su formación. Entonces le decía que esta formación o este carácter es el resultado de un proceso. El carácter no se construye de la noche a la mañana, y por la misma razón no se puede perder de la noche a la mañana. El carácter es algo que se va edificando capa a capa. Al igual que cuando se construye una pared, usted puede ver las paredes de este edificio, no se hicieron de la noche a la mañana, sino que se comenzó desde un fundamento, luego se puso la primera capa de ladrillo, luego una capa de cemento, sobre esa otra capa de ladrillo, luego otra de cemento, y así capa a capa hasta alcanzar la altura que tenía que alcanzarse. Así es el carácter. Es algo que se va construyendo poco a poco. De manera que este momento, cuando José rechazó la tentación, eso era un producto del carácter de integridad y de santidad y de temor a Dios que él había venido edificando desde hacía muchos años atrás. Entonces, podemos, hermano, examinar en la historia de José cuáles fueron los elementos, tal vez no todos porque resultaría demasiado largo, pero sí los principales elementos que forjaron en él el carácter adecuado para decirle no a la tentación. Yo creo, hermanos, que todos estamos interesados en tener un carácter íntegro, porque a eso es a lo que Dios nos ha llamado. Ya le dije, el santo no es santo porque en el segundo de la tentación él decida no hacer el mal. Si él no ha venido construyendo su carácter, lo más probable es que le dirá sí a la tentación. Pero no solo debemos estar interesados en nuestro carácter personal, sino también en forjar el carácter, por ejemplo, de nuestros hijos. Nosotros no deseamos que nuestros hijos tomen las decisiones equivocadas en los momentos decisivos. No deseamos que en el momento que les ofrezcan drogas, las acepten. No desea usted que su hija, ante las insinuaciones de un muchacho o de un hombre, acceda a un pecado de inmoralidad sexual. Pero para que ellos sepan decir no en el momento de la tentación, es necesario forjar en ellos el carácter. Y eso, ya le dije, es un proceso, es una labor de toda la vida. Y yo le digo, si a estas alturas su hijo, su hija tiene 15, 16, 17 años, y usted todavía no ha comenzado a forjar en ellos el carácter, ya lleva varias décadas perdidas. Pero vamos a ver algunos elementos que forjaron el carácter de José. El primero de ellos, yo le llamaría que José tenía su propia individualidad. Recuerde que él era el penúltimo hijo de Jacob. Es decir que habían 10 hermanos mayores que él, e incluso una hermana, todos ellos mayores que él. Luego seguía él, que era el hijo número 11, y luego venía el menor, que era su hermano Benjamín. Pero mayores que él, habían 10 hermanos suyos mayores. Ahora, estos muchachos eran malos. Ellos tenían una mala conducta. En toda esa área, ellos eran famosos, pero por lo malo que hacían. De manera que dice la Biblia que había una mala fama de ellos. Ahora, obviamente, como los 10 eran mayores que José, José, desde que era niño, se había criado al lado de sus hermanos mayores, los cuales eran malos, no eran íntegros, no eran santos. Ellos habían sido violentos. Bueno, yo le puedo decir algo de cada uno de ellos. Por ejemplo, Rubén cometió un pecado de incesto acostándose con una de las mujeres de su padre. Judá fue un hombre que frecuentemente se relacionaba con prostitutas. Simeón, por ejemplo, junto con otro de sus hermanos, ellos fueron mentirosos y a la vez violentos, porque en una ocasión ellos mataron a muchas personas y eso le provocó problemas a la familia. Dina, que era la única mujer, hija de Jacob, era una muchacha que no le gustaba estar en casa. Todo el tiempo andaba en la calle, que voy donde la fulana, que voy donde la mengana, que voy donde mi amiga, que voy aquí, que voy allá. Y por andar de callejera, un día le fue mal y la violaron. Esos eran los ejemplos que los hermanos mayores le daban a José. Y usted sabe que es muy fácil, es más fácil seguir los malos ejemplos que los buenos ejemplos. Pero José no tenía buenos ejemplos, solo tenía malos ejemplos. Pero José no participaba de los pecados de sus hermanos. Por el contrario, dice la Biblia que él le informaba a su padre de la mala fama que sus hermanos tenían. Y le decían, mira papá, tus hijos tienen fama que son pleitistas. Tus hijos tienen fama que son peleoneros. Tus hijos tienen fama de que se andan enrollando con prostitutas. Todo eso era lo que José le contaba a su padre. Pero note que José, a pesar de estar rodeado de malas influencias, él tenía su propia individualidad. Por eso yo le decía que uno de los elementos que había formado el carácter de José es que él no era del montón, ni hacía lo que todos hacían. No hizo lo que sus hermanos mayores hacían. No siguió el mal ejemplo que sus hermanos le daban y que era el único ejemplo que él tenía. Pero él decidió ser él mismo. Y él determinó llevar una vida donde pudiese vivir de acuerdo a sus convicciones propias. Eso es algo que estaba formando su carácter. Porque eso significaba que él nunca se iba a dejar arrastrar de lo que otros pensaban, o de lo que otros hacían, o de lo que estaba de moda entre sus amigos, o de lo que platicaban los muchachos de esa época. Eso a él no le importaba. Él tenía su propia individualidad y él vivió de acuerdo a lo que él quería ser y no en base a los ejemplos malos que tenía a su alrededor. Entonces, uno de los elementos que forjará nuestro carácter, porque forjó el de José, fue el tener su propia individualidad. Nosotros también tenemos que tener nuestra propia individualidad. Nosotros no debemos parecernos a nadie. Y no importa que la gente diga, no, si así son todos, así son todas las personas, todos hacen esto, todos hacen aquello. Y dice, ah, si es que usted es una persona normal, usted quizás está loco, ¿por qué no puede ser como los demás? Porque los hombres y mujeres de carácter tienen su propia individualidad. Y si le dice, mire, pero si todos son así, que lo hagan todos, pero yo no. Si es que mire, todos los que son normales son así, así, pues que sea yo anormal, pero yo voy a hacer lo que Dios me ha mostrado que haga. Comprende. Tener convicciones personales. Eso fue lo que tuvo Josué cuando le dijo al pueblo, ustedes sirvan a quien quieran, pero yo y mi casa serviremos a Jehová. Eso fue lo que formó a un Elías, que aunque habían sido muertos los profetas de Jehová, él seguía sirviendo a Jehová, aunque todos adoraban a Baal. Eso fue lo que tuvo Daniel, que no quiso contaminarse con la comida del rey como todos los demás, sino que él decidió ser diferente. Entonces, la individualidad es un elemento que forma el carácter. En segundo lugar, José tenía dominio propio. Bueno, dominio propio fue lo que él mostró en el momento de la tentación. Pero de nuevo, el dominio propio no se alcanza de la noche a la mañana. El dominio propio, o sea, no es necesario que usted tenga que llegar a una situación como la de José. Que ya tenga ahí una mujer que lo está jalando y venite, venite, acostate conmigo. O sea, no es necesario llegar ahí para que usted aprenda a tener dominio propio. Ahí, en ese momento, si lo tiene, se librará como José. Y si no lo tiene, se acabó usted. Y se acabó su carácter de integridad. El dominio propio se comienza a adquirir en cosas muy pequeñas. Ahí se cumple lo que el Señor dijo, que el que es fiel en lo poco será fiel en lo mucho. Entonces los que llegan a ser fieles en situaciones como la que José vivió es porque ha sido fiel en cosas pequeñas. Y eso lo podemos notar en que la Biblia también dice que como sus hermanos lo aborrecían, dice que no podían hablarle pacíficamente, nunca le hablaban pacíficamente. Siempre lo ofendían, bueno, ni siquiera le decían su nombre, no lo llamaban José, le decían el soñador, y siempre le hablaban pesadamente, siempre lo estaban agrediendo verbalmente. Dice la Biblia, no podían hablarle pacíficamente, pero vemos que aunque nunca le hablaron pacíficamente, no vemos que él también haya en algún momento respondido violentamente. A él le hablaban mal, pero él no respondía mal. Ahora, piensa en eso. ¿Usted qué hace cuando le dicen algo ofensivo? O sea, la reacción humana natural es que si usted oye que le ofenden de alguna forma, la reacción natural, fíjese, es que usted viene y responde mal también. Pero al responder mal, usted no está forjando dominio propio. Y usted dirá, ah, no, pero esa es una cosa pequeñita. Solamente es una cuestión de roces, de palabras. Sí, pero ya le dije. El dominio propio se forma en los elementos pequeños. Y nadie puede tener dominio propio en las grandes decisiones de la vida si no lo ha podido tener en las pequeñas cosas. El que es infiel en lo poco será infiel en lo mucho. Pero, o sea, yo no le digo que José no se sentía herido por lo que sus hermanos le decían. Yo no le digo que él a lo mejor se sentía molesto en determinado momento, si era ser humano. Como era un bombardeo continuo de sus hermanos, él llegó a manifestar cansancio, molestia, heridas. Pero aunque él sentía eso, él tenía la capacidad de levantarse sobre lo que hubieran sido sus reacciones naturales. Y entonces no respondía violentamente como sus hermanos. Quizás no respondía, quizás guardaba silencio, quizás no contestaba. La Biblia no dice qué hacía él, o si respondía, lo hacía con una respuesta amable. No dice la Biblia, o tal vez hacía todo eso, pero lo que sí no hacía era responderles aguerridamente a sus hermanos, no lo hacía. Pero eso requiere cierto control. Porque qué tal si un día, hermana, viene la vecina y le dice, ajá, vieja bruja, ya viene la hipócrita de la iglesia, el diablo se la va a llevar. ¿Usted cómo se sentiría? ¿Qué reaccionaría? ¿Cuál sería su respuesta? O sea, a cualquiera, como dice, se le calienta la sangre y le dice... Y yo no le digo que usted no se va a sentir mal, porque usted dejaría de ser un ser humano. Lo que le estoy diciendo es, ¿cuál sería su reacción? Ese es el punto, que si es una reacción de dominio propio. Como Jesús, que le ofendían y él callaba. Enmudeció, dice la Biblia. Mire, a él le dijeron todo lo que se le podía decir a una persona. Pero Isaías dice, enmudeció, no abrió su boca, nunca dio una respuesta. Y le decía a Pilato, ¿pero qué es la verdad? Y el callado. Y los judíos se exasperaban y le decían, te conjuramos por el Dios vivo, dinos si eres el Cristo. O sea, ya estaban desesperados, porque el Señor no respondía. Silencio. Porque él tenía dominio propio. Él era obediente. Ahora, hay dos situaciones en las cuales nosotros podemos obedecer. Podemos obedecer las cosas que nos gustan. Y eso es fácil.

de ser obedientes cuando se nos pide hacer cosas que no nos agradan hacer. Pero ahí es donde se mide la verdadera obediencia. Es que obedecer lo que a usted le agrada, aunque no se lo diga, no va a hacer, porque le gusta. Pero nuestra obediencia, Dios la mide cuando lo que nos pide no nos agrada. Pero cuando hacemos lo que no nos agrada, pero lo hacemos por obediencia, ahí es donde nuestro carácter se está forjando. A veces los hijos les gusta obedecer en lo que a ellos les gusta obedecer. Pero a veces ellos deben obedecer cosas que no les agradan. Y cuando usted le dice, tienes que hacer esto, tienes que hacer lo otro, y como al hijo no le agrada, o comienza a decir, sí, sí, ya lo hago, y nunca lo hace. O se pone a quejar, o se pone a decir que no puede. Si usted ahí retrocede y dice, ay, pobrecita la niña, está bien, voy a hacer yo lo que ella debería hacer. Ahí está perdiendo una oportunidad valiosa para que él aprenda la obediencia. Eso se refleja en el momento cuando los hermanos mayores de José se habían ido a apacentar el ganado lejos. Y su padre, Jacob, tenía días de no verlo, de no verlos a ellos. Pero José sí estaba en casa. Y lo mandó a llamar y le dijo, mira, voy a buscar a tus hermanos. Y ve con ellos, averigua cómo están las ovejas, y tráeme la respuesta. José estaba siendo enviado a donde a él no le gustaba, con sus hermanos. ¿Por qué no le gustaba? Porque ellos eran malos, porque tenían mala fama y porque lo maltrataban. Le hablaban mal, no le hablaban pacíficamente. Yo le aseguro, José no quería ir, si él estaba tranquilo en casa. Él decía, bueno, ya van 8 días que mis hermanos se fueron. ¡Qué galán! Ojalá se tarden 80 en regresar. Sí, porque si su hermano no estaba, él estaba tranquilo. Nadie le hablaba pesadamente, él estaba tranquilo. Pero ahora viene su padre y le dice, vas a ir donde están tus hermanos. Él podría haber dicho, ah, no, papá, si es que tú no sabes cómo ellos me hablan. Me dicen soñador. Me dicen bobo, me agarran de pato, me hacen esto, me hacen lo otro, me tratan injustamente. Todo eso era verdad. Pero él había aprendido a obedecer y no le interesaba si lo que le estaban ordenando le agradaba o no le agradaba. Él había aprendido a obedecer. Y eso era lo que formaba su carácter. Cuando uno solo hace lo que le gusta, eso se llama hedonismo. Es decir, el hedonismo es la gente que solo busca el placer o lo que le satisface. Esa es una persona hedonista. Entonces, si solo queremos hacer lo que me agrada, lo que me gratifica, donde me sonríen, donde me dan buena comida, donde todo está bonito, usted está forjándose un carácter débil, que a la hora de la prueba esa persona actuará mal. Y claro, luego vienen las excusas, después de haber actuado mal.

ay hermanos, es que me había descuidado de la oración. Si es que aunque hubiera orado, pero si no tiene un carácter de integridad, siempre falla. Porque le repito, el carácter se adquiere a lo largo de la vida. José no puso condición a, si ellos hacen esto, yo voy. Si ellos me hablan de esta manera, voy. No. Jacob le dijo, mira, ven y te enviaré a tus hermanos. Heme aquí, le dijo él. A él no le agradaba, pero sabía obedecer. Y cuando nosotros aprendemos a obedecer en lo que nos gusta y en lo que no nos gusta, sobre todo, estamos labrando nuestro carácter. Ya llevamos 3 puntos, vamos con el cuarto. El cuarto es que, voy a cambiar el orden y voy a dejar el cuarto para quinto y voy a pasar el quinto al cuarto. El cuarto entonces sería que José era un hombre de integridad, en el sentido de honestidad. Bueno, usted sabe la historia, él fue vendido de esclavo, lo llevaron a Egipto, en Egipto lo compró un noble que se llamaba Potifar, y lo llevó a trabajar a su casa. Pero al estar trabajando ya en su casa, dice la Biblia que José fue varón próspero. Y oiga esto, vio su amo que el Señor estaba con él y que todo lo que él hacía, el Señor lo hacía prosperar en su mano. Y ante eso, Potifar cada vez le fue dando más y más responsabilidades, hasta que lo hizo mayordomo. Hoy nosotros eso llamaríamos como el administrador general de todos sus bienes. Pero las cosas marchaban tan bien que dice la Biblia que Potifar ya no se preocupaba de ninguna cosa sino del pan que se comía, porque José no podía comer por él. Pero eso era todo, solo se preocupaba por comer. Ahora, cualquier empresa, negocio, economía familiar, solamente podrá prosperar, como dice la Biblia que prosperó, si hay integridad, si hay honestidad en el manejo. Hace unos años hubo un supermercado aquí en Santa Ana que quebró. Y un día conocí a una hermana de aquí de la iglesia, que ella fue, trabajaba en el área administrativa del supermercado. Y ella me contaba que la razón por la cual este negocio quebró es porque ahí todo el mundo robaba. Y a ella la echaron más bien, porque era la única que no robaba. Entonces ella, su trabajo precisamente consistía en vigilar eso, dónde estaba la fuga de capital. Y ella detectó y se dio cuenta que había fugas por todos lados, que todo el mundo robaba. Entonces vino ella y fue a sus jefes en San Salvador y le dijo, mire, allá la cosa no progresa porque la fulana, el sutano, el mengano, el perencefo, este, el proveedor, el vendedor, el bodeguero, el que está en la lista, el que hace el inventario, todos roban. Y el hombre que le dijo, bueno, muchas gracias por la información, vamos a tomar medidas, como las 3 días la despidieron. Porque el hombre a quien le fue a informar era otro ladrón. Que era amante de la persona que estaba al frente de este negocio.
Bueno, quebró, quebró. Ya no existe aquí desde hace años. Cuando una cosa no se maneja íntegramente, no puede marchar. Usted sabe que hay un dicho que la gente dice, el ojo del amo engorda al macho. O sea que cuando el amo no está viendo, el macho empieza a enflaquecer porque el encargado ya no le da de comer al macho, sino que empieza a vender el zacate o la pastura. Comienza la corrupción. Pero eso no ocurrió en la casa de Potifar. Lo que ocurrió fue lo contrario. Que empezó a prosperar y a prosperar y a prosperar. Y cuando Potifar vio eso, fue ascendiendo a José y alto, alto, hasta que le dio la posición más elevada, mayordomo de su casa, y entonces él comenzó a enriquecerse. Potifar, José no, porque él era solo un esclavo. Y en un momento en que lo único de lo que él se preocupaba era de comer. José pagaba las cuentas, José veía que todo fuera bien, José veía que prosperara todos los bienes de su amo. Pero cuando algo prospera, es porque hay integridad. Y eso forja el carácter. Pero cuando hay una persona que a la menor oportunidad mete la mano donde no debe meterla y comienza a actuar deshonestamente y empieza a sustraer y a mentir, esa es una pérdida del carácter. Y no importa en qué área una persona comience a ceder. Si comienza a ceder en un área, cederá en todas. Sí, porque cualquiera podría preguntarse, bueno, ¿y qué tiene que ver con que él fuera íntegro en los negocios con su pureza sexual? Si es que no había un José contador y otro José de pureza sexual. Era un José. Y él era o recto en todo, o no lo era. Por eso le digo, el que comienza por ser deshonesto en cualquier área, será deshonesto en todo. Porque no es esa área en la cual es deshonesto, es él, su persona, el que es deshonesto. Y entonces siempre actuará deshonestamente. Nosotros tenemos que enseñar a nuestros hijos, pero nosotros también. Usted sabe que la mejor forma de enseñar a los hijos es por el ejemplo. Entonces, seamos íntegros. Seamos honestos. Que si un día viene y le dice, mire, aquí están estos 7,000 colones, y necesito que lo lleve a tal persona. Viene usted y los agarra y se lo lleva. Y usted, si va pensando en el camino, bueno, con 7,000 colones, ¿qué haría? Salgo de jaranas, voy a comprarme este pantalón. Y ya va haciendo planes. Pero el que es íntegro, solamente va pensando en cumplir con lo que le han dicho. Esa es una persona que está forjando su carácter. Claro, nadie le da 7,000 colones a un niño, pero sí se le pueden dar 5 colones, o a lo mejor estar él expuesto, a que en la mesa sabe que su mamá ahí tiene 10 colones, pero no los toca. Pudiera pedirlos, que es diferente, y si le dicen no, no los toca. Pero que él los tome de su iniciativa. Si él lo hace y usted no le corrige, está educando un futuro ladrón. Y no solo un ladrón, sino alguien que va a ser deshonesto en todas las áreas de su vida. Porque ya le dije, el que
que no es honesto en una cosa, ¿qué nos va a hacer confiar que va a ser honesto en lo demás? Y ese es el gran problema cuando uno pierde la confianza en la honestidad de una persona. Cuando uno sabe que una persona ha mentido, ha robado, ha tomado lo que no es de él, ha tomado cosas sin que se le dé autorización, uno pierde la confianza. Y no la puede recuperar porque uno se da cuenta. O sea, uno no piensa, quizás fue un momento de debilidad en que lo hizo. No, uno sabe que esa es una persona que no tiene principios. Uno sabe que es alguien que no es íntegro, que no tiene respeto hacia las otras personas. Y puede decir, ah, pero si es mi mujer, ¿y qué? Sí, pero aún ahí. Oye, puede decir, no, si es mi marido, ¿y qué? Pues si lo que gana que no es para la casa, pues si va y yo lo cartereo, ¿y qué? Es mi esposo. Y la Biblia dice que somos una sola carne. No, como excusa, está mal, porque no es ese el sentido de la Escritura, ¿no? Pero el problema de fondo es que hay una deshonestidad que se está mostrando. No hay principios, no hay rectitud, no hay integridad, no hay por qué confiar en esa persona. No se puede. No hay respeto. No se puede. Pero José fue íntegro. Y vamos con el quinto, con el cual termino. José temía a Dios. A pesar que en la vida, o que la vida solo le había dado de palos. Pero él nunca, usted lo puede ver, nunca renegó de Dios. Jamás. Él dijo, maldito el día en que nací. Jamás. Él nunca dijo, ay, mis hermanos me desgraciaron la vida. Jamás. Se la habían desgraciado, sí. Pero él sabía que en medio de todo eso había un propósito de Dios. Eso es carácter. Eso es tener carácter. Y eso es de lo que hoy hace mucha falta. Hermanos, si hay... Bueno, usted sabe, el mundo está lleno de todo. Y usted puede ver los periódicos, usted iba a encontrar pastores que abusan de niñas, pastores que andan estafando a sus miembros, políticos borrachos, políticos mentirosos, deshonestos. Puede ver programas de opinión y oirá a los que llaman generadores de opinión utilizando palabras soeces en programas de televisión. Profesores que acosan a sus alumnas. Sacerdotes que arman borracheras. Como aquel en Honduras, donde armaba borracheras con jóvenes y señoritas adolescentes y todos desnudos ahí metidos en la sacristía. Entonces, el mundo está podrido. Pero encontrar hombres y mujeres de integridad hoy es como buscar una aguja en un pajar. Pero oiga, José, con todo ese recorrido desde niño, ahí uno puede entender por qué él pudo decirle no a la vieja esa. Ahí uno lo puede entender. Porque él se había forjado un carácter. Y el carácter no se pierde. Así como no se hace de la noche a la mañana, no se puede perder. Así que mire hermano y hermana. Una persona que en su vida ha sido íntegro, ha sido temeroso de Dios,
no ha sido respondón, ha sido obediente, ha hecho la voluntad de Dios, le agrade o no le agrade, ha aceptado lo bueno y lo malo de la vida, porque sabe que Dios tiene un propósito en todo. Aquel que nunca ha robado, que es íntegro, que mejor da, pero no quita. Esa persona no puede robar de la noche a la mañana. No puede hacerlo. No puede maldecir a Dios. No puede caer en pecado. Ahora, si pudiera una persona que se ha labrado un carácter, perderlo, sí puede, pero sería un proceso. Igual que a David, igual que Sansón, igual que Salomón, que ellos tuvieron carácter en un tiempo, pero lo perdieron. Pero la pérdida también fue una situación de años, hasta que llegan a perderlo. Pero alguien que tenga un carácter de integridad, no puede hacerlo, hermano. No puede hacerlo. Entonces, cuando alguien viene y hace lo indebido, es porque desde hacía, a saber cuánto tiempo, su carácter comenzó a carcomerse y a corromperse. Claro, uno no lo percibe, porque como el carácter no... Bueno, el carácter se puede ver. Pero hay ocasiones en que, por la distancia, o porque uno ve poco a una persona, uno no percibe que esa persona, o porque uno se acostumbró ya a que, ah, no, esta es una persona de integridad. Entonces, como uno se habitó, ya tiene esa idea, ya no se toma el trabajo de estar examinando a la vida, a la persona, estar examinando todos los detalles, su conducta, su actuación. O sea, no se toma uno ese trabajo, entonces no se da cuenta que se va produciendo un deterioro, pero sí hay signos del deterioro. Pero cuando esa persona va descendiendo y descendiendo y descendiendo y descendiendo, ahí sí puede llegar un momento en que se hace lo que David hizo, en que se hace lo que Sansón hizo, en que se hace lo que Salomón hizo. Por eso, hermanos, usted puede orar por usted o por sus hijos y decirle: Señor, guárdame de la tentación, líbrame del mal, no me dejes caer en tentación, no permitas que a mi hijo le vayan a poner ahí una propuesta de dinero fácil, no permitas que él vaya a acceder cuando le ofrezcan drogas, o no permitas que mi hija, ante las palabras dulzonas de algún muchacho, vaya a ceder a la inmoralidad. Sí, usted puede orar, pero si no hemos cultivado en nosotros o en ellos el carácter, yo le digo, ore lo que ore, hermano. Bueno, Dios por su misericordia podrá librar a usted o a sus hijos algunas veces, como libró también a Sansón algunas veces. Pero llega un momento en que el carácter real de la persona se hace manifiesto. Y hoy en día, lo que el mundo y la iglesia necesita son hombres y mujeres de integridad. Hombres y mujeres de un carácter que, cuando lleguen situaciones como esta de José, sepan huir, quizás perdiendo la ropa, pero conservando su integridad. Y de igual manera, en conservar nuestra integridad, podríamos perder. Bueno, ya le hablé de esta hermana que perdió su trabajo. Le puedo hablar de otro hermano que también perdió su trabajo, precisamente por no condescender. Ahí no era una situación de robo, pero era una situación que no va acorde con la vida cristiana, y él no quiso, lo echaron. Pero eso es el carácter. Esa es la gente en la que uno puede confiar. Pero las personas que no son fieles, que no son íntegras, uno nunca puede poner en ellos la confianza, a menos que comiencen a demostrar que su carácter se está mejorando. Pero hay una edad, pienso yo también, hermano,
en que o la persona se formó, es como el árbol. Si creció recto, quedará recto para siempre. Pero si creció torcido, no hay forma de enderezarlo. Quiera Dios entonces que nosotros cultivemos una vida cristiana que realmente sea agradable a Dios. Usted desea tener un carácter íntegro ante Dios. Eso es lo que, ya le dije, la iglesia necesita hoy. Hallar hombres de integridad, que hagan las cosas transparentemente, que demuestren que de verdad aman a Dios. Vamos a orar, vamos a cerrar nuestros ojos. Y teniendo nuestros ojos cerrados, hemos escuchado la palabra de Dios, hermanos, y no podemos engañarnos en esto. Todo lo que el hombre siembra, lo cosecha. Pero hoy podemos orar y decirle: yo quiero tener una vida de integridad. Recuerde, nuestros hijos harán lo que nos vean hacer. Si ven que nosotros somos íntegros, ellos lo serán. Si ven que nosotros somos educados, ellos lo serán. Si ven que nosotros respetamos, ellos respetarán. Pero si mostramos todo lo contrario, es muy difícil. Pero José no siguió los malos ejemplos. José tuvo dominio propio. José fue obediente. José fue honesto. José tuvo temor de Dios. Cuando la tentación llegó, esa batalla él había ganado desde que era niño ya. No podía actuar de otra forma. Esa es la gran importancia de tener un carácter como el que Dios desea. Yo quiero hacer una invitación, si hay con nosotros amigos o amigas que todavía no han recibido a Jesús como su Salvador personal. Pero yo quiero invitar, si hay alguna persona

Aleluya. Santo eres. Nos vamos a alegrar en el Señor, porque Él está aquí en esta noche. Aleluya. Démosle palmas al Rey, al que vive y reina para siempre. ¡Aleluya!

es el Señor, sino Él es el león de la tribu de Judá. ¿Cuántos lo saben que Él es el león de Judá? Él ha vencido con poder y autoridad. Y en su nombre vamos a pelear contra toda potestad, contra todo poder. Y vamos a conquistar las naciones en su nombre. Vamos a declarar que Él es Rey.

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0: Me da mucho gusto estar con usted otra vez. Les habla Lemuel La Rosa. Qué privilegio compartir este tiempo de análisis, de estudio de la Biblia, palabra de Dios. Siempre es grato, es bueno abrir las Sagradas Escrituras para entender la voluntad de Dios para nuestras vidas. Y los aspectos prácticos que nos está enseñando el contenido de la carta del apóstol San Juan son muy bienvenidos y aprovechados. Abra su Biblia entonces en Primera de Juan, capítulo 1, versos 7 hasta el 10 inclusive. Primera de Juan 1, 7 al 10, y ahí estaremos profundizando el texto bíblico, ayudados también por las notas y bosquejos que le hemos enviado porque usted las pidió. Si todavía no tiene notas y bosquejos de Primera de Juan, pues queremos enviárselas. Y lo hacemos en forma totalmente gratis. ¿De acuerdo? 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Bien, nos queremos encomendar ahora en las buenas manos de Dios, pidiendo que su gracia y sabiduría nos guíen para entender las Sagradas Escrituras. Vamos a orar. En este momento, Dios, nos ponemos de acuerdo para pedirte que nos guíes en entender tu palabra y podamos, a través del entendimiento, llegar a una comprensión y práctica de tu palabra que afecte, bendiga nuestras vidas y familias. Nos encomendamos a ti, en el nombre de Jesús. Amén.
1: Continuamos hoy, amigo oyente, nuestro viaje por la primera epístola del apóstol Juan, y regresamos al capítulo 1. Y vamos a continuar observando lo que nos dice el versículo 7, ya que allí concluimos nuestro estudio anterior. Permítanos recordarle, amigo oyente, que estamos observando aquí tres formas o maneras por medio de las cuales el hombre trata de tener comunión con Dios. Ahora, reconociendo el hecho de que Dios es santo y que nosotros somos pecadores, ¿cómo podemos tener comunión con Dios? Aquí se nos presenta un método que utilizan los hombres y que no da resultado porque se trata de bajar a Dios al nivel del hombre. Si decimos que tenemos comunión con Él y andamos en tinieblas, mentimos y no practicamos la verdad. Así lo afirma el apóstol Juan en el versículo 6 de este capítulo 1 de su epístola. Creemos que hay personas así en nuestras iglesias hoy y esto podemos verlo. Estas cosas no pueden mantenerse ocultas. Por ejemplo, uno encuentra que un hombre hace profesión de fe cristiana y que viaja y presenta disertaciones en diversos lugares. Es un buen orador y es un laico. pero uno descubre que él está viviendo en adulterio, que tiene a otra mujer aparte de su esposa, y eso ya por varios años. Finalmente todo sale al descubierto. Ah, amigo oyente, el daño que esto puede causar. Pero aún así, ese hombre insiste en que él tiene comunión con Dios. Ahora, amigo oyente, no nos interesa lo que usted pueda decir, pero eso no puede ser así. Aunque reconocemos que estamos viviendo en un nuevo día, en lo que se llama la nueva moralidad. Los hombres hoy tratan de racionalizar sus pecados, y también tratan de explicarlos, justificarlos. Como dijo cierta mujer en una ocasión, uno no puede cometer adulterio a no ser que esté casado. Ella no estaba casada cuando dijo eso, pero luego se casó y continuó cometiendo adulterio. Y entonces ya no tenía más argumentos, y ya no quería ni siquiera hablar con el pastor sobre ese asunto. Su esposo insistía que ella conversara con el pastor porque la amaba y no quería perderla, pero ella no quiso hacerlo. Esa es la actitud que esta gente tiene. Pero amigo oyente, no interesa lo que usted diga. Usted no puede bajar a Dios a su propio nivel y pensar que así puede tener comunión con Él. Y si usted dice que está teniendo comunión con Él, no lo decimos nosotros, sino que lo dice Juan. Usted está mintiendo. Usted está racionalizando. Usted se está engañando a sí mismo. Usted está utilizando una trama psicológica para aparentar algo, tratando de mostrar algo que no tiene en realidad. Hay muchos problemas psicológicos hoy que giran alrededor de este punto. Hablando en cuanto a este mismo tema, alguien dijo en cierta ocasión, «Entonces lo que ustedes quieren decir en realidad es que hay hipócritas dentro de la iglesia». Bueno, amigo oyente, cuando uno quiere hablar directamente, cuando quiere poner el dedo en la llaga, como se dice, sí, de eso es de lo que se está hablando. Hipócritas, personas que profesan una cosa, que dicen tener comunión con Dios y están andando en las tinieblas. Y no hay ninguna otra cosa que decir en cuanto a esto, sino lo que la Biblia dice. Y creemos que el Espíritu Santo apoyaría y apoya en realidad lo que Juan dice aquí, que uno es un mentiroso. Y nosotros estamos totalmente de acuerdo con eso. Luego Juan sigue diciendo en el versículo 7, «Pero si andamos en luz, como Él está en luz, tenemos comunión unos con otros». Pero un momento, amigo oyente, cuando yo ando en la luz, puedo ver cosas que andan mal. Puedo ver que mis manos están sucias y me las lavo. Ahora, ¿quiere decir eso que yo he perdido la salvación? Bueno, escuche lo que dice Juan en la segunda parte de este versículo 7. «Y la sangre de Jesucristo, su Hijo, nos limpia de todo pecado». Esto está presentado aquí en tiempo presente. O sea, continúa limpiándonos de todo pecado. Usted no pierde su salvación, pero sí pierde su comunión. Y aquí en esta primera epístola del apóstol Juan estamos hablando en cuanto a verdades familiares. Y esta es la familia de Dios. Nosotros estamos ahora en la familia de Dios. Y si hay pecado en su vida, Dios no lo va a tratar a usted como a un pecador de afuera, sino que Él va a tratarle como a un hijo desobediente. Usted no está teniendo comunión con el Padre. Entonces, Él le tomará un lado para disciplinarle. Él hizo eso con David y diríamos también con Ananías y Zafira. Encontramos que hay muchos de los hijos de Dios que piensan de esa manera en cuanto a esto. Ese, pues, es uno de los métodos utilizados, el de traer a Dios al nivel del hombre. Ahora, otro método que se usa es el de tratar de levantar o elevar al hombre al nivel de Dios. Esto quiere decir que nosotros tratamos de ver que el hombre ha alcanzado ya una posición, un nivel sin pecado, y que él está viviendo en esa posición tan elevada. Bueno, Juan trata con eso, y dice aquí en el versículo 8 de este capítulo 1 de su primera epístola, «Si decimos que no tenemos pecado, nos engañamos a nosotros mismos, y la verdad no está en nosotros». Y eso es peor que ser mentiroso. Cuando usted llega al punto, amigo oyente, donde usted dice que no tiene pecado en su vida, no hay verdad en usted. Eso no quiere decir que usted es un mentiroso nada más, sino que quiere decir que usted ni siquiera

con él era que se jactaba de ser perfecto. Y eso le dio al doctor Magee un sobresalto tremendo. El doctor Magee pensaba que iba a ser un buen compañero de estudios, pero desde el primer día que este joven se presentó, se dio cuenta que las cosas no iban a ser así. Este joven le informó allí mismo que no había pecado en muchos años, por lo menos 2 o 3 años. Fue algo realmente sorprendente al encontrar a alguien que no hubiera pecado en tanto tiempo. Ahora, el doctor Magee dijo que en cualquier habitación en la cual él había vivido, siempre había cosas que andaban mal. Eso era algo natural. Y las cosas andaban mal en esa habitación también donde él llegaba ahora. Y él se encontraba en una posición muy peculiar, por cierto. Allí estaba viviendo con otro joven en una habitación, y uno de ellos no cometía ningún pecado o no hacía nada malo. Así es que si algo anda mal en esa habitación, ya uno podía imaginarse quién llevaría la culpa. Así es, amigo oyente, el doctor Magee. Y él dijo que él era quien llevaba la culpa siempre, ya que este otro joven no podía hacer cosas malas. Ahora, hablando francamente, dijo el doctor Magee que este joven era una buena persona, pero no era perfecto. Él no había llegado al nivel que pensaba haber alcanzado. De modo que, después del primer semestre de ese año académico, un estudiante del primer año podía cambiar de habitación si quería. Así es que el doctor Magee le dijo a su compañero de estudios que él iba a salir de allí y se iba a vivir a otro lado. Ahora este joven estaba sorprendido y le preguntó a dónde se iba. El doctor Magee le contestó que se iba a otra habitación para compartirla con un joven con el cual jugaba fútbol, con el cual acostumbraba a luchar y que se llevaba mejor con él. Además, le dijo que era una persona tan mala como él y que iba a vivir con él. Y este joven se sentía muy preocupado por esto. Bueno, el doctor Magee salió de esa habitación y este otro joven, al parecer, no consiguió a nadie que fuera a vivir con él en sus estudios académicos, mientras que con el otro joven, el doctor Magee se llevaba muy bien, ya que hacía las mismas cosas, ya que ninguno de los dos era perfecto. Se llevaban muy bien. Y aún después de haber pasado muchos años, se visitaban y podían pasar momentos muy agradables. Ahora, amigo oyente, cuando usted piensa que ha alcanzado ese estado de perfección, nos da lástima pensar en su esposo o esposa, ya que estas personas pueden tener un tiempo muy difícil viviendo con usted. Aquí Juan nos dice en el versículo 8, si decimos que no tenemos pecado, nos engañamos a nosotros mismos y la verdad no está en nosotros. No podemos elevarnos al nivel de Dios. Eso es algo imposible de obtener. Usted no puede elevarse y decir que ha alcanzado la perfección. Hay muchas personas buenas que piensan que ellos han alcanzado ese nivel. Podemos presentar otro ejemplo para ilustrar esto que creemos es de suma importancia. Una vez más, el autor de estos estudios bíblicos, el doctor J. Vernon Magee, contaba que cuando él fue a vivir a la ciudad de Pasadena, en California, en ese lugar había un hombre que trabajaba como capellán en la cárcel. Él era un creyente maravilloso y muy entusiasta, por cierto. En cierta ocasión se encontraron en la calle y este hombre le contó al doctor Magee que ya había sido santificado. El doctor Magee le preguntó entonces cómo era que eso había ocurrido y este hombre respondió, «Bueno, ahora he llegado al nivel donde ya no peco más». «Bueno», le contestó el doctor Magee, «por cierto que usted necesitaba alcanzar ese nivel y me agrada saber que usted ha llegado a ese punto». El caso es que no se vieron por mucho tiempo, pero uno de los miembros de la iglesia donde el doctor Magee era pastor vivía al lado de este hombre que se creía perfecto, y uno de los hijos de este hombre vino a visitarle. Era un joven que viajaba en una de esas casas rodantes, así es que él estacionó esa casa rodante dentro de la propiedad de su padre, pero parte de la casa rodante quedó sobre la propiedad del hombre que era miembro de la iglesia del doctor Magee. Bueno, este hombre no dijo nada por algún tiempo y parecía que este joven se iba a quedar allí por mucho tiempo. No dijo nada, pero luego llegó el momento cuando este señor quería construir algo en ese lugar en particular y su vecino sabía de esto y sin embargo lo hacía esperar. Finalmente este señor, que era miembro de la iglesia del doctor Magee, no pudo esperar más. Así es que se acercó a su vecino un día y le dijo que por favor quitara de allí esa casa rodante porque él quería construir algo. Ahora este capellán se enojó muchísimo y le dijo a este hombre qué clase de vecino pensaba él que era. La casa rodante ocupaba solo unos poquísimos metros, pero evitaba que este hombre pudiera construir lo que quería en su propiedad. Así es que este hombre que se creía perfecto se enojó muchísimo.

0: muchísimo con esto, y este miembro de la iglesia del Dr. McGee le contó a él, al pastor, en cuanto a este incidente. Ahora, el Dr. McGee fue a buscar al capellán y le preguntó si no era cierto eso de que él había sido santificado, a lo cual este hombre le contestó que sí. Bueno, le dijo el Dr. McGee, cuando uno es santificado, esto quiere decir que ha alcanzado un nivel de perfección, cuando ya no peca más. Y este hombre dijo que sí, que él lo había alcanzado. Entonces el Dr. McGee le contó lo que el vecino suyo había dicho en cuanto a la casa rodante, ya que este hombre se había enojado mucho y se había comportado de una forma no muy cristiana, por cierto. Y este hombre comenzó a querer dar excusas y dijo, «Bueno, creo que sí dije eso. Quizá me enojé un poco, pero eso no es pecado». Y el Dr. McGee le preguntó, «Si eso no es pecado, ¿qué es el pecado entonces?». Y este hombre dijo, «Bueno, yo cometí una equivocación e hice algo que en realidad no debía haber hecho. Reconozco eso. No tenía que haberlo hecho, pero eso no es pecado». Entonces el Dr. McGee le dijo que le permitiera darle la mano porque él también había llegado al mismo nivel que había alcanzado este hombre. Él decía que ya no pecaba más, sino que solamente cometía equivocaciones, y muchas de ellas, por cierto. Pero, amigo oyente, creemos que la palabra de Dios nos presenta de una forma muy clara que cuando uno se enoja, cuando uno tiene una discusión, un argumento fuerte y serio con un vecino, eso es pecado, y uno no debería enojarse nunca en un caso así. Amigo oyente, ¿a quién piensa usted que puede engañar cuando dice que no tiene pecado? Usted se engaña a sí mismo, y usted es la única persona que se encuentra engañada. No puede engañar a Dios, no puede engañar a su vecino, no puede engañar a su amigo, pero por cierto que sí puede engañarse a sí mismo. Y esa es la razón por la cual la verdad no está en una persona así, porque no puede ver que es un pecador y que no ha alcanzado el nivel de perfección. Esa, pues, es la segunda de las tres cosas que mencionamos anteriormente. Usted no puede hacer descender a Dios a su nivel. Tampoco puede usted elevarse a sí mismo al nivel de Dios. Entonces, ¿qué es lo que va a hacer? ¿Cuál es la alternativa que tenemos? Bueno, se nos presenta de una manera muy clara aquí en el versículo 9 de este capítulo 1 de la primera epístola del apóstol Juan, que nos dice, «Si confesamos nuestros pecados, Él es fiel y justo para perdonar nuestros pecados y limpiarnos de toda maldad». Aquí tenemos otro versículo que comienza con esta palabrita, «sí». Y ya hemos tenido varios de ellos. Sí decimos que tenemos comunión con Él. Sí decimos que no tenemos pecado. Y aquí tenemos una forma que sí va a dar resultado. Aquí tenemos el método de Dios para los creyentes que están tratando con el pecado en sus propias vidas. El versículo 9 dice una vez más, escucha usted, «Si confesamos nuestros pecados, Él es fiel y justo para perdonar nuestros pecados y limpiarnos de toda maldad». Aquí se nos dice que debemos confesar nuestros pecados. Ahora, ¿qué es lo que se quiere decir con esto de confesar nuestros pecados? Bueno, la palabra utilizada aquí es homologeo. Ese es un verbo que se traduce como «debemos decir la misma cosa». Usted debe decir la misma cosa. Ahora, decir la misma cosa, ¿qué significa? Bueno, usted dice la misma cosa que Dios dice. Dios dice que lo que usted ha hecho es pecado, que es pecado, y que lo que usted debe hacer es irse al lado de Dios ahora y observar aquello que ha hecho. Usted tiene que ponerse de ese lado, y Dios le señala a usted y le dice que usted ha pecado. Usted ahora tiene que decir, observándose a sí mismo, «Señor, tienes razón, yo he pecado. Yo digo la misma cosa que el Señor dice y confieso mi pecado». Eso es lo que quiere decir «si confesamos nuestros pecados». Y creemos que esta es una declaración que indica una de las grandes necesidades de la iglesia en el presente. ¿Puede recordar usted cuándo fue la última vez que escuchó a un hijo de Dios decir «yo he pecado, me he equivocado, he cometido algo malo»? De vez en cuando se escucha a alguien decir eso. Quisiéramos presentar un ejemplo para ilustrar esto. Un hombre contaba en cierta ocasión que tenía muchos problemas. Se había divorciado de su esposa. Él había descubierto que ella le era infiel. Había perdido su hogar, había perdido su trabajo. Era una persona, por cierto, muy desanimada. Y él decía, «Ah, yo quiero servir a Dios, pero he fracasado. Soy un fracaso completo». El pastor le dijo que no viniera a llorar ante él, sino que fuera y le dijera eso a Dios. Él quiere que uno haga esto, que uno le diga que ha fracasado, que ha cometido una equivocación. Debemos decirle a él lo mismo que él ha dicho en cuanto a eso, que uno quiere su ayuda y él es su padre. Usted pertenece a la familia de Dios. Usted ha perdido la comunión con él, pero puede tener esa comunión restaurada, puede recobrarla. Y el versículo 9 nos alienta al decir, si confesamos nuestros pecados, Él es fiel y justo para perdonar nuestros pecados y limpiarnos de toda maldad. ¿Y qué es lo que Él hace entonces? Él nos limpia. Eso nos demuestra lo que sucedió con el hijo pródigo. Cuando él regresó a su hogar, antes de ser vestido con ropa nueva, él tuvo que lavarse. Usted no va a pensar que el padre iba a colocar un vestido nuevo sobre un cuerpo tan sucio como el que tenía el hijo al haber vivido en esa pocilga. No, primero él hizo que se lavara. En el mundo romano, ellos se preocupaban mucho por la limpieza, y este joven tuvo un buen baño, él fue limpiado muy bien, y luego fue vestido con un vestido nuevo. Y luego no fue y le dijo a su padre, «Papá, creo que me voy de nuevo a vivir en una provincia alejada y terminar de nuevo en la pocilga». No, amigo oyente, debemos decirle que cuando usted ha confesado sus pecados a Dios, quiere decir que usted se ha apartado de ese pecado, quiere decir que usted ha dicho lo mismo que Dios ha dicho. Es algo terrible, Dios lo aborrece, usted lo aborrece también, pero ahora usted ha sido restaurado a su padre. El apóstol Juan concluye en el primer capítulo diciendo en el versículo 10, «Si decimos que no hemos pecado, le hacemos a él mentiroso, y su palabra no está en nosotros». Amigo oyente, no haga a Dios mentiroso. ¿Por qué no va al Señor ahora mismo y abre su corazón y habla con Él de una forma que no puede hablar con ninguna otra persona? Cuéntele todos sus problemas, dígale a Él sus pecados, dígale a Él en cuanto a sus debilidades, confiésele todo a Él. Usted le puede decir a su padre que quiere tener comunión con Él y que usted quiere servirle. Ah, amigo oyente, Él ha preparado un camino maravilloso hacia Él mismo. Acuda usted a Él. Y aquí nos detenemos por hoy. Retornaremos, Dios mediante, en el próximo programa y esperamos que usted, amigo oyente, lea todo el capítulo 2 de esta primera epístola del apóstol Juan para estar familiarizado con su contenido y obtener de este estudio el mayor provecho posible. Las notas y bosquejos que enviamos gratuitamente a nuestros oyentes les serán de gran ayuda en el estudio de la palabra de Dios. 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De esta forma le aseguramos la recepción de este material sin contratiempos. Dios mediante, volveremos al dial de su receptor en la continuación de este estudio en nuestro próximo programa. Será pues hasta entonces, que el Señor le bendiga, es nuestra más ferviente oración.
1: 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Bien, amiga y amigo, tenemos que despedirnos ya mismo. Pido a Dios que le bendiga. 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

0: ¿Cómo olvidar el día que escribí esta alabanza, cansado física y espiritualmente? Y en vez de quejarme ante Dios, asumí una postura de fe, de perseverancia, y anoté en un papel: voy a seguir levantando las manos aunque no tenga fuerzas. Y es que levantar las manos significa estoy de pie. Levantar las manos significa soy más que vencedor. Levantar las manos significa estoy derribado, pero no estoy destruido. Algo pasa en el cielo cuando usted y yo levantamos las manos. Por eso dice la palabra que cuando Moisés levantaba las manos, su victoria se activaba. Hay cosas que se activan cuando usted y yo, en el nombre de Jesús, nos atrevemos a levantar las manos. Eso no es mucha molestia para usted. Levante las dos manos bien altas al cielo. Conmigo.
1: Levanto mis manos.
0: Cante lo que siento a Dios en este lugar.

0: Esta noche, Señor,
1: tú te has dejado sentir de una manera muy especial. Y quiero decirte, así como David: crea en mí, oh Dios, un corazón puro y renueva un espíritu recto dentro de mí, para que pueda ir y tocar a las naciones con tu poder. Si esta noche tú sientes como tuya esta letra, di conmigo a él:

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1: Gerald Kent, un joven de 18 años de edad, de San Luis, Missouri, cometió uno de los actos más horribles en toda la historia de crímenes de la ciudad de San Luis. Violó y mató a una anciana de 90 años de edad. El juez que intervino en el caso, además de expresar su horror ante semejante crimen, dijo: fue un crimen estúpido. Es increíble lo que nuestros ojos están viendo en estos días presentes. Crímenes que no hubieran sido ni siquiera pensados 80 o 100 años atrás. Hoy son la expresión casi diaria de nuestro siglo XX. Pareciera que en vez de que el adelanto educacional y cultural y científico y económico nos trajera más luz, como que nos está más sumiendo en la oscuridad. No pude menos que notar la declaración del juez. Fue un crimen estúpido. Y yo, amigo, me pregunto, ¿es que hay algún crimen o pecado o maldad que sea inteligente? ¿No son acaso todos los crímenes y pecados estúpidos? El diccionario da una serie de sinónimos para la palabra estúpido. Dice bruto, idiota, inepto, tonto, incapaz, excéntrico. Y así como el idioma castellano es rico en sinónimos de estúpido, así también los hechos malvados y pecaminosos de la gente son ricos en estupideces. Amigo, ningún delito es inteligente. Algunos delitos podrán ser ejecutados con astucia, con maña, con habilidad, con destreza, si se quiere, pero con inteligencia, ninguno. La inteligencia es lo que distingue al hombre de la bestia. Y la inteligencia, esa facultad superior del hombre, hecho a imagen de Dios, fue puesta en él por el Creador para que entienda las leyes de Dios y aprenda a cumplirlas. El temor del Señor es la sabiduría, y el apartarse del mal, la inteligencia, dice Dios en su santa palabra. La inteligencia verdadera no es delinquir hábilmente a modo de no ser descubierto. La inteligencia verdadera es no pecar nunca, ni nunca hacer algo contra las eternas leyes de Dios. En el cumplimiento de las leyes divinas está la cordura, la libertad y la inteligencia. Solo Cristo puede darnos esa sabiduría. Solo Cristo puede darnos el poder para poner en práctica sus enseñanzas y sus mandamientos. El mejor uso que le podemos dar a nuestra inteligencia es recibir y seguir a Cristo.
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